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2: Este es el reporte del tráfico en el 93.1 Rey. 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

0: Muy buenas tardes, nacos, amantes del grupo Los Mismos. Espero que estén muy bien.
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2: ¿Quién sabe?
3: Grupazo.
0: Ay, ay, ay, naquitos, amantes de Los Temerarios. Muy buenas tardes. ¿Qué es esto?
2: Música de la chida, Choco, Los Temerarios. Temerarios. Saludos a mi hermana Tere. Te mando saludos.
3: Choco,
0: me van a hacer llorar con esa música. Dime, Garbanzo, ¿cómo estás? Buenas tardes, qué guapo te ves, ¿eh?
3: Gracias, Choco, gracias.
0: Ah, perdón, estaba viendo la tele. Como, no me equivoqué. ¿Qué pasó?
3: El otro día, Erasno, dice que su camioneta le estaban chillando mucho los discos de los frenos de su camioneta. Estaban chillando, es como...
0: Pensé que están chillando, o sea, sí. Bueno, ¿ok?
3: Y ya revisamos si eran discos, pero de Los Temerarios.
0: O sea, es una verdadera nacada esto, ustedes amantes de los Bukis.
2: Oh, no, man.
0: ¿Y tienen que poner música cada que digo de alguien?
3: ¿Te acuerdas de aquella? ¿O no?
2: Sí, güey. ¿De cuál? ¿De todas?
3: Aquella morena.
1: ¡Cierto!
3: La máscara, ¿cómo se le
2: hace? ¿Qué dijo morena? Me acordé de una rola, Choco, que se llama Morena de los Felinos, Choco.
3: Esa es buena.
2: Esa.

0: ya, por favor, ya quiten esa música, me están torturando. Ustedes, amantes del grupo Samurai, por favor, ya.
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0: Nana, tu madre, ¿cuál Chocomix? A mí no me anden poniendo ese mix.
2: ¿Por qué no haces un segmento aquí de Chocomix o con buenas esas rolas?
0: Ya cállense ustedes, amantes de los Acosta. ¡Ah!

0: Choco, esos vatos tienen el pelo más bonito que tú los acosas, Choco.
1: La neta, sí, esas colitas, la verdad, están chidas. Sedosas, como si se llamara.
0: Sedosa y esponjosa, ¿eh? El pelo más bonito que Amanda Miguel.
1: Pero si se lo lavan con Alberto Veo 5, dura 7 días.
0: Y con champú de chile.
2: Me pasó. Princesa.
1: Hay un champú que se llama bergamota, ¿no?
2: Pasó.
1: Choco, hay un champú que usan los ricos que se llama bergamota, ¿no?
2: No sé, digo. No sé.
1: Tú eres rica.
2: O sea, que déjame decirte, Garbanzo, que si alguien te dice que un rico usa alguna marca de champú, ya no es rico. O sea, cada quien tiene sus propias, únicas shampoos personalizados. Nada de que, ay, ve a la tienda por más, no. O sea,
1: ¿te hacen tu propio champú a ti?
2: O sea, ¿tú te imaginas que en la casa, como en mi casa, vas a ver un, hay un bote de champú de alguna marca, como Pantene o
1: Banar?
2: O esas nacadas de Banar o que, ¿cómo se llama el otro? El Head and Shoulders, todo eso.
1: Pues sí, ¿no?
2: ¡Yuck!
1: Ah, entonces, ¿cómo te haces? ¿Qué te pones o qué? ¿Cómo
2: ¿Qué me pongo
1: tuyo?
2: ¿De qué? ¿Qué me pongo de qué? Pues champú, ¿no entiendes?
1: Sí,
2: y acondicionador hecho para las personas individualmente.
1: Pero te lo dan en botellita, ¿no? Tienes un güey que te la está echando en la cabeza.
2: No tienes un güey. O sea, hay gente que se dedica a eso, a mantener los baños limpios, una chica, y hace ese trabajo.
1: Ah,
2: ¿ok? Hay una bodega donde se tienen todos los productos naturales, cosas que llegan a o sea, nada de marca, Garbanzo.
1: Pobre niña rica, no manches.
2: ¿Pobre niña rica quién?
1: No, pues este...
2: Me gusta lo que la gente pobre como tú, Garbanzo, hablan. Dicen, pues los ricos tendrán su carro, pero pues se les ve tristes, ¿no? O sea, eso como que los hace sentir a gusto. Es como que digo, a ver, o sea, ¿en serio? O sea, a ver, primero paga tu cuenta, ya después, primero paga la renta y lo que debes, ya después hablas de quién anda triste y feliz. O sea, a ver, gente como tú, Garbanzo, de a pie, andan siempre...
1: ¿De a pie? ¿Qué sabes? ¿Eso qué es?
2: Andan siempre diciendo, miren, pues sí, la chocolate ahí la ves que en su mansión y su carro, pero yo no creo que sea feliz. Y como en su cabeza, como que su algo les dice como, sí, es cierto, no es feliz. Pero imagínate, eso los hace felices a ellos.
1: Pues...
2: O sea, de alguna manera no sé sentir bien sus pláticas en sus carnes asadas, ¿no? Donde es, obviamente le echan ahí diezmillo y carne de esa ya pedacera que les dejan los de las carnicerías. Dicen, wow, güey, aquí con ese asadorcito, ahí andamos, pero felices. O sea, ok.
1: Ahí va quedando.
2: Sí, o sea, imagínense ustedes, la gente que tiene dinero está bien preocupada, ellos buscando no tener para estar felices. O sea, porque la felicidad no está ahí, está allá. Les pregunto yo, ¿cuántas veces han estado ahí? Ninguna. ¿Y cómo sabes? Iban a decir, ¿cómo sabes que yo soy infeliz aquí, en mi lugar? Pues porque se la pasan quejando y la gente que se queja mucho no es feliz.
1: ¡Oh! ¡Chale, Choco! ¡No era!
3: ¡Mucha calaza!
1: ¡Pero nada más era el champú! Ya salió aquí todo lo demás.
2: Sí, lo que pasa es que andas tú inventando cosas que nada que ver.
1: No, pero yo te pregunté si
2: mira
1: tú
2: qué tienes... felices son con sus cámaras, viendo si no les roban. Pero... Y ustedes, los nacos que ponen en las bardas, vidrios metidos ahí en cemento, ¿qué más hacen? Para un perro,
1: en la azotea.
2: Un bulldog allá en la azotea para que vean que ahí ven un perro. ¿Qué más tienen como seguridad?
1: Cables electrificados.
2: ¿Perdón?
1: Cables electrificados, Choco.
2: Cables.
1: Les conectas una batería de una camioneta, de un camión.
2: Ahorita regreso, necesito agarrar aire. No me importa qué, o sea, electrocutar a la gente. Amantes del grupo Brindis.

0: puede ser.
1: Lo pones ahí.
0: Estamos de regreso, señores. Quería yo platicar de notas interesantes, pero aquí me desvían el tema hablando de obviamente de ustedes y sus, pues sus momentos, ¿no? Garbanzo, tú digo, tu piel es de una persona obviamente que debe algo.
2: Choco, que tiene no te pases, piel de algo.
1: Pues es mi uniforme, mi Choco, es el chido, mira, no tengo que andar poniendo pronunciadores como tú, que va a verme un poquito morena. Mira, de fábrica, mamá. ¡Bibibi! ¿Qué hubo? ¿Eh? Mira.
0: O sea, de fábrica el color. De que fueras carro estúpido, o sea, eso que tiene que ver.
3: De fábrica,
1: este. Dale.
0: Muy bien, bueno, ya no me pongan música de esa fea, por favor. Vamos a hablar de noticias bonitas, ¿no? ¿Qué tal en Inglaterra? Bueno, en Reino Unido crearon un pez que es un pez robot y él nada por los ríos y los mares. Este pez es medio chonchito, así, medio agarbanzadito, y va recogiendo microplásticos del agua para ayudar a limpiarla. O sea, peces ahí nadando, pero al mismo tiempo van con la boca abierta y van recolectando lo que es los plásticos.
2: Ah, oye, Choco, ¿qué tal si un día una señora tira un vibrador? Así tira uno de esos de plástico y va el pez con la boquilla así.
1: Y así no se le atora en la garganta, ya.
0: No me sorprende que piensen solo en eso. O sea, no me sorprende. O sea, imagínense ustedes el universo para haber pensado cualquier cosa. Pensaron en un consolador, un vibrador o como le llame. O sea, en eso pensaron. Y dije, nada más ese Erazo y Garbanzo. Ay, se le atora. O sea.
2: Ahí sí tiene razón, Choco. Mira, es que uno le va a la América y el otro ya sabemos cómo se les juega.
1: ¿Sí? ¿Tú qué? ¿Eres un chiquitín?
0: Científicos en Singapur lograron por primera vez generar un riñón dañado en estudios de laboratorio. Un avance prometedor para tratar la enfermedad renal crónica. Así que también los riñones ya por ahí van a tener una solución. Esto en Singapur.
2: Oye, ¿entonces quiere decir que tengo que hacer en Singapur para que me lo hagan o qué?
1: Pues sí, güey.
0: Ahí nace la idea y se va para todo el mundo, estúpido. O sea, se creó la televisión a color en México. ¿Acaso nada más en México hay televisores a color?
1: No, porque la compró Telefunken. Esos güeyes allá, a Camarena, le dieron $2,000 le dieron.
0: Así se puede ir esto para todo el mundo, para Camarena y todo el mundo. Esas historias de sufridos que Estados Unidos les robó la idea.
1: Pues sí, se pasaron de lanza, Choro, ya las venden en todas las Best Buy. El ranchero dijo el otro día, imagínate todo lo que tendría México, tanta Best Buy.
0: Best Buy no son televisores, Garbanzo, tú también le crees.
1: Ops.
0: Países Bajos ya cerraron más de 20 cárceles, ya habíamos hablado de esto, ¿no?
1: Sí.
0: Y porque está cayendo, pues, lo que viene siendo...
1: El crimen.
0: El crimen. Científicos modificaron una bacteria que devora los tumores de adentro. Vive de donde no hay oxígeno, justo en el corazón del cáncer. O sea, va destruyendo ese tipo de cosas, ¿ok? En otras noticias, por allá en Finlandia instalaron cabinas de lectura con aire acondicionado en los parques, solo para las personas que se van a meter a leer libros, y hay libros ahí. O sea que allá hay mucho, pues neva mucho, y tú puedes entrar ahí y leer tu libro.
2: Los chinos agarraron un libro, güey, pones tu celular a ver algo, una película.
1: Es lo que te voy a decir, güey, aprovechas ahí el momento para perder tiempo.
0: ¿Ya ven por qué en sus pueblos nunca hace nada? Siempre buscando sacar la tranza en algo así tan bonito.
1: No, y aparte, si no hay silla, pues agarras unos libros y los usas como banco, güey.
2: Pues sí.
0: Pero sí hay silla. Entonces... Bueno, un biólogo va y creó una bolsa hecha de yuca que se disuelve en el agua, o sea, la bolsa, los plásticos que tiran, se van a disolver rápidamente. O sea, no es de que no tienes plástico, que eso dura 100 años, dicen, en desaparecer. Pues bueno, ya va a estar ahí. Se va a desaparecer.
1: Entonces,
0: automáticamente.
1: ¿Entonces qué va a comer el pescado robot aquel que anda con los plásticos?
0: Pues, no necesariamente quiere decir que todo 100% se va a eliminar. Para eso va el pez robot. Bueno. En Alemania, el circo Roncalli reemplazó a los animales vivos por hologramas 3D, creando espectáculos sin crueldad.
2: No.
1: En 3D.
2: A ver. Si estamos diciendo que no los van a usar, no los van a usar. Ni en malditos hologramas 3D. Es como si dices, ya me voy a divorciar de ti. No quiero saber de ti. Y al otro día la señora tiene un holograma del vato que se divorció. Ni madres, ahora ni en holograma te quiero que me tengas aquí.
1: Eso es muy cierto, Choco. Si tú fueras elefante, ¿te gustaría que te exhibieran aún en holograma?
0: Probablemente sí, para estar presentes de alguna manera y decir, esta es la especie, este es el elefante que no nos tienen que sacrificar, pero podemos estar de alguna otra manera para que los niños nos aprecien y puedan aprender de la especie que somos. Me encantaría. Pero lo de la piel no va conmigo, eso va más contigo y tus labios. Que... un tipo de piel vieja, oh, rayada, ya. Como si fueras, no sé, como un lodo de casas y cayéndose allá por Xochimilco.
3: Se va a enojar Chucho, el de la moto.
1: Como que... piel de
0: ¿algo
1: barba.
0: Más que quieras saber o es no, todo?
1: No, nada más esa era, Choco, esa era mi curiosidad.
0: Por cierto, vi las fotos de los 80s, ¿cómo te verías, Garbanzo? De verdad.
1: O sea, oye, ¿quién hizo esas fotos? Me están afeando muy gacho.
0: No, te hicieron el favor. O sea, me la enviaron 5 veces. Dije, pues ya, yo lo más que se pudo hacer.
1: Choco, al diablito le hicieron ver bien joven y flaco, no sé.
0: El
1: más.
0: Diablito es flaco y es joven. Que ustedes digan otra cosa es su problema.
1: ¡Ah, defensora! No, qué bárbaro.
0: Nada más la realidad.
3: Sí. Oye, Choco, ¿desde cuándo un hombre está peleando por verse bonito? ¿Qué está pasando con esas generaciones, Choco, de semi-hombres? Eres un semi-hombre, Garbanzo. Semi-hombre.
1: ¿Y tú qué eres, güey?
3: ¿Sabes qué es una ser semi?
1: Sí, es cuando dos equipos llegan antes de la final. Vamos a la semi.
3: O sea, tú estás a punto de llegar a la final, que es ser mujer.
1: Estás estúpido.
0: Científicos en Japón, Garbanzo, esta te va a encantar a ti. A ver, te va a encantar échale. Al diablito.
1: A ver.
0: Científicos en Japón prueban un tratamiento que podría ser posible volver a crecer los dientes.
1: Oye, eso está perro, Choco.
2: Adiós, Tijuana.
1: Está chido, Choco.
0: Ay, ok. Bueno, hasta aquí. Los dejo mucho, Garbanzo. Muy pronto vas a poder tener tus dientes crecidos, nuevecitos ya.
1: Sí, Choco.
3: Especialmente el de lado, ¿no?
1: Y también este irá.
3: Yo creo que sí, también. Ese tiene que crecer. Gracias por decirlo.
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0: Bueno, nos vamos con el chocolatazo a la Ciudad de México y tenemos a Leti. Leti, buenas tardes.
14: Buenas tardes.
0: Buenas tardes, Leti. Le vamos a hacer el chocolatazo a tu novio Luis.
14: Sí.
0: Y le vamos a hacer el chocolatazo a tu novio Luis, Leti, porque él ya te engañó una vez.
14: Sí, ya me engañó una vez.
0: Te engañó una vez y ustedes tienen 3 años de relación.
14: Sí.
0: ¿Hace cuánto tiempo te engañó Luis, Leti?
14: Me di cuenta que sería en junio más o menos de este año.
0: O sea que apenas sucedió esto y sentiste muy feo.
14: Sí, sentí feo.
0: ¿Él te lo confesó o alguien te dijo que él te engañaba?
14: La misma me mandó mensaje por un Face falso y yo le pregunté y alguien más me mandó una foto enseñándome quién era y ya pues ya no le quedó más de otra más que confesarlo.
0: Wow, ¿y cómo te dijo la mujer que andaba con ella?
14: Me dijo que lo sentía mucho, pero que no quería que me estuviera haciendo tonta a mí también, y es que ya tenían un año de relación, que según él le dijo que se estaba alejando, que él ya no estaba conmigo, pero pues todavía seguía conmigo.
0: O sea que ella, después de un año de andar con él, se enteró que tú existías y él estaba engañando a las dos.
14: Sí.
0: Como era un perfil falso, descubriste que se llamaba Mitzi, ya preguntaste por ella y te dijeron quién era.
14: Sí, yo le dije, pues mira, me mandaron esta foto y yo se la mandé a ella porque yo no me quería decir quién era. Le dije, mira, ya sé quién eres, y ya me empezó a mandar fotos de ella con él.
0: O sea, ella dijo, pues ya sabes quién soy, mira, aquí te van unas fotos donde estoy con tu novio.
14: Ah, sí.
0: Fotos con él besándose, abrazados y de todo.
14: Sí.
0: Después de ver todo eso, ¿lo perdonaste? Obviamente tú lo amas a él.
14: Sí, sí.
0: Oye, Leti, pero tú eres casi 20 años mayor que tu novio Luis, ¿no?
14: Más o menos.
0: Él tiene solamente 31 años y tú ya tienes 47, o sea, como 16 años.
14: Voy a cumplir 47, sí.
0: Oye, pues es muy joven, 31 años, él le da ahí donde andan de loquillos. Digo, perdón que te lo diga, pero es muy probable que él ande con alguien más allá, ¿no?
14: Sí, yo sé que sí. Por eso mismo quiero saber.
0: ¿Tú te arriesgas a andar con un chico tan joven, obviamente, porque lo amas? Digo, a pesar de que ya te engañó.
14: Pues porque lo amo, pero por eso quiero hacer el chocolatazo, para ver qué.
0: Claro, oye, y además lo has ayudado económicamente a él, ¿no?
14: Le he mandado dinero, pero no, no muchas veces. Voy a decir unas 2, lo máximo.
0: Bueno, pues ahí se está marcando, Leti. Vamos a ver si te manda los chocolates Luis a ti o a alguien más.
14: Ok.
2: Te apuesto a que la niega.
3: Apuesto a que tiene otro.
0: Shh, ya no hagan ruido.
15: ¿Pero?
0: Bueno, con Luis, por favor.
15: ¿Me llama?
0: Hola, Luis, ¿cómo estás?
15: ¿Quién me llama? Perdón, es que lo escucho en corte.
0: Bueno, Luis, mi nombre es Carla, yo te llamo de una compañía de chocolates. Tenemos una promoción, Luis, donde nosotros le mandamos chocolates totalmente gratis a alguna persona especial que tú tengas. Es solamente para promocionarlos. Y bueno, sería un bonito detalle de tu parte para esa persona especial que tú tienes, si es que tienes a alguien. ¿Tienes a alguien a quien te gustaría que se los enviemos?
15: Pero no me interesa. Es que me están llamando de privado, pero no me interesa. Disculpa, yo no tengo trabajo, pero no me interesa.
0: ¿No tienes a nadie especial?
2: Ya te colgó, Choco.
3: Ahí está marcando otra vez.
15: Bueno.
0: Sí, Luis, perdón, creo que se cortó la llamada. Te decía que si tienes a alguien muy especial, nosotros le mandamos estos chocolates que vienen en forma de corazón.
15: No, no me interesa tu promoción.
2: Colgó otra vez, márcale.
0: Ok, pero ahora contestas tú, Erasno.
2: ¿Yo?
3: Dele, güey, no le saque.
15: Bueno.
2: Sí, con el señor Luis, le estamos hablando aquí de una compañía de chocolates para lo de la promoción, nomás que estamos teniendo problemas con la conexión.
15: Mira, no me estoy fregando, cabrón, ¿no entiendes, cabrón?
16: ¿Por qué te asustas, Erasno?
3: Ya colgó, bro, y tranquilo. Échenmelo.
16: Oye, qué violento el Luis, ¿eh?
14: Sí, la verdad que sí.
2: Ahí está, pero aquí entra tú, Leti.
3: Le sacó choco el Erasno.
16: Puras niñas trabajan aquí.
15: Mira, amigo, ya te dije que no me
14: sirve. Hola, mi amor, ¿qué pasó?
15: Bueno.
14: Hola, mi amor, ¿qué pasó? Bueno.
15: ¿Marcarme bien en el privado?
14: Bueno.
15: ¿De qué estoy hablando?
14: ¿Qué pasó?
15: ¿Tú me marcaste bien privado?
14: Yo te marqué de un privado. Yo, tú sabes que a veces mi número sale privado.
15: No, la verga, hijo de su p***, me está marcando bien privado.
2: A ver, Luis, el que engañó aquí a Leti con la Mitzi, tranquilízate, ¿no?
14: Amor, tranquilo, tranquilo, tranquilo, tranquilo. Tranquilo, tranquilo, amor, amor, cállate, tranquilo, pon atención, déjalo que hable, pon atención.
3: Ya colgó, Brody.
14: Colgó.
16: Oye, pero qué agresivo, ¿no?
14: Sí, sí.
16: A ver, ya entró ahí de nuevo.
14: No, ¿cómo crees?
15: ¿Qué?
14: Amor, tranquilo. Tranquilo, ¿puedes escuchar? Cállate, ¿puedes escuchar? Deja que hable.
2: Dale tú, Choco.
16: Bueno, Luis, mira, te estamos llamando porque Leti dice que te quiere y que te ama muchísimo y ella solamente quería saber si tú le mandabas los chocolates a ella o se los mandabas a otra persona. De eso se trata la llamada, eso es todo.
15: No, pero ¿Yere me marca para con un número privado o qué?
14: No, esta es la primera vez que te marcamos.
15: A ver, no me cabe porque la voz ni se parece a la de ella.
16: Leti dice aquí, Luis, que él no cree que eres tú, que cree que es otra persona.
14: Soy yo, amor. ¿Cómo que no crees que soy yo? Lo más que era una prueba para saber a quién le mandaban los chocolates. Pero es tan difícil. Además, quería estar segura. Yo quería tener esa seguridad. Si a mí es a la que amas realmente. Pero siempre tu coraje es el que te gana. No, es que siempre tu coraje es el que te gana. Simplemente yo quería tener esa seguridad. Segura el 100%. Después de lo que ya pasó y tú sabes lo que pasó, yo quería estar segura. Y me hubiera encantado que hubieras seguido y me los hubieras mandado a mí los chocolates. Para yo tener esa seguridad.
15: ¿Para yo qué?
14: Para yo tener esa seguridad de que sí me amas a mí.
15: Pero,
14: soy yo, amor. Soy yo. ¿Quién más va a ser? ¿La Mitzi? ¿Va a ser la Mitzi?
2: ¿Te está confundiendo con la otra, con la que te engañó?
14: ¿Es ella?
15: ¿Piensas
14: que yo?
15: ¿De dónde trabajo?
14: ¿Te digo dónde trabajo?
3: Se está haciendo menso para desviar el asunto, hombre.
14: Estoy aquí con Ligia. Estoy aquí en el trabajo ahorita. Apenas agarramos el descanso, ¿ok? Estoy con Ligia. ¿Qué más quieres que te diga? Estoy con Ligia. A ver, pues. ¿Para qué quieres hablar con Ligia?
15: A ver, quiero ver si que sea ella. Que hable, nada más quiero
14: ver si... A ver, mamacita, hable con él porque dice que no cree que sea yo.
15: No, quiero escucharla nada más. No quiero hablar con ella. No, no quiero ir.
14: A ver, nomás quiero escucharla. Diga algo. ¿Aló? ¿Aló? Luis.
15: ¿Aló? Hola.
14: ¿Qué pasó? ¿Cómo estás? ¿No cree que soy yo? Espera. Oscar, espera. Ok. Ah, bueno. ¿Ya? ¿Escuchaste? Ok, pues eso es lo único que yo quería. Yo quería que de lo que eso se trata es de que te iban a decir que a alguien especial que tú tenías, mandarle unos chocolates, pero no te prestaste para eso. No. Es que tu coraje no te deja, simplemente. Yo quería tener esa seguridad. Ahí yo iba a ver si realmente a mí es a la que me amas. Esto.
15: A ver si realmente qué.
14: A mí es a la que amas.
3: Se está haciendo menso para desviar todo esto. Lo que pasa es que tienes un novio que es un niño 20 años menor que tú. Es un berrinchudo que mienta madres por todos lados.
14: Será lo que será. Sí, yo sé. Ya. Ok, pues muchas gracias por querer hacer el chocolatazo conmigo. Ya tengo que regresar a trabajar. Ya se acabó mi descanso.
16: Pues ten cuidado, la verdad, porque se ve muy violento el asunto, ¿eh?
14: Ok, está bien, gracias, ¿eh? Hasta luego.
3: Oye, pero no le tengas miedo, ¿no? Porque sea más joven que tú, lo tienes que estar aguantando. Además de que te acaba de engañar con la Mitzi, ¿eh?
15: ¿Qué te vale madre,
14: ya, ya, está bien, ya, cálmate. Ya. Ok. Muchísimas gracias, Gracias y ya tengo que regresar a trabajar.
16: Bueno, cuídate mucho, Leti.
3: Y pensar, Leti, que nos dijiste que hasta dinero le has mandado a este violento, ¿eh?
15: ¿Qué dijiste, Leticia? A ver, córgale este c***o a mí, Leticia, de volada.
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6: El siguiente reporte de tráfico presentado a ti por los 205 dirección norte a la altura de la calle 10. Hay accidente provocando lentitud desde el I-5. Interestatal 84 hacia el oeste, también congestionado desde la avenida 47 hasta llegar a la calle Housing. 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
3: ¡Primo, primo, primo, primo, primo, primo César!
4: ¿Qué onda pues, primo?
3: ¿Qué onda pues, primo? ¿Cómo andas? ¿Qué dices? ¿Qué traes? ¿Qué tranza, compadre? Diría el chichas. ¿Qué pasa, compadre?
5: Hablas como el pariente del
4: tranchero. Aquí nomás chino. Pues, primo.
3: Aquí nomás. ¿Me recordaste el del chiste, primo? Aquel vato que está, que no tenía manos, pero traía unos viejonones ahí en la plaza, güey. Siempre lo siempre lo veían, hablaban como esto así. Y le decían, oye, tú, pues cuando alguien no tiene manos, ¿qué le llaman? Cojo, ¿verdad?
5: No. Le dicen manco.
3: Manco, estaba manco de las dos manitas, güey. Y le decían, y traía unos viejonones una por cada lado. Le decían, oye, ¿cómo le haces, güey? ¿Cómo le haces? ¿Y qué decía César? Tú di, aquí nomás, aquí nomás.
4: Aquí nomás, pues, primo.
3: Así le decía.
4: Primo, no sé si te acuerdas de mí, ahora que viniste acá a Fresno, en el Culichi Town.
5: Bueno, ahorita vamos con esa historia, güey.
4: Con el garbanzo.
3: Culichi, sí me acuerdo, de Town, ¿no? De tu culichi. Espérame, déjame terminar la historia. Y luego el vato iba sin manos y unos viejonones se le decían, ¿cómo le haces, loco? Y dice, aquí nomás, aquí nomás. Y cada rato traía unos viejonones. Y dice, ¿por qué siempre me preguntas cómo le hago? No, es que, ¿cómo le haces para limpiarte la cola, güey? Es que no tenía manos. Ahora sí, pregunta. Ahora sí, háblame de cuando me viste por primera vez, como la canción, y nos enamoramos, primo.
5: ¿Más puts?
4: No, pues ahí hasta nos tomamos una foto.
3: ¿De dónde eres tú?
4: De acá, de Fresno. O de allá de México, de puro Guanajuato, primo.
3: Ah, con razón, de Guanajuato.
5: ¿Cómo te supiste, Erasno?
3: Ya me acordé que nos vimos, primo, y que tú me viste a mí. Y hasta me acuerdo que se, como si una canción así se oyó cuando te vi.

0: Oye, no,
1: es verano, no. Sí, quién sabe cómo.
2: A este güey, mándale el Seleno, se oye como que sí te quiere,
0: güey. Ya lo enamora.
3: Oye, César, ¿cuándo fue la primera vez que te dedicaron una canción, pa?
1: Oh, hace como unos 10 segundos.
3: Ay, este fui yo, es la primera vez.
1: Es la primeritita.
3: Me gusta agarrar así gente inocentita, así como tú, que eres de Guanajuato. Me imagino que traes tus botitas así llenas de... ¿como mugrositas o no?
1: Sí, así. Con punta de clavo, primo.
3: Ay, así. Oh. ¿Cómo me gustaría que tuvieras una camioneta así de una sola cabina para andar como tu novia ahí en medio de... y poner la palanca de los cambios en medio de mis piernas y agarrarte así de... ¡ay, vámonos!
1: Andar metiendo ahí cambios, ¿verdad?
3: Sí, ahí, imagínate tú y yo por todo Fresno ahí paseándonos. Ay, qué bonito, escuchando la radio, la... ¿esta cómo se llama? La buena.
1: No, Radio Láser.
3: Ay, no, esas radios no están bonitas. Ahí trabajaba el Garbanzo, ya ves que ya se fueron de picada, nadie las oye.
1: Oh, sí. Sí, ya me acordé que terminó con todo el Garbanzo.
2: Ibas a escuchar Radio Lobo de Merced, no te hagas.
1: ¡Es de Garbanzo!
2: A mí no me metas en tu plática con el Seleno, ándale, síguele contestando.
3: Bueno, ya me voy porque no tienes verbo. El otro día quiero a ver si nos juntamos y nos vemos ahí por la East Olive, ahí en Fresno, ¿ok? Cuídate
2: en
3: mucho.
2: En la Blackstone.
3: En la Blackstone, todo lo que sea black, let's do it. ¡Uy!
0: ¿Qué parodia vas a querer, primo?
1: Mira, primo, te tengo una parodia del año.
0: A ver.
1: Chécate. Mira, que el ranchero chido y Bertalicia, pues, que ya los agarró la migra y pues se van a ir para allá, para Michoacán Valley. Y que en el avión, ¿qué crees? Que ahí está el Seleno y que se arman los chingazos. Se arman los body shots.
2: Body shots.
0: Los body shots.
4: Gracias por volar con nosotros. Le doy nuestro vuelo de Volaris, Fresno, Guadalajara. Por favor, de cerrar las baterías, por favor, hacia el espeje. Por favor, de brocharse su cinturón. Y también de enderezar su respaldo. Muchas gracias.
0: Y entonces, ese es lo más que ahí lo ven ahí, se agarran de bronca.
1: Simón, se arman los guamazos ahí en el pleno avión y pues, ándale.
0: Órale, vámonos pues. Pero fíjense, el ranchero chido va a ir como medio dormidón. Ya es que la raza que no tenemos feria, volamos como a las 12 de la medianoche, güey. Son los más baratitos, ¿verdad? Los del Tecolote.
1: A las 2 de la mañana, saben, aquí de Fresno.
0: Los del Red Eye, ahí vamos, ahí. Llegamos todos turulecos allá a México, pero ¿qué tal? ¡Ya llegaron! ¡Qué bueno! Venga, son turulecos. Y ahí estás todo turuleco. Imagínate, ranchero chido, subí con Bertalicia, ¿verdad? A ver, Berta, ¿vas a querer la ventanilla o vas a querer irte aquí en el pasillo?
5: Ay, pues yo me voy en el pasillo. Ya ves que ahorita traigo mal de orín. Tengo que estar yendo al baño cada rato.
0: Mal de orín. Sí, pues vete pues tú ahí. Yo me voy acá en la ventana. Es que me da miedo que en la ventana, no sé, que va a pasar algo.
5: Ay, yo aquí me voy ahorita en el pasillo.
0: Vale, pues.
4: Mientras tanto, no sabían que en un asiento de atrás iba el Seleno.
5: ¡Ey! ¡Ey, voy a ir al baño!
0: Pues ¿para qué me despierta? No, es que cómo me cuesta agarrar el cabrón sueño. ¿Ves que cómo me cuesta agarrar el sueño? Bien, ya me despertaste.
5: Ay, ahorita te duermes otra vez para que no vayas a despertar y que voltees y no me veas. Y vas a decir...
0: Ahí tu garbanzo, ya calles.
5: Y vas a decir que...
2: Oiga, ya cállense, no podemos volar a gusto, vengo desvelado.
0: Ay, ya ves que te estoy... Ah, cabrón, gritera. Ya vete pa' allá, hombre, todo modo, si no estás hasta mejor.
5: ¡Cállate!
2: Señor, no puede estar parado y jalando el respaldo de mi asiento, por favor, ya.
0: Pues también, si tanto coraje traes, cómprate un avión tú solo.
2: Ah, no diga, mamá.
0: Es lo que dice toda la gente cuando está molestando a otra. Pues cómprese un avión ustedes.
5: Oye, pues, para al baño.
0: Aquí choco toda la de la hermosa, las que dicen que no se vayan para enfrente.
6: Ah, ok. Señora, sí, no puede hacer del baño en estos baños de enfrente. Usted tiene que ir hasta allá, hasta atrás, porque está pobre.
5: Ah, ok.
6: O sea, eso es lo que dicen entre líneas,
2: sí,
6: ¿no?
2: Sí, usted está pobre, chaval.
6: Eso es para los de primera clase.
0: ¿Qué te dije, Bertalicia? ¿Qué te dije? Que nomás la muchacha está ahí como si fuera un perro es cuidando una casa. Esas mujeres están dormidas, nomás uno se levanta a querer ir al baño ahí enfrente y se le paran, le enfriega.
5: Pues voy hasta allá, hasta atrás. ¡Ay, no!
4: Señor, señor, por favor. Por favor, de abrochar los cinturones, tenemos una turbulencia en este momento.
5: ¡Ay, se está moviendo esto! ¡Oigan, hay que rezar el rosario!
6: Señorita, a favor de no hacer mucho ruido, siéntese y abroche su cinturón, por favor.
5: Es que ya me ando miando, ya no me dejen ahí enfrente, tengo que ir ahí atrás.
2: Ya cállense, por favor, ya cállense. Dejen dormir.
0: No dejan volar a gusto a Guanajuato.
2: ¿Usted por qué tiene esas piernotas?
5: Porque yo tengo
2: esas... A usted no le hablo, a la aeromoza.
5: Ah, pensé que yo las tengo anchas porque iba de niña carriaba agua.
6: Ok, por favor, no hagan ruido, ¿ok?
4: Les agradecemos, ya pasamos la zona de turbulencia. Por favor, hagan sus necesidades con comodidad. Gracias.
5: Ahorita vengo a ir al baño.
0: Ya, vete. Ya, voy para allá.
4: Mientras tanto, en la parte de atrás del avión se encontraba alguien esperando el baño, pero solo se le veía la espalda.
5: Ay, aquí está alguien ya esperando el avión. Mira nomás qué espaldota. Esa mujer. Oiga, ¿usted está esperando el baño?
4: En eso volteó y era el Seleno.
3: Oh, ¡ay! ¿Quién es? Vieja, ¿qué estás haciendo aquí? Me estás acosando. Te aseguro estás... ¿Dónde está el ranchero? ¿No? ¿Qué le vas a decir, hijo de tu...?
2: Cálmense, por favor, ¿eh?
5: ¡Eh, maldita vieja! ¡Cobato! ¿Qué es esto?
3: ¡Ay! ¡Ay!
2: ¡Cálmense!
5: ¿Por qué el piloto pone música ahorita que nos estamos peleando?
0: ¿Estás poniendo, Garbanzo?
2: Eso, es que estaba en el baño ahí alguien echándose pedos. Oh. Oye,
0: ¿qué pasó?
4: Por favor, el señor que trae dos viejas, están peleando sus viejas allá atrás, por favor, atiéndalas. Aeromoza, por favor, hagan un favor, ayudarle.
6: A ver, señor, vamos por sus mujeres, están peleando.
2: Pero ponga,
6: por
2: usted. Ponga la música de Mario Bros, esa de los carritos.
6: Y agarró la estrellita a su esposa, mire.
2: Los carritos de Mario Bros.
6: Y agarró la estrellita.
0: Agarra la roja para que se la avientes. Esa la va a seguir.
3: Deja de estar jugando, estúpidos. Este es... maldito, ¿por qué no me di... No, que ibas a tener no sé qué?
0: Y tú no, que te ibas a quedar allá. ¿Cómo que vienes? Vienes de seguro a ver al novio que tienes en Guadalajara.
2: Ese maldito piloto, ¿por qué les pone música?
4: Esta historia continuará.
0: La raza, bueno, ya se acabó. Espérate. Dejen volar a gusto, ya nos vamos. Ya regresamos, señores. Saludos a toda la banda de Fresno, Bakersfield.

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2: 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Así como también hay congestionamiento sobre el 205 dirección norte entre la calle Study Washington hasta llegar a Glen Jackson Bridge. ¿Tienes problemas con deportes de jóvenes o de preparatoria? 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
19: Maestro Fernando, en el show de Erazno y la Chocolata, tenemos un breve mensaje para ustedes. Me imagino que muchos han tenido convulsiones, visiones de muerte. ¿Esto es una manipulación o es brujería? Maestro Fernando, ¿cómo está? Muy buenas tardes.
8: Muy buenas tardes, feliz y contento una vez más estando en el gran show de Erazno y la Chocolata. Muchas gracias nuevamente por invitarme a tu programa.
19: Gracias por ese cumplido, maestro. Ahora, obviamente lo que mencionamos aquí, ustedes han tratado muchísima gente que han estado en doctores, han ido a ver especialistas y siguen igual. Muchas veces tiene que ver con brujerías, con cosas de las que hemos hablado aquí. Ahora, convulsiones, estos ataques como epilépticos o como si una persona estuviera con un alma ahí, ¿no? Visiones de muerte. ¿Eso es manipulación o es brujería? ¿Cuál de las dos es esta?
8: Híjole, son muchos, son, pueden ser muchas situaciones, no siempre son las mismas. Los problemas de convulsiones o ataques de epilepsia, cuando una persona lamentablemente sufre de eso, que es terrible, va al médico y obviamente para eso está la medicina, análisis, estudios y bueno, y todo lo que la ciencia ofrece para tratar este asunto, y cuando la medicina obra correctamente, pues las personas se controlan, ¿no? Ya tienen un proceso menos tormentoso. Aquí el asunto es cuando no, la medicina no hace efecto y cada vez están de mal a peor, de mal a peor. Yo he atendido casos de personas que tienen convulsiones 10, 15, 20 veces en el día, que eso es una tortura. Entonces, esto, que la medicina no les hace ningún efecto, ya que yo siempre he dicho que cuando el cuerpo sufre inexplicablemente es porque el alma ya lleva pidiendo ayuda hace mucho tiempo. Entonces, cuando esto pasa, cuando ya es una situación así, han sido, lo hemos solucionado por muchos factores. Uno puede ser por brujería, porque le dan porquerías a comer, a tomar, a oler a una persona, y dañan de tal manera su energía que su cerebro entra como en shock, como en cortocircuito más o menos, y puede pasar esto. Otras veces es porque me ha pasado cuando es y eso ya lo hemos tocado en ocasiones, es de las famosas cuando son convulsiones por vidas pasadas, donde uno tiene que meterse a los archivos akáshicos, cuando un alma ya estuvo reencarnada antes y en esa vida anterior fue medium. El medium, cuando presta su cuerpo para que entre otro espíritu a comunicarse con alguien, que eso pasa mucho hoy en día. Entonces, ese medium empieza, esa alma empieza como a fractarse, y cuando vuelve a reencarnar viene herida, digámoslo así, viene débil, viene herida. Entonces toca hacer todo un proceso de con el registro, con los registros akáshicos, para darle solución a esto, y obviamente da esto con sesiones de hipnosis, meditación y muchas otras cosas, logra uno pues que la persona se sane o se recupere muchísimo. Y muchas veces es también este tipo de convulsiones también dan cuando una persona por ejemplo, cuando viene de procesos de maldiciones, cuando una familia ha sido maldita y muchas veces se heredan esto, así como se heredan los problemas, se hereda también. Por ejemplo, hace poco atendimos a una persona que toda su familia ha sufrido de convulsiones, ¿no? Su bisabuelo sufrió de convulsiones y de eso falleció, su abuelo también, su mamá también, y esta persona llegó y también con la misma situación. Entonces, pues toca hacer todo un proceso curativo de 3, 4, 5 generaciones en ocasiones, pero también se puede solucionar. O sea, es lo que la persona debe entender, que tiene que abrir su mente cuando ya se sale de lo normal, de lo racional, de que ya no les dé resultados con lo tradicional, pues busquen ayuda. Y si creen que les podemos ayudar, pues ahí está nuestra línea telefónica. Todo el día estamos contestando sus dudas.
19: Sí, por cierto, ya muchos años ayudando a mucha gente. 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Muchísimas gracias, maestro Fernando. Hasta la próxima.
8: Muchísimas gracias nuevamente por permitirme estar con su público. Amigos míos, sean libres, sean felices, abran su mente, busquen opciones, no se me rindan. Paz, amor y buen genio, mis peregrinos del alma.
19: Regresamos, señores.

0: 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Oigan, si usted anda manejando un carro eléctrico, felicidades, hoy es el día de el carro eléctrico, señores. Oye, Garbanzo, tú que le sabes más a eso.
1: A ver.
0: Fui a cargar el Tesla y de repente vi que había otros cargadores que son como para otros carros, como para los Volkswagen, para los Mercedes, y cargan igual de rápido, ¿o qué?
1: No, el más rápido es el de Tesla, sin llegar a dudas, 240 kilowatts, los otros cargan a 70, y las entradas para esos carros que son de Charge America Network son diferentes, Hyundai's. Otro tipo de
0: marca. Oye, entonces está difícil comprar un carro eléctrico que no sea Tesla.
1: Sí, la verdad que sí. La única compañía que tuvo problemas, que tuvo menos problemas fue Rivian, pero todos los demás tienen unas broncas. Por eso empezaron a aceptar estos carros en los cargadores de Tesla.
0: O sea, ¿y pueden llegar un carro a lo de Tesla, sí?
1: Ahora sí.
0: Trae un adaptador.
1: Ah, bueno.
0: Pues ahí está, señores. Internacional de la Belleza. Felicidades, Garbanzo, Seleno. También
1: es. Espérate, ya deja de estar mencionando eso, güey.
0: Eres guapo.
1: No, nada más soy yo. Deja de mencionar a Seleno.
0: Oye, güey, entonces te puedo decir, feo te enojas, guapo te enojas. Upa, contigo, mano. Diría el Tuca.
2: Pues ya no se puede contigo, mano.
1: No te puedo tomar en serio con esa máscara.
2: No te puedo tomar en serio con esa máscara. A ti nadie te puede tomar en serio con esa cara, mano.
0: Señores, Día Mundial de la Agricultura. Toda la banda que anda trabajando en la agricultura desde Florida. Sabemos que mucha banda anda en la fresa, que anda trabajando en el brócoli, coliflor, pues en las berries. A toda la banda que anda ahí chambeando en Oxnard. Toda la banda de Watsonville, Santa María, toda la gente de allá de Lompoc, a la banda de, pues yo creo que es como el campo, la uva también, ¿no? De ahí a toda la banda en Napa, todos esos rumbos acá.
1: Lompoc.
0: Al campo de Bakersfield.
1: Lompoc.
0: Pues ahí está, a toda la banda que anda trabajando en el, acá en el Valle Imperial, todo ese rollo, que anda trabajando duro. Les mandamos un saludo de parte de su compa Erasno, que algún día me tocó hacer agricultura y es algo muy chido, y es algo que, pues, son unas madrizas, mano.
2: Son unas madrizas ahí trabajando, yo por eso me hice cantante.
1: Oye, pero hay gente que es bien gandalla ahí con la gente que chambea ahí, ¿verdad?
0: ¿Como quién?
1: Como los managers. Yo veo videos ahí en TikTok de gente que dicen, así nos agarra la fruta, la estás maltratando. Oye, güey, y yo, el señor estaba sacudiendo la cubeta con sus, no sé qué era, güey, naranjas, no sé qué. Y dice que no tienen permitido sacudir la cubeta porque hacen aire. Así le dijo.
0: No sé, güey, ¿viste TikTok? Andas haciendo TikTok.
1: Sí, ahí anda bien TikTok.
0: No sé, güey. La banda que anda en la manzana en Washington también. Pues es que hay trucos, güey, mira. Hay algo que se llama la canería, que viene siendo la fresa, ya que usan para la mermelada, güey. Primero, cuando la fresa está bien chida acá, que se ve brillosita, güey, que está así de grande, güey, casi como mi mano.
1: Ey.
0: Esa fresa le llaman marqueta, porque va a la market, va a la tienda, güey. La que es en la tiendita, en la tienda así acomodadita. Las fresas.
1: Ajá.
0: Entonces, esas madres, güey, hay vatos bien mañosos que las acomodan para que haga huecos. Entonces, en vez de llenar la canastita de plástico de fresas así, bien
1: acomodaditas,
0: la saben acomodar, güey, y se llena. Entonces, son como, a ver, cuatro, como ocho, creo, por cada caja de
1: cartón. De
0: cartón, como ocho de esas chiquitas, cuadritos.
1: Okay.
0: Entonces, las ponen, güey, y hay vatos que la saben acomodar, güey. Y lo ponen otra arriba de esa y otra arriba de esa, ¿verdad? Y otra, entonces traen un carrito, es un carrito, güey, con una llantita nomás enfrente. Ok, esos carritos, güey, tú los llenas, yo creo, unas 3-4 cajas, o antes, o una, dependiendo, ¿verdad? Y vas con tu caja, güey, a llevarla, traes tú una, como de estas, una tarjetita.
1: Ajá.
0: Y están las ponchadoras, güey, o los ponchadores, como una de esas para marcar, un cuadrito te marca, una caja, dos cajas, y ahí vas. Los menos chidos en la buena temporada están como de a 100 y
1: hay,
0: y ahorita las pagan hasta $3 la caja y así, güey, imagínate, por día.
1: Entonces los güeyes que hacen aire, como dices,
0: es que
1: más de volada.
0: No, es que no sé de qué estás hablando.
1: Bueno, es que eso es lo que dijiste, pero las acomodan a manera de que hay huecos, pues.
0: Sí, pero para acomodarlas no quieres hacer esto, se van a acomodar, güey, al contrario, no va a haber aire, güey.
1: Es que eso fue lo que hizo el manager a la cubeta de ese morro.
0: Ah, bueno, ahí es donde voy. A las ponchadoras, güey. Esas ponchadoras te tienen que ponchar tu caja, Garbanzo. Y yo ya sé que el Garbanzo es bien mañoso, güey. Ya le dijeron a la ponchadora, aguas con ese güey de Catepec. Y llega el Garbanzo y yo veo tu caja de fresa, tu caja de fresa bien acomodadita. Y lo que hago yo es una sacudidita así. Y se acomoda, güey. Güey, no me estés haciendo esto. Pero fíjate lo que es la raza mañosa. ya los agarran las ponchadoras, las que andan, las chequeadoras ahí. Hey. Ya los agarran. Y ellos, en vez de decir, me estoy pasando, dicen, no, güey, esa ponchadora es bien ojete, güey.
1: Ah. O sea, es al revés, güey.
0: Al revés.
1: A zafarse.
0: Y lo que tú quieres hacer es tu jale, es que vaya buen, bien hecha la caja. Entonces te dicen, hey, regrésate y hazme otra caja. O sea, acomódalas,
1: güey. Y te poncho la tarjeta.
0: Y por eso la sacuden y dicen, hey, güey, no. Entonces, este es el rollo, eso se llama la marqueta. O sea, cuando está buena la fresa marqueta, luego viene la canería. Ahí es una caja sola de plástico y ya nomás vas y las agarras, güey. No le hace que las apachurres y todo, es, oh, las empieza a aventar, güey.
1: Son como para mermelada, dijiste.
0: Esas lo usan para mermelada, para hacer todo lo que tiene que ver con fresa. Y así es.
1: De ahí sale la mermelada para los gancitos, güey. ¿Quién iba a decir?
0: De ahí, güey. Las echan a hervir hasta que las dejan bien limpiecitas todo, güey. Porque pues también hay tierra ahí y todo.
1: No, saludos a toda la raza que está ahí chambeando.
0: Pues hoy es el día de la agricultura. ¡Venga! Toda la banda que anda en los tractores también, tractoristas. Ahorita, güey, hablando de eso, ya avanzó la tecnología. Hay tractores, güey, que ya traen aire acondicionado, su casita, su... Ahí traen todo el rollo, güey. Ahí nos andan oyendo mucha banda en los files, güey.
1: Pero ya hay robots también, ¿no?
0: También, ya lo dejan solo. Ya lo dejan solo y vayan dando vueltas, güey, por todo el campo. Tío, se sale uno al freeway de esos.
1: Ya valió,
0: puta, regresamos. Vamos a hacerte Garbanzo el viejito, el solito.
1: El solito. Sí, el solito.

0: Ay, ay, ay, Garbanzo quiere que le haga al viejito que se llama Solito. Bien dijo el maestro Doggy, esos shows ya cuando empiezan a ser un viejito ya.
1: Aquí es donde empiezas tú, una era comienza.
0: Ah, pero el Garbanzo era una viejita, ¿da?
2: Ay, ay, mijo, ay, ay, mijo, ay, mi, ay, mijo, ay, ay.
1: No estés mencionando ya mi canal de YouTube porque no creo que anden ahí viendo. Oh, y me están dejando comentarios nuevos de hace 20 años, güey. No manchen, dejen eso ahí en paz.
0: Oigan, Solito, ¿qué pasó?
2: Les voy a platicar una historia. Cuando yo una vez fui a Arabia Saudita. Fui a Arabia Saudita porque en mi casa me sentía muy solito. Y decidí irme a Arabia Saudita porque a mí me estaba sintiendo muy, muy solito. Y me agarré el camión que me llevó al aeropuerto. Y muy raro porque me fui muy temprano. Y llegué al camión y el camión iba solito. Y llegué a la terminal y como el vuelo era muy, muy temprano, pues llegué al aeropuerto y casi estaba solito. Y llegué y me fui. Y como mucha gente de México no vuela a Arabia, me tocó en el asiento y nadie iba a un lado. Iba solito. Hasta que llegué allá. Y que llego al hotel. Y pues, obviamente, me quedé en mi cuarto y no iba con nadie. En el cuarto estaba yo solito. Y me dijo el muchacho, mañana temprano, don, porque nos tenemos que ir muy temprano a recorrer el Sahara.
1: Ay, güey.
2: Y dije, el Sahara. Lo había escuchado en los chistes de viejitos. Nomás los había escuchado en los chistes de viejitos. Y ya voy yo a Sahara, muy temprano. Hablaban muy raro. Y me subí a un carro.
1: Hablaban muy raro. No diga mamá.
2: Y hablaban también. Jala, andaban jale.
1: Jale, jale, vaya, jale, vaya.
2: Y que me súbase al camello. Ya me subí al camello. ¿Quiere compañía? Y les dije, no, yo soy acostumbrado a irme solito. Y ya me subí al camello y voy solito. Y de repente salió una víbora, como una cobra, y asustó al camello.
1: ¡No!
2: ¡Sí! Y asustó al camello cuando ya... Y reparó y me tumbó.
1: ¡No!
2: Lo bueno que había arena y no me dolió mucho. Y ahí me quedé, me recuperé y ya había medio borroso. Y volteé a los lados y no había nadie. Estaba yo solito. Y no había desayunado ni me había tomado mis pastillas. Empecé a quedar muy desnutrido y eran las 12 del mediodía cuando el calor azota muy feo. Ay, qué me recuerdo. Y yo iba como caminando, como gateando despacito. Como cuando era niño. Bien dicen que uno vuelve. No más faltó que me zurrara, pero ni eso. No tenía nada. Tenía hambre, mucho calor. Y me estaba dando miedo de morir solito. Y volteaba a los lados y nada. Iba en el desierto. Arrastrándome dije, bueno, seguramente ya es hora de despedirme.
1: No.
2: Es hora de decir adiós. Qué feo morir en Arabia Saudita, en el desierto, solito. Intenté. Gatear unos metros.
1: Gatear.
2: Ya no podía. 5 minutos después, vi a lo lejos. Vi un señor que tenía unas... como que estaba vendiendo Coca-Cola.
1: No, ¿cómo, hijos de fe?
2: Y yo levanté la mano y no me escuchaba, gritaba, ¡quiero! ¡Quiero! Y se vi a alguien vendiendo y yo no pude. Y me arrastré media hora más.
1: No.
2: Y ya no podía, me iba a morir. Lo alcancé a ver y me dijo, ¡hola! Y ¡hola! Estoy... y me hacía con el oído, no lo escucho. Y con la mano le hice como que quería tomar algo así de... ¡quiero tomar una coca! Y me... No hacemos entregas. Tiene que venir. Y yo...
1: Nicky, no es torta.
2: Véngase. Usted puede. No puedo. No puedo. No. Yo a mí, el calor ya no podía. Usted puede.
1: Usted puede.
2: Es que no podemos salir de aquí y vender afuera. Ni tampoco hay Uber Eats. Así que órale. Ni DoorDash.
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0: ¡Eso!
1: ¡Arriba los machos!
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0: Eso, báilale, Choco, como la tongolele.
3: Venga.
4: Su madre, ¿cuál tongolele? Cálmense, cálmense, ¿ok?
3: Báilale, Choco, como la pelengocha, no sé.
0: Oye, Choco, estoy yo como que trae más gargajos. Sácalos a pelear, hombre, échale.
3: Choco, tiene gargajos.
5: No te dejes, Choco, no te dejes.
4: Bueno, buenas tardes. ¿Cómo estás, amiga María?
5: Muy bien, gracias, Choco. No te dejes.
4: No me voy a dejar. Ahorita nos vamos a poner en su lugar a estos mensos. Ponle una canción a María.
0: Ok, ella es, señoras, señores, dice que es de California y la rola dice así.

0: Giovanni Montoya. Eso se llama Yo Soy California con la décima banda. ¡Segurito! ¡Segurito!
1: Arriba
2: de
1: que sí.
2: Oye, Choco, me gustó la energía que trae la señora. Grítele, señora, ¿cómo dijo?
1: Arriba de que sí.
0: Eso, eso. Arriba de que sí, Choco.
3: Ok, bueno, a ver, presenta al otro, el que va a perder, por favor.
0: Ay, no,
1: arriba
0: más.
1: De que sí.
4: ¿Qué pasó, Choco?
0: Hagan si el antidoping a la doñita.
3: Ey, ey, respeta, por favor.
2: Ese que le embuteró a Lana Heavy.
0: Señores, señores, ella es de Bakersfield y mi compa, el José, él es nacido nada más ni nada menos que en Acapulco.
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2: Báilale mi medio metro.
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4: medio metro.
5: Acapulco.
2: Bueno, cabeceo.
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0: Grítele, señor. Oye, ¿y cómo de, señor, cómo dice? ¿Arriba quién, señor?
1: ¡Arriba los cochos! ¡Arriba los cochos!
0: Ahí está, Choco, arriba los coches.
3: Los cochos.
0: Qué bonito se ríe la señora, bien sexy, güey. Me está emocionando.
4: Me está enamorando ya.
1: Ya, ya.
3: Muy bien, bueno, respeten la risa de las personas.
2: Respeten la risa de las personas.
6: Pero sí te está enamorando, ¿no? Neta.
0: Neta, sí me gusta, es que. Uno se enamora, dicen que las personas que son como su mamá, güey, es una mujer seria, así como madurona, ha de saber ser de comer y otras cositas.
1: Muchas cositas más. Arriba de que sí.
2: Ya, señora, ya. Muy bien.
3: Bueno, vamos con lo de la primera pregunta, Erasno, primero para ella, ¿ok?
0: Órale, pues, oye, María, en 5 segundos tienes que contestar, ¿eh? Y nada más tienes que decir una respuesta, no dos. Tienes 5 segundos. La pregunta es, menciona algo que puede hacerte despertar en la noche.
1: Un ruido.
0: Un ruido, algo que te puede despertar en la noche es un ruido.
1: Arriba de que sí.
0: Eso. Primo, además de un ruido, ¿qué otra cosa te puede despertar en la noche?
4: Un sueño.
0: Un sueño. No seas mam. Si estás soñando, primo. ¿Cómo te va? No,
1: pero sí. Arriba los cochos, arriba los cochos. No. Arriba los cochos, lo que te estoy diciendo. Arriba los cochos,
0: man. Una pesadilla
1: ahí.
0: Ay, hombre, me voy a quejar con el Brody Jorge Campo. Le voy a decir que le anda representando mal aquí a toda la gente de Acapulco.
2: Ah, no sé. Ok, Choco, vamos rápidamente. La pregunta fue algo que te puede despertar en la noche. El brother dijo que un sueño, ¿ok? Ella dijo que un ruido. Déjame decirte, Choco, que sí están las dos.
0: ¡No!
3: ¿En serio está un sueño? Oh, my God. Lo del ruido, obvio. Obviously.
4: Es que Choco trae puro sueño.
2: A ver, dejen de hablar como pochos aquí, por favor, ¿ok? En primer lugar, bueno, en sexto lugar está el celular. Te puede despertar en la noche. En quinto lugar, el calor.
6: Sí.
2: En cuarto, tener sed. ¿Quién se levanta con sed a medianoche? Téngase, el garbanzo dice que sí.
6: No.
0: El otro día maestro fui.
6: Continúen con eso, dejen de estar hablando de vida privada.
0: Está grabando su podcast y es de los que tiene su vasito de agua a un lado. Un vaso, Choco.
3: Ey, déjenlo.
6: ¿Y tú también tienes un vaso ahí?
0: Eres de tequila, perro. ¡Arriba de que sí!
1: ¡Arriba de que sí!
0: ¡Y los cochos!
1: ¡Arriba los cochos! ¡Arriba los cochos!
3: Muy bien, bueno. Vamos con los resultados entonces.
2: Bueno, está Choco, un sueño, el Brody dijo. 55 puntos para los machos.
0: ¡Arriba los machos!
2: ¡Eso!
0: ¡Arriba,
1: arriba! ¡Es lo que te digo, hermano!
6: ¡Bien, bien!
0: ¡Ya les humaste, costaño!
6: ¡Ah, remolgale, remolgale!
1: ¡Vamos a asumirle!
2: 55 puntos, Choco. En segundo lugar, ir al baño. Esa próstata, garbanzo, que te dije que agarras prostatitis.
6: ¿Tú sí te paras, no, Doggy?
2: En primer lugar, señoras y señores, ella dijo un ruido y está en primer lugar con 61 puntos. ¡Un ruido!
6: La Choco le dijo,
1: arriba
6: seguramente.
1: ¡Arriba de que sí!
3: Ya cálmate. Bueno, vamos por la siguiente. Así que el marcador en este momento, los hombres tienen 55, las hembras tenemos 61.
1: Arriba las mujeres. ¡Arriba de que sí!
4: ¡Sí podemos!
0: Ay, échale ganas, primo, échale ganas.
6: Échale, José.
3: A ok. Ver, en cinco segundos, tú, Luis, perdón, José. José,
4: Como quieras, chiquita, como quieras.
6: Nah, menos 10, vale.
3: Quiero que me digas, ¿qué es lo primero que haces cuando llegas a un hotel?
4: Registrarme.
3: Registrarte, claro.
2: Hey, Choco, este güey, digan lo que digan, eso debería estar en primer lugar, ¿eh?
6: Sí.
2: Eso, llegar a un hotel, te registras.
0: No, güey. ¿Qué tal si vas a una junta al lobby?
6: Te bajas el carro de donde vas, güey, también.
0: Ni madre, güey. Ah, sí, un bike.
4: Ahorita sale, hermano.
3: Vamos con la siguiente pregunta. Ahora es para ti, María, y es la misma. ¿Qué es lo primero que haces, además de registrarte, cuando llegas a un hotel?
7: Chequear que todo esté bien en el cuarto.
3: Checar que todo esté bien en el cuarto, claro.
0: O sea, tú llegas al hotel y ya desde ahí, desde entrando, ya estás viendo el cuarto. Es lo que te estoy diciendo, arriba el cocho.
4: Arriba los cochos.
3: Muy bien, bueno.
0: Vámonos, maestro de papel.
6: Échale, Doge. Arriba los cochos. Maestro de papel. Échale.
2: Oye, güey, no me digas eso porque voy a caer en depresión. Oye, está en sexto.
4: Déjala, Doge. Todavía está jugando, espérate.
2: Como dice la canción, costeño, déjala que se divierta más, no prohíbas que se aleje. Ahí va. Sexto lugar. Va a ver la vista. O sea, lo primero que es un hotel es ver la vista. En quinto, prender la televisión. En cuarto, ir al baño. En tercero, acostarse. En segundo, revisar la habitación. ¿Ella qué dijo?
6: Revisar el cuarto.

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2: Machos fuertes, los machos 55 puntos, las hembras 86.
3: ¿86?
2: 86.
3: A 55, ok. Por 30, no es mucho, hay que echarle más ganitas, ok. No más.
2: Descaramiento.
4: La pregunta para ti, María, menciona algo que suele haber en una cocina.
5: Comida.
2: Trastes. Comida.
4: Suele haber una cocina. Comida. Hoy no más. Oye, hablando. Ahorita, ¿cómo se antojan unas chelas bien frías en el refrigerador, garbancito, da? Con este frío, calorón. ¿A usted no se le antojan, María, unas cervezas ahí en el refrigerador?
5: Unas cheladas.
4: Unas cheladas, ándele.
3: Ok, bueno, ya, por favor.
4: Primo, además de. Lo que dijo la señora, comida, menciona algo que suele haber en una cocina.
6: Sartenes, hermano, sartenes, ¿cómo vas a cocinar sin la comida?
4: Esa es una cosa que es cierto, ¿cómo vas a cocinar sin no tan sartenes?
6: Tienes que estar en primer lugar, hermano.
3: Además, los costeños ni tienen cocinas, allá cocinan afuera, allá abajo.
6: ¿Qué pasó, Choco? ¿Qué pasó?
3: Ponen unos palos y lo tapan de palmas y ahí está la cocina.
2: ¡Eh, no, Choco!
6: ¡Palo, que te anda! Bueno,
3: bueno, y recuerda que ahora puedes escuchar el show más escuchado en español en Estados Unidos en el podcast.
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11: ¿Qué tal? Buenas tardes.

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0: Choco, ya estamos de regreso en este Hembras contra Machos, aquí en el show más chido. También tenemos a mi compa que es allá de Acapulco.
1: ¡Arriba los cochos! ¡Arriba los cochos!
0: Muy bien, bueno, el marcador ahorita los llevamos por 6 puntos. Va la última pregunta en este Hembras contra Machos. Vamos a ver, pues, quién es el más hábil. ¿Sabes qué? Ahorita fui a escuchar unos audios. Erasno le dijo a este cocho, como dice él, le estaba dando la respuesta del refrigerador y él no la captó. O sea, está bien menso.
2: No es cierto, Choco.
3: Sí, Choco. Te voy a decir, yo como hombre, sí, se la dijimos, el refrigerador, hasta la señora borracha. Digo, sí, unas micheladas.
2: La señora borracha.
0: No le digas señora borracha.
3: Ella dijo unas cheladas, digo.
1: Se la soplaron y... Ay, disculpen, ahorita le atinamos, es que lo que pasa es que la jaiba me anda mordiendo, pues.
0: Si te bañas en el mar, no te quites los calzones porque la jaiba te va a morder.
3: Te va a morder.
0: O sea, se la soplaron y ni así.
1: Niña,
0: sopla esta.
3: ¡Oh!
0: ¡Sopla esta!
1: ¡Arriba los cochos!
0: Oye, María, ¿escuchaste? Se la soplaron y ni así el menso pudo.
1: Ni así.
3: No le digas menso, Choco.
1: No soy el único, pues es que no soy el único acompañado aquí.
0: Perdón, ya no le voy a decir menso porque es de allá de Guerrero. No me vaya a llegar un día aquí al estudio con un machete loco este.
3: Choco.
1: Pues sí, tengo el machete, fíjate aquí, bien filoso.
3: Imagínate que te digan con un puñal.
0: Va a llegar con el machete y el garbanzo. Que diga con un puñal.
1: No, el machete, el puñal ya está ahí. Arriba los cochos.
0: 6 puntos nos separan. Perdón a todas mis amigas que les dije que escucharan el show el día de hoy. Van a decir, ¿really?
3: Ni has de tener a nadie.
0: ¿Really? Sí, ni has de tener a nadie. Ok, bueno, vamos con los puntos.
3: Oye, Choco, el Garón siempre dice que solos, que no sé qué. Y quien realmente anda siempre solo, bueno, menos en la montaña allá del otro lado, es el Garbanzo.
2: Sí, es cierto.
0: Se inventó la historia de que él andaba solo muriéndose, ¿no? Para que no supieran del otro. Hijo, eres perro para las historias de Garbanzo, dijo así.
2: Güey, no te puedo decir nada en secreto.
3: ¡Ay, ya, cállate!
0: Ok, muchachos, la última pregunta primero para ti, José. La pregunta es la siguiente: ¿qué cosa te hace pensar que alguien tiene mucho dinero?
1: ¿Por cómo usa, se viste?
0: Por cómo usa, se viste, ¿no? O sí, pues.
2: No, que cómo usa el ceviche.
0: ¿Cómo usa el ceviche, Choco? Yo allí también.
2: Ya escuché ceviche, Choco.
1: ¡No me ayudes tú!
0: Amiga, dile. Él dice por cómo se viste, ¿no? Es lo que quiso decir, ¿verdad? Por cómo se visten.
1: Órale. Sí, claro que sí.
0: María, además de por cómo se viste una persona se ve que es de dinero, ¿cuál es otra forma de pensar que alguien tiene mucho dinero?
4: Por el carro que maneja.
0: Por el carro que maneja, la bestia. ¡Vámonos, maestro!
3: Este mensaje llega a usted por Coca-Cola y también por Ferrari. No se crean, todavía no tenemos sus patrocinadores. Ok, bueno, ahí les va. ¿Qué cosa te hace pensar que alguien tiene mucho dinero? Pues en sexto lugar, Choco, dice los restaurantes donde comen, ¿no? Que ahora sabemos que esos restaurantes tienen un nombre, que son de que mucha gente, son restaurantes como que son caros, pero va la racita, no tienen mucha lana, pero ellos de esa manera hacen querer pensar cuando publican que son de lana. O sea, ando en este restaurante para que, ay, güey, vas ahí, ¿no? Entonces, sí, los restaurantes. En quinto, el reloj. En cuarto, los viajes. O sea, alguien que viaja mucho, dices, ay, güey, se debe tener mucho dinero. En tercero, la ropa. Lo que el Brody dijo, señores, 19 puntos para los machos. ¿Cómo vistes, Brody?
0: Oye, una cosa es la ropa y otro como vistes.
2: Yo por eso ni dije nada, porque ya sé cómo se las gastan aquí con esas tranzas.
0: No, es que ropa es lo que vistes, güey. Tenemos que ropa doblada en la casa.
2: Ah, pero dile aquí a estas.
0: Pues sí, güey, hacen enojar uno, güey. ¡Es todo, cocho!
1: ¡Arriba los cochos!
0: Oye, ¿cuál es el marcador ahorita, Garbanzo, con estos 19 puntos que acaban de sumar?
3: Los machos acumulan ya 99 puntos.
0: ¿Y nosotras?
3: Ah, pues todavía los mismos, hello.
0: ¿Cuántos?
3: 86.
0: ¿A 90?
3: Oh.
2: 97.
0: O sea que, ¿cuántos puntos estamos?
2: 17, 18 para que nos ganen.
0: Wow. Venga, sí se puede. Doggy.
4: Sí se puede.
3: En segundo lugar está la casa. ¿Qué cosas te hacen pensar que alguien tiene mucho dinero? La casa.
0: Ok, y en primer lugar, ¿qué fue lo que dijiste tú, amiga?
4: El vehículo, el carro. Que gusta.
5: Arriba de que sí.
0: Dejen de poner eso. A ver, ella dijo el carro, Doggy.
3: En primer lugar, señoras y señores, con 25 puntos, no. El carro que manejas.
5: Y arriba de que sí. 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

0: y no vayan a andar con sus cositas de que anda robando, que esto y que el otro, nada más llorando, ¿ok?
1: Nos robaron la segunda.
0: Y tu doggy diciéndole ya porque ella se quiere aventar una michelada, diciéndole borracha por una michelada.
2: Ajá. Sí, pero no, eso de no, todos no, los días y tomárselas como biberón.
3: Como mamila, ya se está pasando de lanza. Y que al chupón le ponga chamoy.
0: Oye, Choco, y todo el público que sepan, cuando ganan las hembras, el garbanzo corre para el baño siempre, pero yo siento que va a celebrar como que a gritar allá lo que no puede aquí. Siempre corre así.
3: Güey.
0: Celebran, güey.
3: No, es que aquí no se puede.
0: Sácala.
3: No, aquí no se puede mucho.
4: Ándale, mijo.
3: No, porque me dijiste que iba a ser tu perrito por $20.
1: Arriba es que sí.
0: Para mí, digan lo que digan, yo le voy a mandar un llavero a mi compa y unos calcomanías a mi compa, el José de Acapulco, Guerrero, Chococho.
1: Arriba los cochos, arriba los cochos.
0: Gracias,
1: hermano.
0: Ahí está. ¿De dónde nos llamas, primo?
1: Acá de Las Vegas, Nevada, man.
0: De Las Vegas, Nevada. Pues ahí estamos. Muy pronto, Erano en la Chocolata, en los Grammys, en Las Vegas, Nevada. Así que allá
1: nos... A ver si nos invitan, man. Ahí, pues dale, ahí juntos.
0: Ahí te voy a llevar, cocho, para que te lleve los guaraches.
5: De la mano.
3: Más put.
1: Más put.
0: Ahí estamos. Bueno.
1: Hermano, gracias.
0: Felicidades, María. Gracias.
5: Gracias.
0: Dale, güey, no, otra vez nos dio una arrastrada. Cuídate mucho, José.
1: Gracias, Choco, te mandan saludos.
3: Ya salga del baño, ¿qué es eso?

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0: en el optimismo exagerado. Cuidadito con ser de esos optimistas que se creen con la capacidad de estar diciendo que todo va a estar muy bien cuando la vida te está dando señales de que no todo está bien. Claro que es bueno mantener la fe, por supuesto, pero ¿hasta qué grado? De eso vamos a hablar en El Placer de Vivir, porque hay gente muy optimista que hasta cae gorda. ¿Están de acuerdo conmigo?
1: Completamente de acuerdo, bueno, doctor.
0: Hay gente que ¡ánimo!
1: ¡Me encanta!
0: ¡Ey, tú puedes! No puedo. Hoy no tengo ganas. Yo hoy no tengo ganas de aplaudir, ni tengo ganas de Eso me cae regordo. No sé si están de acuerdo
1: completamente
0: conmigo.
1: Completamente, y conozco gente así.
0: Sí. De eso vamos a hablar el día de hoy. Por favor, no te vayas. Va a ser un programa muy interesante, dedicado especialmente a los que tienen optimismo ciego, que tristemente, cuando se enfrentan a la realidad, sufren más. Es bueno decir, yo deseo que ocurra esto, deseo esto, te pido, Señor, que esto suceda, pero siempre con los pies bien firmes en la tierra. Siempre con los pies firmes en la tierra para tener un plan B. Si no pasa esto, bueno, esto. Si no ocurre esto, bueno, voy a hacer esto. Pero voy a tener la actitud para sobrellevar lo que venga. Ese es el tipo de optimismo que yo promuevo. Y también, si hay un riesgo en el futuro de que algo no salga como yo lo planeo, lo pongo en manos de quien todo lo puede y te juro que funciona, funciona. De una manera u otra, tendré la fuerza para sobrellevar lo que no sucedió, que quería que sucediera, o para sobrellevar lo que sucedió, que jamás esperé que sucedería, y tendré más fuerza. ¿Por qué? Porque ya lo puse en manos de quien todo lo puede. Te quedas conmigo porque de eso vamos a platicar en El Placer de Vivir. Además, la nota de Joel Garza.
1: Doctor, el abanico está de regreso.
0: ¿Cuál abanico?
1: El abanico de mamá, ¿se acuerda? El abanico, el accesorio de la abuelita, el abanico que utilizan mucho. Otra vez está como accesorio y de regreso en accesorio de moda. Está en tendencia. Ya sabe que ahora en esta temporada se hacen mucho ya los desfiles de lo que viene para la temporada de octubre, noviembre, diciembre, etcétera. Como cierre de año. Y lanzan estas tendencias que están ahorita marcando muchísimo. Antes posiblemente nuestras abuelas tenían razón. Antes de ventiladores inteligentes, de los famosos aires acondicionados, pues se utilizaban ese accesorio, el abanico.
0: No, y pues, de diferentes ver películas, diseños. Películas antiguas y ahí va la señora.
1: Pero muy bonitos.
0: ¿Pero el calorón?
1: Pues el aire caliente. Pero no había más. Claro. Pero ahorita está de regreso y lo están marcando como tendencias. Ahorita los voy a compartir. ¿Qué es lo que dicen los expertos? ¿Cómo utilizarlo? ¿Cuánto cuestan? Porque se elevan también de costo.
0: Ha sido más bonito el día de hoy. Te quedas. Esto es Por el Placer de Vivir Internacional. Ahorita regresamos. No te vayas.
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0: Como quiera vas a tomar café, tómate un café rico. En las mañanas tomar café sí anima, sí estimula. Y después del artículo que leímos, ¿cuándo fue cuando leímos el artículo, Joel, que decía que 4 tazas de café al día son saludables?
1: Antier lo compartíamos nosotros.
0: Oye, 4 tazas, se me hace mucho, ¿eh?
1: 4 tazas.
0: Yo me tomo 2, una en la mañana y una en la tarde. Pero 4 tazas de café, pues es lo que recomiendan los especialistas. Ahora, métase usted, póngale a ChatGPT, pregúntele, ¿cuánto es lo ideal tomar café?
1: Hay de tazas a tazas.
0: Ah, no, va a tener un galón de café.
1: No, una taza ligera.
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0: 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Vamos a el tema este que me encanta. Trae consecuencias el optimismo, el ser optimista todo el tiempo. Trae consecuencias. Sí. Negación de la realidad. Ignoras riesgos reales o problemas graves. ¿Por qué? Porque no, todo está bien, pero oye, espérame, es que es una bolita y hay que ir con el doctor. No, esta bolita que tengo aquí en mi pecho, no es mala. Así tuve una tía, que Dios conmigo, quién contra mí, se agarró de la religión y nunca fue al doctor. ¿Y qué crees que era? Ya sabes. Represión emocional, ocultas tristeza al decir que todo está bien, ocultas enojo y una emoción guardada. Puede ser una emoción que el cuerpo le expresa con enfermedad. Mayor ansiedad. Forzar una falsa alegría aumenta el estrés interno porque no procesas el malestar. Mejor llora, ve con tu terapeuta, ve con tu pastor, tu cura, ve con tu mejor amiga, tu mejor amigo y dile, que me carga la fregada, me siento muy triste, me siento muy molesto por esto, pero saca lo que te está doliendo. Y algo muy importante. No aceptar los aspectos negativos de la vida nos impide analizar y aprender lecciones. En esta vida nos pasan cosas buenas y cosas no tan buenas. Y de las no tan buenas, siempre hay una lección ahí escondida. ¿Quedó entendido? Me encanta a mí compartir contigo este programa con la nota de Joel. Joel, doctor, siempre nos sorprende con sus notas.
1: Y se van a sorprender muchísimo con esta nota, porque los abanicos de mano están de regreso. Digo, siempre han existido desde hace muchísimo, desde hace tanto las abuelas y ahora hombres y mujeres utilizan. Y está marcando tendencia porque están diseñando este tipo de abanicos de mano, sobre todo en España, doctor. ¿Por qué? Porque las temperaturas estuvieron muy elevadas en este año y un diseñador se le ocurrió, dijo, oye, ¿por qué no hago? Y lo saco en tendencia de nueva cuenta, los famosos abanicos. Hay de todos, hay de diferentes accesorios y colores, pero él está sacando versiones tanto para mujeres, pero también para hombres. Y hay hombres que van en el metro, ahí en la estación del metro, allá en España, que van echándose el aire, utilizando el abanico de mano, y están marcándose como en tendencia actualmente. Colores rojos son los que están en tendencia, azules, blancos y amarillo.
0: Azules, blancos y amarillos y rojos. ¿Qué color usarías tú?
1: Un azul.
0: Un azulito como el que traigo yo.
1: Ándele, ese es uno de mis colores favoritos, azul.
0: Azul marino. Azul marino.
1: Me encanta.
0: En tendencia.
1: Están bonito. En tendencia. Azul marino.
0: Se ve bonito.
1: Sí.
0: Usted anda muy elegante, Joel.
1: Sí, trae.
0: Sí, anda siempre bien elegante.
1: Tapado.
0: Siempre. Y yo no andaba todo desfajado.
1: Claro que no.
0: Ya, pues ya me.
1: Bueno, ahí está.
0: Bueno.
1: ¿Usarían abanico?
0: Yo cuando ando de viaje, ya no viajo en julio, ¿eh? Ya no vuelvo.
1: Disculpa, no.
0: No, Vietnam en julio fue.
1: No, sí vi.
0: Un sauna constante. París, España, mira, vete a Chiapas en julio, es un...
1: A Tabasco.
0: Amo Chiapas, amo mi Chiapas precioso. Oaxaca en julio, ay, qué cosa. Calorcísimo.
1: Pues sí.
0: No, ya decidí, octubre.
1: Más a gusto.
0: Oye, ya andaba con el abanico. Oye, todo empapado.
1: Sí.
0: Era una cosa, llegaba al hotel, me bañaba hasta 3 veces al día. Y es que necesidad tengo de andar
1: con julio. Yo sé que hay personas que me dicen, ay, Joel, por favor, pero si hay abanicos eléctricos de esos ventiladores.
0: Bueno, hay unos que
1: con permiso,
0: Yo no me gustó porque no me echaba nada de aire.
1: No.
0: Estos chiquitos que te venden en la calle.
1: Chiquitos, sí.
0: Gracias por tu nota, Juan.
1: Uno con brisa, doctor.
0: Con brisa. Con babas.
1: Ay, no.
0: Una pausa, ahorita volvemos. Esto es Por el Placer de Vivir Internacional. Gracias a quien se pone en contacto con nosotros en el WhatsApp del programa. +52 8128 610 170. Rayo Guzmán viene a hablar del optimismo ciego. Rayo, querida, escritora guanajuatense, licenciada en comunicación, tanatóloga, especialista en desarrollo humano, está aquí en El Placer de Vivir Internacional. Ahorita volvemos.
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0: estamos hablando del optimismo exagerado, el falso optimismo. De eso estamos hablando, pero antes te quiero compartir, antes de hablar contigo, Betty, estás ahí en la línea, ahí voy contigo. Les voy a contar el cuento del agricultor, ¿lo conoces, Joel?
1: No, doctor, pero compártalo.
0: A ver qué les parece. Un agricultor tenía un campo listo para sembrar. Cada mañana salía, revisaba el cielo buscando el día perfecto. Sin viento, sin nubes, sin nada que pudiera salir mal. Los días pasaron, luego semanas, y el día perfecto nunca llegaba. Otro agricultor en el campo vecino sembró en un día cualquiera, con algo de viento, con varias nubes, y el campo del primer agricultor pues seguía vacío. Cuando llegó la temporada de cosecha, el campo vecino estaba lleno de frutos. ¿Y cómo estaba el del vecino? Vacío. ¿La moraleja cuál es? El momento perfecto casi nunca llega. El momento de empezar, sí. ¡Sas! Me encantó. ¡Qué bonitos son los cuentos! Mira, si yo hubiera esperado el momento perfecto para empezar a ser capacitador, no hubiera llegado nunca, porque yo era muy temeroso, tímido, ¿te acuerdas? Si hubiera esperado el momento perfecto para empezar un programa de radio, gracias a Génesis 98.1 Monterrey, que me dio la oportunidad, la familia Bichara, que yo sin saber nada de radio, me dijo, mira, hablas bonito, ahí te capacitamos.
1: Claro.
0: Pues hasta licencia de locutor tengo, gracias a Dios. Pues porque no llegó el momento perfecto, empecé. Ay, quisiera encontrar el primer programa de radio, estoy seguro que sí lo
1: ahí
0: oigo.
1: Ahí tenemos.
0: Lo tiene, no existe.
1: Claro.
0: ¿Serían capaces de encontrar
1: pues
0: mi primer
1: capaz.
0: Programa? Si lo encuentras, Joel, te juro que te pongo 10 estrellas en tu frente. Betty, querida, te saludo con gusto, Betty, ¿cómo estás?
2: Hola, doctor, qué gusto poder hablar con usted.
0: El gusto es mío, mi Betty, querida. Soltera, casada, viuda, divorciada, dejada, abandonada.
2: Soltera, felizmente soltera.
0: Felizmente, sí. No traumadamente soltera, no.
2: No, no, ya tú pasé por esa etapa y sí. Ahorita soy felizmente soltera.
0: Oye, qué bueno que hables así, Betty. Porque mucha gente sí habla muy, con mucha tristeza de que, ay, soy soltera, y es que nadie se fija en mí, y es que yo batallo mucho en el amor. Tú no.
2: Afortunadamente.
0: Pero si llega algo, pues a quién le dan pan para que llore, ¿verdad?
2: Ah, por sí, de hecho hay alguien, pero soy soltera muy bien.
0: ¿Pero hay alguien ahí?
2: Sí, exactamente.
0: O sea, ¿sí lo ves?
2: Sí.
0: O sea, sí se ven, pero tú en tu casa y yo en la mía.
2: Exacto, es una fórmula ideal.
0: Vámonos, ahí está ella recomendando, o sea, nada de que yo vivo contigo, tú vives conmigo.
2: Exacto, cada quien en su casa y tiene sus espacios.
0: ¿Visita conyugal?
2: Pues sí, claro.
0: Mi reina, con razón se te oye tan contenta la voz. Yo dije 63 años la mujer, pues se te oye feliz. ¿A poco? Oye, sí es saludable eso, a ver, ¿lo recomiendas, Betty?
2: Sí, sí lo recomiendo porque ya tuve una etapa de casada, tuve una etapa de unión libre y esta me ha acomodado bastante.
0: O sea, tú tu espacio, tú tu casa, yo la mía.
2: Exacto.
0: Tú tus hijos, yo los míos.
2: También.
0: Y nos vemos el sábado y ¿vas a estar sola? Sí, yo también. Ah, bueno, vamos a cenar y luego a que cene, invitamos a Pancho a que cene también, ¿verdad?
2: Así. Ok, claro, así es.
0: Oye, y entonces Betty lo recomienda, se me hace interesante, Joel.
1: Pues una visitita.
0: Joel ni puede decir nada porque vive con la persona, pues no
1: sé. Yo sí.
0: Él vive muy feliz.
1: Sí.
0: Está en la etapa de unión libre.
2: Me da gusto, Joel, mucho gusto. Que ya por fin salga.
0: Ya ve lo que ocasiona. Pero batallamos mucho.
1: Muchísimo.
0: Para que saliera, Betty. No sabes.
2: Sí, me ha quedado claro a través de tanto tiempo.
0: Pero mira, ya, por fin, gracias, Señor. Dios es bueno, sacó a este hombre. Y le agradecemos mucho al área médica.
1: ¿Se acuerdan, Joel? ¿Se acuerdan de Joel?
0: Oye, si viene boda. Oye, hay que organizar tu boda y echar la casa por la ventana.
1: Claro.
0: Agradecemos al área médica que se haya compadecido. ¿Verdad? Betty.
2: Dígame, doctor.
0: ¿Qué piensas del falso optimismo? De la gente que, todo está bien, todo está bonito. Yo hasta dudo de la gente así.
2: Pues yo creo que los extremos son malos. Tan malo es el pesimista como el optimista ciego. Yo creo que lo que él ve o da a entender es que no es real, no es sano, y no sé si inclusive se cierre a posibilidades, a soluciones, por ese mismo falso optimismo de que todo va a salir, que todo está bien. Siento que es lo contrario, ¿no?
0: Sí, te cierras de oportunidad, y a veces es bueno abrir bien los ojos, porque a veces estamos en un pantano y queremos caminar como si fuera tierra firme. ¿Estamos de acuerdo, Betty?
3: A mí sí me gusta. Exacto.
0: Oye, Betty.
2: Hay que aceptar los retos que se nos presenten.
0: Exactamente. 30 de octubre, ya nos vemos en tu tierra, ¿eh? Voy a estar en Cuautitlán, Izcalli.
2: Me da mucho gusto verlo, claro que sí.
0: No me vayas a fallar, Betty, me vas a saludar, ¿eh? No,
1: ahí lo llevas.
2: No.
0: 30 de octubre. Te mando un abrazo, Betty, querida. Gracias.
2: Está muy bien, doctor Joel. Un gusto en saludarle.
1: Gracias, Betty.
0: A Cesarín, está triste, que lo saludes también.
2: También a Cesarín.
0: Y a mí.
2: Gracias.
0: Una pausa, ahorita volvemos. Esto es El Placer de Vivir Internacional. Ahorita regresamos. Más 52-8128-610-170 es el WhatsApp del programa.
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0: Doy la bienvenida a Rayo Guzmán, escritora, experta en desarrollo humano, experta en tanatología, certificada como tanatóloga. Y viene con un tema bastante típico en quienes nos dedicamos a esto. Y mira, me incluyo, que en su momento lo viví, que ahorita no, ¿eh? Desde que terminé mi doctorado en psicoterapia, ni se diga. El peligro del optimismo ciego. El riesgo del optimismo ciego. Bueno, a mí me enseñaron a que vivir con fe es más saludable que vivir con desesperanza. Pero ¿en qué momento hay peligro con un optimismo? ¿A qué le llamas optimismo ciego? Empiezo con eso.
1: Gracias, César. Un placer platicar contigo. ¿A ti te acuerdas cuando nuestros padres o abuelos nos decían, usted dígales que está bien? Sí. Finja que está bien.
0: Usted no se ande quejando y salude a su
1: usted
0: tía.
1: No sé qué.
0: Que le huele bien feo la boca. Cállese la boca. Salude a su tía.
1: Sí, yo creo que ha habido socialmente una trampa de fingir que estás bien aunque no estés bien. Porque tenemos que aparentar. Ese es el optimismo ciego, ¿no? Se puede caer en la trampa de aparentar y de fingir un bienestar que no tienes. Y ese tiene un riesgo, porque dejas de pedir ayuda. Una ayuda que puede ser realmente la que llegue a modificar lo que estás viviendo y a traer una evolución. Entonces, pues hay que elegir el camino de la esperanza, de la fe, pero de esa fe que obra, de la esperanza activa. Una cosa es decir...
0: A Dios rogando y con el mazo dando.
1: Una cosa es decir, déjaselo a Dios ahí sentado, sin trabajar, sin hacer lo que tienes que hacer. Y otra cosa es que esa fe te mueva. Yo creo que toda la respuesta respecto a lo que es el optimismo es que siempre tiene que ir acompañado de una acción.
0: Totalmente. A ver, entonces, el optimismo ciego es aquel en el cual no hago nada y solamente quiero que lleguen las bendiciones a mi vida, pero no estoy dispuesto a pagar el precio que significa... de lograr cosas.
1: Sí, o repetirte a ti mismo que todo está bien, que todo está bien, que todo está bien.
0: Está bien, no siempre está bien, Rayo Guzmán.
1: Sí, y no siempre se está bien. Y es válido, creo que lo más importante de reflexionar acerca de esto es válido que te sientas mal.
0: A ver, voy a entrar a un tema álgido. Tú estuviste enferma.
1: Sí, sí.
0: Y grave.
1: Muy.
0: Muy.
1: Muy.
0: Tenías optimismo.
1: Sí. Aquí, yo creo que, y lo acabo de escribir para un documental que estoy haciendo, cuando la gente me decía, échale ganas, no pierdas la esperanza, etcétera, etcétera, yo sentía que se me los retortijones, porque yo decía, no es posible que no se percaten de que todos los días hago lo que tengo que hacer, porque quiero, ¿no?, encontrar soluciones y respuestas. No creo que hubiera sido tan útil que yo me la pasara diciendo, no, es que tengo que tener fe y ánimo y adelante, todo se puede, todo va a estar bien. No, yo necesitaba investigar qué me estaba pasando, buscar recursos para seguirme atendiendo, tocar puertas que se abrieran con nuevas opciones de tratamientos y de estrategias. El dolor que estaba yo experimentando en mi organismo era tanto que tenía dos opciones, o me paralizaba o me transformaba, y elegí la segunda.
0: Ahí está un optimismo que no es ciego.
1: Sí, porque estás haciendo algo. Y creo que tenemos que dejar atrás aquel optimismo en donde es que tú puedes. No, se vale decir hoy no puedo, hoy estoy cansado.
0: Hoy estoy triste, hoy estoy desilusionado.
1: Hoy necesito ayuda.
0: Hoy necesito ayuda, efectivamente.
1: Y creo que eso nos hace falta a todos, decir, hoy necesito ayuda, hoy no soy el campeón, hoy no soy la más fuerte, hoy no soy el que lo sabe todo. Simplemente soy un ser humano y tener más honestidad, ¿no?
0: En tus sentimientos.
1: En lo que sientes y en lo que vives.
0: Sí. A todos los que no se dan el placer de decir no estoy bien, están corriendo un riesgo que es encapsular emociones. Tú sabes sobre eso, ¿no?
1: Así es. Y lo que te decía hace un momento, el gran riesgo de la acumulación de tantos sentimientos, dolores, incertidumbres, temores que no se hablan, que no se dicen. Tanto físicos, mentales, emocionales, por el simple hecho de decir yo puedo, todo va a estar bien, voy a amanecer y ya esto. Es una forma de evasión también.
0: Uh-huh. Evadimos.
1: Evadimos, le damos la vuelta a la glorieta y nos hacemos como el tío Lolo, ¿no? Entonces, tenemos que ir de frente y decir, a ver, esto está pasando, esto me duele. Y estamos en una sociedad en donde tenemos que ser cada vez más compasivos, ¿sí? La compasión es estar con, ¿no? Más compasivos, porque creo que ya no podemos seguir en la sociedad de todos somos perfectos, todos somos lo máximo, todos somos líderes, o sea, qué sociedad tan vacía si seguimos pensando en eso. Creo que lo más hermoso que podemos tener los seres humanos es cada día ser más humanos.
0: Me encantó. Ella es Rayo Guzmán, te agradezco que hayas venido a dar este mensaje tan fuerte y contundente del peligro del optimismo ciego.
1: Gracias, César. Como siempre, un placer.
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0: Saludos para ti también, gracias Benjamín Sagrero. Benjamín Sagrero, que siempre nos escucha en Hereford, Texas. En Phoenix, María Unice. En Missouri, allá está Mayra Correa. Saludos para ustedes. Gracias por estar en sintonía. Me encanta compartir este programa y les quiero decir que voy a estar en San Bernardino, California, este próximo 17 de septiembre. Felizmente Imperfectos en The Valencia Room Event Center. 8 de la noche, Tiquetón tiene tus boletos. También estamos en el Centro California. Qué gusto me da presentar Felizmente Imperfectos. Y vamos a estar en Dallas, Texas. Y vamos a estar también en Phoenix, Arizona y en Las Vegas. Informes en mi página, cesarlozano.com. Ahí están los informes. Vamos con mi querido Andrés Gutiérrez. Machete pa' tu billete. Y que viene a decir que todos somos patos. Que eres un pato.
1: Cuá, cuá.
0: Cuac, cuac.
1: ¿Qué pato?
0: ¿Por qué? ¿Por qué eres un pato? A ver, aclárame eso. ¿Cómo estuvo eso? Que somos yo, pato, ¿por qué? A ver.
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4: Oye, Andrés, cuando les platico a mis amigos y familiares de lo que escuché en el show, me dicen que no me crea. Yo soy Andrés Gutiérrez, el machete pa' tu billete. 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Ellos son profesionales para acabar con la esperanza de otros. Si pagaran por eso, ellos fueran los ricos. 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Arrímate con los buenos, con unas águilas, para que veas cómo te va a empezar a ir muy bien y vas a empezar a volar más alto. Si tú y tu esposa toman una decisión y empiezan a vivir estos principios, ¿qué importa lo que piensen los otros? Tú sabes en tu corazón que tienes que hacer un cambio, porque si no lo haces, no podrás esperar cambios. Recuerda lo que dice el dicho, dime con quién te juntas y te diré quién eres. Yo soy Andrés Gutiérrez y este es su machetazo del día.
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0: Andrés, gracias. Gracias a ti que nos permites acompañarte. Esto es Por el Placer de Vivir Internacional. A nombre de todos los que hacemos posible este programa, te decimos que el problema no es lo que te pasa. El problema es cómo reaccionas a lo que te pasa. Esa es la bronca. Analízalo, porque lo que te está pasando a ti le puede estar pasando a mucha gente, pero no todos reaccionan igual. Ya no respondas una provocación. A veces un silencio prudente. No, no te pongas a discutir con tu hija, porque tu hija también está aprendiendo a ser hija. Tu hija también está aprendiendo de la vida. No te pongas al tú por tú, es que debió haber hecho. Pues eso harías tú, pero ella hizo otra cosa. Ánimo, hasta la próxima.
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CR Chilango, señores. Empezamos el mini show. Miércoles, güey. Miércoles 9. Sí. Perdón. Yo vivo en otros días, pero bueno, señores. Nos vamos, Edsel Rey. Así empezamos.

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0: Oye, el presidente de los Estados Unidos, Donald Trump, saca la controversia al güey en sus redes, que no sé ni cómo se llama su red, güey. Y la neta, pone unos uniformes que son estilos de la SS, de los nazis. Unos uniformes grises, cuello parado, muy militares. Checa mis redes sociales, R Chilango, y ahorita la controversia está pues por este tipo de cosas que está haciendo el presidente de los Estados Unidos. Obviamente esto se los hizo y los diseñó para que las fuerzas especiales de inmigración los usara. Entonces, ya ven cómo decían. ¿Quién fue el que dijo, güey?
1: Isaac Newton.
0: No, güey. No, Einstein. Que nosotros los hombres seríamos libres si tuviéramos toda la información a la mano. Pero al parecer creo que nos ha hecho más estúpidos. That's el

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0: Jugó el primer partido de la NFL, ahora sí que cómo le guan guan guan, dijo el mandril, ¿no, Chicarca?
1: Oye, güey, el mandril, ¿sabes qué? Se me hace bien curioso.
0: Chicarcas, ahorita me empieza a meter cizaña, ya sé lo que vas a decir.
1: De Omar y Argelia.
0: Sí, pero ahorita no, ahorita vamos a hablar de por señores, se jugó el partido ya de Nueva Inglaterra contra los Seahawks el día de hoy, estuvo bueno. Oiga, Netflix reventándola, Netflix reventándola. Tiene el partido de los 49 de San Francisco con los Rams el día de mañana a 5:35 de la tarde, lo voy a ver.
1: Pues no tienes cuenta en tu chamba.
0: Entonces no lo voy a ver. No, sí lo voy a ver, voy a tratar de hacer todo para verlo, compadre. Por otro lado, por ahí los Santos se están enfrentando a los Leones de Detroit 10 de la mañana, los Bucaneros se enfrentan a los Bengalíes 10 de la mañana, los Ravens se enfrentan a los Colts 10 de la mañana, los Osos de Chicago enfrentan a las Panteras, los Delfines de Miami enfrentan a los Raiders, Cardinals enfrentan a los Chargers y bueno, Broncos de Denver estará enfrentando a los Jefes de Kansas City para el

0: jueves.
1: Arrancamos con No Tuviste Infancia. Además, es jueves de inmigración con Leti Valencia, Recargas. Y el maestro Fernando leyendo la energía, no te lo puedes perder. Eso y muchos temas, mucho cotorreo. Ya viene Don Cheto, lo espero.
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Oye, dijo Einstein una vez que la información que tuviéramos, que si tuviéramos información en la mano, seríamos unas personas libres e inteligentes, pero creo que al parecer somos más estúpidos. Nos quejamos de todo, que ahora somos los niños de cristal, que ahora farmean ahora. Checa un video que acabo de poner. No, señores, en mi tiempo se bailaba breakdance, se rapeaba. Acá agarrabas y en el DF te aventabas una guerra de albures. Ahora farmar. ¿Qué más? No, vámonos con más música. Es el

¿Ya ven cómo el Batman de México le anda pegando a todo según? ¿De qué? Pues que agarró al ruso, güey, a uno de los perros ahí de los narcos de alrededor del Estado de México, pues que lo andan buscando ahorita regresando al cuento.

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0: Oye, le llaman el Batman de México, pero la neta, ya vas a tirar. Es que es el discípulo de García Luna. ¿Y saben dónde está García Luna? ¿Dónde? Pagando una condena por aliado con el narco. Y Harfush era su aliado. Es más, dicen que Harfush estuvo bien involucrado en lo de... ¿cómo se llama?
1: De los de Ayotzinapa.
0: Sí, pero ahora Superman. Ah, no, Batman. Aliado de Claudia Sheinbaum, donde dice que no hay corrupción. No hay corrupción, nada más que el tren el día de hoy se descarrila con 133 pasajeros, el último vagón. Gracias a... ¿quién crees?
1: Andy.
0: Exacto. A Nariz de Chile Relleno. Porque ya ves que hizo contratos. Pero no estamos hablando de eso. Ya me oí como el broso. ¿Qué iba a decir, güey?
1: Que lo andan buscando.
0: Ah, sí, Harfush. Lo andan buscando los rusos, güey. Esta banda, güey. Por haber atrapado al líder de los rusos por allá en el Estado de México. Y dicen que las amenazas están bien fuertes contra Harfush. También cargándole otro... pues otro molcajetito a Harfush. Pues la DEA no está muy contento con él, porque dice que ahí andan encubrimientos y todo el rollo. ¿Será? ¿Quién sabe?

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0: Yo ya no me acordaba que existía esta aplicación, se llama Waze. Recuerden que es la que le dice, dale a la derecha, dale a la izquierda. Bueno, pues acaban de grabar todas estas señales con la voz de Carin León.
1: La anda rompiendo, ¿no? Oye, que le truena, ¿no?
0: Chicargas, no vamos a hablar de eso, si le truena o no le truena, es mucho rollo, cada quien sus gustos. Pero bueno, Carin León ahora es una nueva de las voces de Waze, y ya sea en inglés y en español, porque lo maneja muy bien, y felicidades por él. Anda reventando, 15 de septiembre tiene sold outs en la esfera de Las Vegas, el primero que hace residencia, y qué bueno que le vaya muy bien. Representando en grande,

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0: sí me tengo que ir por mi Happy Meal. Ahora sí me tengo que ir por mi Happy Meal. Luego, güey, acaba de sacar unos coleccionables, digo, para la banda que le gusta la colección. McDonald's se acaba de dejar caer la greña con los personajes de Doomsday en el Happy Meal. Tiene a... ¡Ay, no, sí lo quiero, güey! Luego, pues mi papá le voy a decir que le compre el Happy Meal a mí. Ya son cuatro, güey. Está el... ¡Ay, güey! Está Doomsday, está Thor, está Loki y está también el Profesor X, güey. Xavier. Mira, checa mis redes sociales, ya me emocioné, si los quiero. Ya no has gastado en eso. Y güey, ayer me encontré un arroz. Neta, me la encontré. Ya me iba a salir y de repente que volteó a la derecha, güey, dije, ay, ¿qué tenemos acá? La colección de los 70, güey, que estoy coleccionando, son 7 piezas de Spider-Man. Ya nomás me falta una. Uy, qué perro ando, la neta.
1: Y continuamos, compadre, porque la siga bailando machín, compadre. Entonces se llama La Val, güey, Tlacoche. Ay, ay, ay.

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¿Usted se acuerda del Fofo Márquez, el que se sentía bien nylon? El que se burlaba y todavía, el güey que golpeó a la mujer y que decía que pues él era acá y que paró el tráfico y que tenía... Bueno, resulta ser que la Fiscalía del Estado de México confirma el traslado del Fofo Márquez al penal del Texcoco. Este vato que golpeara a una mujer, le sacara sangre cuando la mujer le dijo, ¿sabes qué onda? Pues sí te voy a pagar y todo. Se aprovechó y se manchó, después chillaba como perro. Después su mamá dijo que si la otra señora no era madre, y pues nosotros dijimos, pues qué poca madre tiene este, y la señora mucha, porque se dio a respetar, se siguieron las leyes, y muy bien por México, de aplicársela al Fofo Márquez, un influencer donde mandaba el mensaje a toda la gente.

0: Nuestro presidente de Estados Unidos afirma que no, Estados Unidos no necesita nada de México. No tienen nada que nosotros necesitemos, solo tamales y jitomate. Trump afirma. Este imbécil, digo, y lo puedo decir con la extensión de la palabra, nada más quiero ver si tiene el tipo de aguacate y todos los millones, millones y millones de dólares que se hacen en comercio con México con el aguacate. Porque le voy a decir una cosa, nadie en el mundo tiene un aguacate como el de Michoacán.
1: Pues viene colmota.
0: No, o sea, bien, o sea, no como el de los originales de San Juan, güey. No, o sea, bien, el aguacate bien, güey. O sea, imagínate, le llaman el oro verde, güey.

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ser chilango. Y es que un güey dice que un contador de 73 años dice que la mitad de sus problemas financieros se acabarían si usted eligiera comer lo que hay en casa. De acuerdo. Saque el Starbucks, saca el restaurante. ¿Cuánto gastaste ayer en el restaurante? Bueno, en comida afuera ayer técnicamente fueron los Starbucks. Ay, güey. Las salitas. Como 150 baros, güey. 160. Luego. Pues qué güey soy, ¿verdad? Creo que sí. Tiene razón este tipo. Yo por eso casi no como en la calle, la neta. Ni en mi trabajo, que soy manager de un restaurante, trago, porque se me hace caro.

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Hoy me empecé el reto, güey, de a ver cuánto adelgazo, cómo me pongo de mamey, yendo al gimnasio, rutina diaria, para terminar el año. Faltan 114 días, señores, para ver cómo termina este 2026. Y nos llevó la tía de las muchachas. Yo tanto que decía que quería ser adulto, yo ahora digo, ¿pa' qué? ¿Pa' qué, perras? La neta, vámonos con más música del reto.

uy, ya se va a prender todo bien machín, chicarcas. NFL ya empieza, compadre, primera temporada. ¿Y sabías que el partido ya Netflix ya metió bien la cuchara? Ahorita regresando le cuento, ¿eh?

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0: Ya de regreso en el rey. Oye, Netflix. Netflix rompiendo con el partido que tiene, güey. San Francisco contra los Rams. San Francisco contra los Rams. Nada más para que se dé un quemón. San Francisco contra los Rams. Este es el partido que tiene Netflix para este jueves a las 5:35 de la tarde. Ya todo empieza también. Los Patriotas estarán enfrentando el día de mañana. Día de mañana, el martes, hay partido. Los Seahawks enfrentan a los Patriotas a las 5:20 de la tarde. Y bueno, ya después todo se compone. Domingo, los Santos enfrentan a Leones de Detroit desde la mañana. Los Bucaneros enfrentan a los Bengalas a las 10 de la mañana. Y así sucesivamente con estos partidos. ¿Cómo ves, Chilanga, Chicarcas?
1: No, pues se la está llevando, ¿no?
0: Se la está llevando todo. Además, el béisbol de las grandes ligas, hay actividad. Sí, ¿quién contra quién, compadre? Le cuento que el día de mañana por ahí se ponen las cosas machines, la neta, se ponen las cosas machines por ahí. El día de mañana a las 10:10 de la mañana, por ahí estará jugando los Twins enfrentando a los Tigers. Los Blue Jays o los Azulejos estarán enfrentando a los Atléticos 12 de la mañana. Recuerden que es última temporada. Mientras tanto, también los Rockies enfrentan a los Yankees 4:05 de la tarde. Los Rays enfrentan a los Bravos a las 4:15. Y bueno, el último partido de mañana será los Rojos contra los Dodgers 7:15 de la tarde.
1: Noche.
0: Bueno, tarde-noche, vamos a llamarle pues. Vámonos con más música, Chelre.

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1: ¿Usted quiere que lo desorientemos? Porque aquí no damos consejos, aquí desorientamos. Escríbanos arroba Bravo Giselle, arroba El Chino al aire, arroba La Chica Ferrari con K, arroba Sí Soy Said. Y aquí no lo vamos a aconsejar, pero sí lo vamos a desorientar. Algo le acongoja, algo le preocupa, tiene alguna reconcomia, algo guardado ahí en el corazón, en el pecho, en el estómago. Cuéntenoslo todo y exagere, y aquí lo desorientamos.
2: Prepárese porque le vamos a dar consejos y de paso una regañada si sale.
3: Empérrate, Giselle, empérrate con este vato porque comenzamos.
2: Ya dije que quería regañar a alguien.
3: Uy, ahí te va, porque ya estoy yéndole, Giselle. Primero tienes madre y padre y ahí te va.
2: A ver.
3: Buenos días, llevo 10 años casado. Okay. Mi primer año vivimos mi pareja y yo en la casa de mi mamá. Salimos mal. Mi esposa odia a mi mamá y yo hablo con mi mamá a escondidas. Ya no puedo vivir así, borrando mensajes, echándole mentiras a mi esposa. ¿Qué me aconsejan?
2: Infantil. Infantilísimo tanto de tu mujer y tú. Vamos a decir, porque la mamá es la mamá, güey. Tú también de morra no puedes ser como infantil para que digas, no, ya no le hables a tu mamá. Te la pudo haber rayado, hecho y derecho, lo que sea. Si tú no quieres tener relación como esposa, está bien. Y que tú y tú como esposo no la forces, pero tú como hombre también tienes que tener relación con tu mamá, es tu mamá, güey.
3: Correcto, soy de la misma idea, no, primero tuviste madre antes que esposa. Que si no se llevan bien, no se tienen que llevar bien, que se odian, está bien que se odien, no la pero forces. Tú no puedes dejar de hablarle a tu mamá, ni recibir un mensaje, ni hablarle, ¿qué pasó madre, todo bien? Ok, al rato voy, tú te vas, a ella la dejas en su casa, un mensaje, buenos días mamá, o sea, no tienes
2: por qué.
3: No pierdes
2: nada.
3: No.
1: Pero a ver, yo te voy a preguntar algo, en esa situación ¿la culpable fue tu mamá? Porque porque hay muchas mamás tóxicas y no podemos justificar ni romantizar el lugar de la mamá. Hay mamás tóxicas, locas, que se apoderan del hijo y que no quieren que el hijo tenga otra y que nadie es suficiente para mi criatura. Hijo.
2: Para su
1: criatura. Entonces, si la mamá se puso loca cuando tu esposa o tu mujer vivió ahí, tienes que entender la situación. Entonces, tú lo que tienes que hacer es no ignorar al gato debajo del sillón y realmente hablar con las dos y decirles, yo voy a hablar siempre con mi mamá porque voy a venerar su vida, su historia, su todo,
3: madre.
1: Porque por ella vengo. Pero si tu mamá fue la que puso, también tienes que hablar con tu mamá y decirle, a ver, jefa, bájele tres rayitas y ella va a ser mi mujer y se aguanta.
2: Ahora, también hay mamás cizañosas que aunque les digas eso y le pongas ahí la línea, les vale gorro y siguen de cizañosas. Yo pienso que lo más healthy es de que pinte porque su rayita
1: para yo sé que nos enseñaron que toda la vida, los padres, sí, pero también hay papás locos, sí. La verdad.
3: Sí, pero yo simplemente se para, o sea, si no se llevan, aunque sea tóxica tu jefa, va a ser tu jefa. Nada más no, que no se hablen y tú no tienes por qué dejarle o borrar mensajes de tu mamá.
1: No, pero yo te voy a decir que al día de hoy muchos psicólogos recomiendan alejarse de los padres.
3: Chale.
1: ¿Sí?
2: A ver, si te están destruyendo tu matrimonio sin que tu pareja les esté haciendo algo y ya literal están de cizañosas, también yo sí soy fiel creyente de que no se lo debes de permitir.
1: Que exactamente
2: pero,
1: no.
2: Pero si la cosa no es tan grave como dices ahí y hay como manera de restaurar la relación, pues tú llévatela bien con tu mamá, güey, pero no forces a tu mujer a que tenga una relación con ella.
1: El que se debe de dejar de comportar como niño es él. Sí. No tienes por qué andar ocultando. Si tú tienes una buena relación con tu mamá y tu mamá no la regó y tu mamá no hizo nada para que tu relación fallara, pon en tu lugar a tu mujer.
3: Mi mamá le dijo a mi esposa que mi hijo era producto de pura pasión. Ah, pues mentiras tampoco fueron, compadre.
2: Ay, todos son producto de pura pasión, pues de modo que cómo lo hicieron.
3: Pues sí. Tú también fuiste producto de la pasión, o sea, cámara.
2: Pero yo pienso que lo quiso decir como ofensivamente, ¿no? Como diciendo que no fue, a lo mejor no lo tuvieron casados o qué.
1: No, pues lo dijo la mujer a la mamá, ¿no?
2: No, la mamá a la nuera.
1: Ah, así como que se le chispoteó, pues.
2: Ajá. Así sí como lo hizo ofensivamente, güey, que te digan, claro. Ay, tu hijo es de pura, güey, claro. Pues es tu nieto, que como qué comentarios, claro. Eso no va. Creo que aquí tienes una desorientada muy buena, según tú.
3: Pues no sé, pero se me hace muy de, güey, ya madura, crece.
2: Ah, pues.
3: A ver, estoy en una relación con una mujer que tiene apego evitativo, o sea, la vieja lo evita. Y yo tengo apego ansioso.
2: La peor fórmula ahí.
3: Para que me entiendan, llevo desde el jueves en la tarde hablando poco. Les cuento, por ejemplo, el domingo no nos hablamos, solamente me mandó un mensaje a las 8:40 de la mañana diciéndome buenos días. Eran las 10:50 de la noche y nada más me dijo buenas noches. El lunes fue casi igual y así no la hemos pasado, no hemos hablado. Es más, ayer de plano en la mañana no hubo ni mensaje de buenos días ni de un te quiero. Pero ya en la tarde me ignoró. Y antes me compartía su día a día. Sin embargo, ahora no hubo ni un buenas noches, ni un te quiero, ni nada. No sé qué debo hacer.
2: Primeramente, ¿por qué se enojaron? ¿O qué fue lo que pasó? Porque si la morra de repente nomás está actuando así, o sea, no hay manera que una morra actúe así de la nada.
1: Ella te está guardando cosas, algún pollito guardado te ha de tener y alguna situación ahí, y como dije hace rato, algún gato abajo de la cama debe de haber.
2: Sí, una morra no, bueno, sí nos emperramos a veces de cualquier cosa, pero debe de haber algo ahí por la que ustedes están enojados. Tenemos que saber el contexto de...
3: Pero chale, así al punto de no te hablo y no me ha mandado mensaje, no me ha mandado buenas noches, te quiero. Ay,
2: a ver, sí, a ver, depende de qué nivel. Si la morra nomás está haciendo así de hojaldra, pues sí puedo entender de que no manches porque haces eso. Pero si le encontró algo, vio algo, también pues qué espera el vato. Por eso queremos saber el contexto de la situación. Ahí le va uno más, like como los que le gusta a Don Chester. Dice este vato, dice, sé hackear los Fire Sticks y todo ese tipo de cajas. Okay. Los estaba vendiendo solo a conocidos, pero ahora se regó el chisme y ahora más raza me está pidiendo. La pregunta es de que la neta ya me está dando miedo y no sé si vender, si lo sigo vendiendo me metan problemas. ¿Ustedes qué me aconsejan? ¿Lo sigo haciendo o paro esto de rollo? Porque la verdad es buena lana, cada uno lo vendo en 200 bolas y solamente le invierto $25.
1: Mira, es una situación que eventualmente si llegaran a investigar, sí te puede meter en un lío, pero mucha gente lo hace por otro lado. Entonces, no sé cuál sea tu situación, si sea legal o no en este país, no sé a qué te dediques, pero sí es algo que te puede meter en problemas a la larga.
3: No, para mi opinión, no te van a investigar. No es como que, van a ir a tu casa porque vendes Fire Sticks. Esa madre, cualquiera persona lo hace. Lo único que sí, tu fuente confiable de donde te manda la señal, porque al rato se va a caer, porque al rato se va a cambiar, tú tienes que estar contento con tus... No nada más es, te lo vendo y te haces bolas. Al final siempre que tiene que haber un customer service. Va a haber alguien que no sabe usarlo, va a haber alguien que se le perdió, va a haber alguien de cómo le hago, ya no puedo entrar. Entonces ahí es donde tiene que ser el reto de, ¿quieres hacer eso? No nomás es venderlo es bien fácil. El mantenimiento con tu clientela para que siga creciendo. Yo tengo gente, conozco dos, no voy a decir sus nombres, pero ya casi eso viven.
2: No manches.
3: Vendiendo puro Fire Stick.
2: Pues es que básicamente lo que él está ganando, $175 por Fire Stick.
1: Sí, pues sí.
2: Si vendes 5 al día ya.
3: Sí, ya hiciste tu semana.
1: Lo único que tienes que estar consciente es que estás ganando y estás dedicándote una tranza.
3: Pero pues sí.
2: Pero en palabras del chino, el que no trata,
3: no avanza.
1: No sé.
3: Es que no es que tanto se van a dar cuenta. La neta es que a veces esos sistemas se caen. Entonces, cuando se caen, tú tienes que ser responsable de buscar otra opción y ayudarle a todos tus... Por ejemplo, en el Mundial, la FIFA se puso cañón y todas las personas que tenían Fire Stick y estaban pasando los partidos, no sé cómo lo hicieron y estaban bajando todas las plataformas. Y a mucha gente no pudo ver los partidos, se les cayó. Entonces, tú como persona responsable, si tienes 200 personas, pues sobre esas 200, mándales el nuevo link y decirles y explícales.
1: A mí los dos que me dieron desde el Mundial no sirven.
3: Ah, pues es lo que pasó, que te digo.
2: Pero en general no sirven.
1: No sirven.
3: Es que
1: cuando meter.
3: Es que el Mundial, haz de cuenta, hizo algo FIFA como que pagó. Ajá. Y todos los que transmitían por aplicaciones como tipo Fire Stick hackeados, les tumbaban toda la señal.
2: That's crazy.
3: Sí.
2: Pues un Roku.
1: Dice, desoriéntenme, tengo dos hijos y les he dado todo desde que llegamos a Estados Unidos. Viví por ellos, trabajé por ellos y ahora que ya están grandes, no me llaman. Son groseros, irrespetuosos y muchas veces no me contestan ni las llamadas ni los mensajes en días. Uno de ellos me corrió de su casa y siempre me juzgan y me critican por todo. Me siento tan mal, ya que ellos son mi única familia aquí. Díganme qué hago. Bendiciones para ustedes.
2: ¿Es hombre o mujer?
1: Ella es mamá.
2: ¿Es mamá?
1: Es su mamá.
3: Tú los educaste.
2: A ver.
1: No.
2: No, a los hijos los
3: cosecha educas de la lo misma manera.
2: No, es cierto.
3: No.
2: Claro que no.
3: No.
2: A los hijos les puedes educar con todo el amor del mundo y lo que sea. Y si ya van a ser ojetes, van a ser ojetes.
3: No, pero todo esto de educación y cómo, güey, va a poder más un hijo que tú. O sea, no.
2: Claro.
3: Ahí es como tú los educas. Sí,
2: no.
3: Pero influye mucho y aunque la gente se queje, tus hijos crecen en un barrio feo. El barrio los consume, los puede absorber.
2: ¿Cómo explica? A ver, ¿cómo tú
3: explicas? Y aunque tú seas buena madre.
2: Te voy a dar un ejemplo personal. Si mi abuelita crió a sus hijos de la misma manera, ¿cómo explicas lo que le hacen mis tíos y mi mamá, güey? Que mi mamá es la que se encarga de ella toda la extensión. O sea, no es lo mismo, chino. Ya el que quiere ser hojaldra y
1: responsable,
2: lo que sea, es ya porque ya tienen así el corazón, güey.
3: A ver, si no tienes nada y ni tus hijos te pelan aquí.
1: Es el mismo padre y los hijos reaccionan distinto. Lo único que te voy a decir es, también hay mamás controladoras y... en la adolescencia, sobre todo en el momento en el que están creciendo, los hijos no se llevan bien ni con ellos mismos. Se caen gordos hasta ellos. En la mañana se ven al espejo y no se quieren.
2: Tolera.
1: En la tarde más o menos se caen bien. En la noche de repente se quieren olvidar de su vida y se quieren pasar de diversión con los amigos. No tienen tiempo para pensar en los papás. Hay una etapa en que los hijos llegan a la adolescencia en la que están adoleciendo vivir. Entonces, si tú no entiendes ese proceso, tienes que alejarte de forma sana para que ellos valoren. Llega un punto donde llega la madurez, donde los hijos valoran lo que les dieron los papás y van a buscar, a pedir perdón, a regresar, a estar cerca de los hijos. Muchas veces no es tan fuerte la situación y los hijos nunca se alejan de los padres, pero sí hay momentos en que los hijos odian a los papás y les echan la culpa de todo lo que vivieron. De que, si soy intolerante a la lactosa, ¿por qué me diste leche desde chiquito? Entonces uno culpa a los papás de todo lo que vivió, de lo que no vivió, de lo que es, de lo que no es, de lo que creció, de lo que no creció, de lo que engordó, de lo que no engordó, etcétera. Entonces, la culpable ahorita te llamas tú.
2: ¿Pero ya son adultos sus hijos o qué rollo?
1: Pues es que no sé qué tanto, pero sí hay una etapa en la adolescencia y que más ahorita las generaciones, la adolescencia les dura hasta después de los 30.
2: A ver, pero en dado caso de que ya sean adultos y que estén actuando de esa manera, ¿qué procede? Porque
1: ella tiene que poner límites y ella tiene que poner espacio y tiempo y decir, ¿sabes qué? No voy a hablarte, aunque me duele y aunque me amarre un ovario, no les voy a hablar.
2: Puede sonar cruel, uno puede amar a sus hijos lo que más quiera, porque yo sé que todas las mamás van a decir, eso es que son mis hijos, bla, bla, bla. Sí, pero también como madre no puedes andar migajeando amor.
1: No, por eso.
2: Y si tus hijos están en esa situación, te tienes que amarrar los ovarios.
1: Sí.
2: Y por dignidad y por amor propio, no puedes estarles mendigando amor.
1: Aléjate tú, no les hables, no les resuelvas nada, pero amárratelos bien. Y ya en el momento en el que pidan algo o te busquen, diles y guárdales tu licita y diles, me hiciste esto, me hiciste sentir así, y ten una conversación con adultos. El problema es que quizás estás queriendo tratar como adultos a alguien que todavía no lo es, o por lo menos mentalmente todavía no lo es. Entonces, tú aléjate.
3: A ver, ahí les va esta. Y para esto necesito el consejo de las dos tágaras del programa. Chica Ferrari y Giselle.
1: Yo pensé que estabas hablando de Giselle y de mí, porque Ferrari no es tágara. Ferrari tiene ganas de ser tágara.
3: ¿Sí? A ver, pero sí. Tágaras, en su experiencia. Tengo 40 años. ¿Mujer? Es vato. Llevo 3 meses con una morra de 33. Bien, compadre. Nos llevamos muy bien. Tiene bonito cuerpo. Pero voy a terminar con ella porque no le gusta el sexo oral. No le gusta bajarse al agua. ¿Estoy mal? ¿Dejarías a alguien por eso?
2: Sí. A ver,
3: yo también.
4: Ya contestó la tágara.
2: Ay, ya, ¿para qué ves quién es la tágara? Yo dije, a ver,
4: sí. Yo estaba pensando. Sí.
2: A ver, es que, a ver, tengo sentimientos.
3: Sí.
2: Tengo sentimientos encontrados porque ¿qué tal si es la persona que tanto has buscado, güey? Que tenga literal todo lo que tú has buscado.
3: Ay, pero tan
2: bonito. No, yo sé que eso es importante a lo mejor para él y no se lo desmerito, o sea, puedo entender esa parte, pero si es la persona que tanto buscas y que tiene todas las cualidades que tanto has querido, sí está de pensarte de que nomás la mandes y así al gorro nomás por eso.
3: Pero, ay, tan bonito que es eso, hombre. Dar como recibir. ¿Cómo no es posible? No entiendo eso. ¿De alguna experiencia que podamos decir para que pueda sobrepasar eso la muchacha?
2: Es que también puede ser traumas, güey. A lo mejor es un trauma que tenga la morra. O sea, no puedes juzgar desde afuera de que, ay, no, nomás no me gusta. A lo mejor tiene un trauma ella.
3: Ferrari, ¿cómo superaste el trauma tú?
4: ¿Ah? ¿Eh? Todavía no lo superó.
1: ¿Quién te dijo que ya lo superó?
3: Bueno, entonces, ¿que la deje o no?
2: Mira, yo pienso que tengas una conversación con ella como los adultos que son y le hables, o sea, obviamente tampoco ni la culpes ni nada, o sea, háblale chido, háblale como compa, ni siquiera como pareja, háblale como compa. Ya si ves que la neta no va a ir a ningún lado esa situación, esa conversación, pues ya no le rasques ahí. Pero de que digas nomás de repente que nomás lo vas a hacer porque no le gusta eso y sin más fundamentos, sí se me hace como medio fuerte, mi gusto.
3: Es que esa parte
2: es que tú eres hombre y además eres bien caliente, tú no eres...
3: Y esa parte es importante en la intimidad, o sea, tienes que...
1: A mí me parece que el sexo sí es una cosa muy importante en una relación y no se debe de ignorar.
2: Pero no le está diciendo que no le gusta el sexo, solamente es de que a ella no le incomoda
1: por eso,
2: pero por eso
1: tienen que llegar a una media.
2: Puedes preguntarle.
3: Ok, terminemos con esta. Chinel, mi reconcomia es esta. Tengo una amiga en México que quiere que le haga el favor de hacerle un hijo. Así nomás de compas.
2: Eso dicen.
3: Pero el pedo es que yo estoy acá casado con hijos.
1: No.
3: ¿Qué me recomiendan? ¿Me animo?
1: No.
3: La morra no me pide nada.
1: No,
3: ni que
1: no.
3: Lo
1: sí te va a pedir.
3: Nada más quiere tener un hijo mío.
1: Sí te va a pedir. En el momento en el que el niño crezca, quiera conocer a su papá y ella le diga, él es tu papá, y te llegue ahí, ¿qué le vas a decir a tu familia?
2: Dice
1: el favor a mi amiga.
2: Ajá.
1: Es estúpido.
2: Ay, no puede ser. Eso te está diciendo, estúpida. Y más si estás empapelado, va a decir, ay, aquí me agarro, al rato le pido child support, al rato que le arregle papel. Ay, no. ¿Por qué se buscan problemas innecesarios?
3: No, yo sí, la neta, no. No, no, ni aunque. Yo no, como persona, yo no puedo decir, ay, una chamaco, ahí te va, y ay, sí, yo ni. Como me lo. Sí. Ay,
1: y olvidarte de él.
3: Y olvidarte claro de él, no. Como que, ay, no, pues ella nomás dijo que le hiciera el paro. No, yo no podría. Neta, no. Ni.
1: ¿En verdad podrías tener un hijo ahí abandonado que no sepa de ti y que tú no sepas de él?
3: Pues más bien que tú sepas que es tuyo, o sea, porque, pues.
2: Mira, si fuera un vato sin familia, a lo mejor le diría, ah, pues X, y a lo mejor para que si algún día, si no formalizas ni nada, puedo entenderlo, pero güey, ya estás casado y con hijos, se me hace demasiado irresponsable de tu parte que ni que, o sea, que siquiera lo consideres.
3: Sí, la neta no hagas eso.
2: Niño malo.
1: Niño malo. Gracias por sus reconcomias. Estas fueron las desorientadas. Regresamos con noticias aquí en Don Cheto al aire.
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6: 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Bueno, vemos que no se reportan accidentes ni carros descompuestos a esta hora, así que aproveche y vaya por ahí, pero sin acelerar. Yo soy Magali Ortiz para 93.1 El Rey.
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1: Ábrenselo a Chinito, por favor. El buzón.
2: Chino, ábrenselo.
3: ¿Más?
1: Más abierto a Chino, ya está, lo tiene muy abierto.
3: Oiga, bueno, entonces vamos con el buzón para que la gente mande sus saludos, mande el mande de todo. Sugerencias de temas. Aquí es bienvenido todo. Si ustedes se lo ocurre, digan, Chino, hablen de estos ahí, de este es el tema. O saben que es simplemente saludos también.
1: Pregunta a Vicente Ramos, Chino, ¿por qué traes el ojo papujo? ¿Por qué andas como hinchado de los ojos? ¿Qué te pasó?
3: Tengo, no, ¿será que no dormí bien? No, yo, según yo, normal.
1: Sí, lo trae como papujo básico. ¿Sí?
2: No sé.
3: Pues mejor, no sé.
2: Almohadazo.
3: Almohadazo, yo creo.
2: Es que también ustedes, malicia, la quieren que uno llegue bien fresco, güey, estás dormido 5 de la mañana, llega uno a trabajar y quieren que uno esté bien, bien impresionante. A veces uno llega aquí con, como el otro día que llegó con su chipotito el chino, a veces uno trae la rayita todavía de la almohada, pues empezamos bien temprano.
1: ¿Viste el video que mandé? Que cuando te injertas pelo y de repente le ponen los dedos aquí, se le marca.
2: Y se les hincha. ¿A ti te pasó eso, Chino, cuando
1: me sorprendió que cuando llega dormido así llega con un hoyo como...
2: Es que es un video que se volvió viral.
3: Ah, sí, que hacía así, ¿no?
2: Y se le hinchó todo esto y luego se hacía así. Eran como los muñecos de plastilina, así como que si le metieras y se lo hundía.
3: No, yo creo que el vato como que se le hinchó, se le bajó la... ¿Cómo se le llama? La anestesia. Y por eso te pasa eso.
2: It was weird. Pero bueno, mande sus saludos, sugerencias, lo que sea, a través de las redes sociales de arroba el Chino al aire, si soy Said, la chica Ferrari Conca o Bravo Gise.
3: Chino, invítame a jugar la quiniela de la NFL, les pago por cel. Ah, es que es una quiniela chiquita, te va a mandar el número de mi compa Salas, es el que la hace. Nos juntamos como, sí, se junta como unos 1,000, 1,500 bolas. No es nada, no es mucho.
1: Oiga, vamos a felicitar al hijo de Miriam que se gradúa de los Marines este viernes. Anduvo allá en San Diego haciendo de los Marines, ya pasó el examen.
2: Ay, qué pedo.
1: Y va a ser Marín, ya es Marín.
2: Qué chido,
1: y se va a graduar el viernes. Felicidades a Miriam y a su hijo, porque realmente, y además el lunes es su cumple.
2: Gracias por servir al país también,
1: sí, claro. Qué bonito.
2: El sacrificio que hacen ellos.
1: We love you, Miriam.
3: Ay, Miriam, tu hijo ni nos pela ni nos escucha. Pero, ay, aferrada.
2: Es un orgullo, Chino.
3: Ah, sí, pero el moro ni nos pela. El moro está en su onda.
1: Oye, amor. Chino, tus hijos deberían de ser marines en lugar de andar ahí.
3: Of course. Oh, yeah, mami. Oh, Don Chiro. Oh, yeah.
2: Don Chiro.
3: ¿Poco no?
1: Su hijo no habla así. Su hijo se habla español, de hecho.
3: Ah, no sé. Yo pensé.
1: Pasó en mi casa Navidad junto con Miriam, de hecho.
3: Ok, por eso digo. Saludos, brother.
2: Dice aquí mi comadre Lola Moreira. Dice, por favor, un saludo hasta Truckee, California, que está en Lake Tahoe, a Moreira House Cleaning.
3: Fer, saludos, Chinel. ¿Por qué no hablan de los swingers? Pues, ¿de qué quieres hablar?
1: O sea, a ver, vamos con una... ¿Quieres hablar de los swingers? Vamos con un experto. Okay. Lo tenemos aquí en la mesa.
2: En vivo y a todo color.
1: Se llama Elvin David, David, David, David, David, David, David, David. Y alguna vez se llamó José Ramón Ruiz, anónimo, el chino.
4: Anónimo, anónimo, porque no quiero que sepan. Déjame tapo la... Sí, efectivamente, somos parte de la comunidad.
3: No, pues nada, pues ¿qué se puede hablar? Pues que ¿qué te interesa? Y podemos abrirlo a tema y que la gente que es de la comunidad, pues que explique. Porque yo, pues no.
2: Pero ¿qué tenemos que saber de eso? O sea,
3: pues no sé, pues te digo.
2: ¿En qué consiste? ¿Cuáles son sus reglamentos y cosas así?
3: Pues yo creo, a lo mejor quiere interesarse más el vato en ese mundo. Yo quise ir a uno, pero pues como me tenía que ir a la casa cuando empezó el cochinero, pues ya me fui. Más triste mi vida. Más triste mi vida.
1: Said, felicita a mi mamá Rosita por su cumpleaños. Cumple hoy 40 años, por favor, desde Hidalgo. De parte de Rosa Ángel. Rosita, besos, bebé.
3: Bueno, Chino, tendrán chance del sábado a almorzar carnitas aquí cerca de Fresno. Los invitamos a Carnitas El Cántaro de Redley, en Redley, California. No sé si el viejillo... ¿Quién sabe?
2: ¿Le hace daño o no?
5: Temprano, ¿verdad?
3: No sé a qué hora nos vayamos a ir y también depende de cómo ande. Es que la neta, Don Chito, no lo conocen, pero es de los que no sale. Haga cuenta que vamos a ir de su casa al lugar y de lugar a su casa.
2: Y luego el siguiente día tienen evento, entonces sí está como medio mortal, ¿no? La ida. También le quiero mandar un saludo muy especial. No sé si nos está escuchando, pero bueno, igual después lo escucha nuestra amiga Dianel, que trabajó hace unos añitos aquí con nosotros, que es su cumpleaños el día de hoy. Así que feliz cumpleaños, bebecita. Te amamos.
5: ¡Happy birthday! ¿No van a decir algo? Trabajó con nosotros.
1: ¿Quién?
2: Dianel.
1: ¡Ah! ¡Happy birthday, bebé! ¡I love you, Dianelita!
2: Y todos creen.
1: Yo la amo, Dianel. Yo la amo, Dianel.
2: ¿Chino?
5: ¿Chino?
3: No creo que nos esté escuchando la Dianel. ¡Ay, no la escucha! ¡No es cierto! Dianel ni nos pela. Como ya es empresaria, ya tiene.
5: ¡Ay, no! Le fue mejor.
3: Ya. Somos así como que. ¿Quién es? ¿Who?
5: ¿Who? Perdón. ¡Ay, sí! ¿What?
3: ¿El chino? ¡Oh, yeah! ¡Chinese! No, el chino, acuérdate.
5: ¡Chinese!
2: Dice Rafael R. Dice, saludos a todos ustedes. Y para mí que amanecí, ¿sabe cómo? Dice, no sé qué siento. Porque dice, creo que estoy ovulando. Es vato. para que sientas lo que sentimos las mujeres.
3: A ver, ¿qué opinan? Tengo tema. Preguntas sin respuestas. Por ejemplo, ¿por qué tenemos que lavar la toalla si supuestamente salimos de la ducha limpios?
2: Pues porque está húmeda y lo húmedo también agarra bacterias, ¿no?
3: ¿O por qué las mujeres abren la boca cuando están maquillándose los ojos?
5: Oh, cuando se ponen las maquillas.
2: Yo no las abro, sí. ¿Tú la abres? ¿Sí la abres?
5: Sí, hasta le hago. ¿Sí? Hago muecas.
2: No, ay, yo no lo hago, pero sí he visto a mi mamá cuando se pone mascara, sí. O algo. Es como que, no sé, un steak que tenemos.
3: Está bueno, Manny Tapia. Chino, mándame saludos hasta acá a Indianápolis. Y tengo un tema. Cosas que te da pena que usabas. Yo, zapatos de dragoncito picudos.
2: Oh.
3: Ah, bien, Aquito.
1: Me gusta. Cosas que te dan pena que usabas. Sí.
2: Escríbelo, Chino, porque al rato se nos olvida.
1: Te deberían dar pena a los pescadores, Chino. Oh. Porque todos los cines los sigues usando.
3: No, pero a mí no me da pena. Aquí es, no,
1: cosa, debería.
3: Aquí es cosa que te da pena. Ah, no, es que se puso de moda traer los zapatos que traen dragón, va, como.
2: ¿En su tiempo? ¿En qué año fue ese?
3: Creo que en el 2000, como 2005, yo creo. Yo me acuerdo que estaba en Chicago y todos llegaban con sus zapatos con dragones.
2: De dragón bolsa.
3: Bien, Aquito yo.
2: Dice, Giselle, por favor, envíale un saludo a mi hijo Ángel Espinosa, que hoy cumple 5 años. Feliz cumpleaños, Angelito. 5 años. Ah, oh, está chiquito. En kinder, ¿no? 5 años.
5: Dilo tuyo, Chino. Ni nos escucha. Tiene 5 años.
3: Niña, ¿sabe quiénes somos? ¿Don Juan? ¡Oh, yeah! No, está bien. No voy a decir nada. ¡Viejón! Mejor mándame saludos a Diego y a Rubén Cruz de Mantenimiento JR en San Francisco del Rincón. Oh. Fueron mis maestros en alcoholismo. Me enseñaron a pistear de parte del Chilisqui. ¡Ande, güey!
2: Sus maestros de alcohol. De le enseñaron a pistear
3: a mi compadre. Man, bien.
2: Que dejar
3: no, que okay, a pistear. Chino, mándale saludos al Patas de Molcajete acá en Stockton. Ahora le puedes estar de parte del Gemi. Saludotes.
2: Andrea Barroso dice, un saludo para mi novio. Andrea Barroso dice, un saludo para mi novio Alberto Guerra Jr. Dice que lo amo y que pase lo que pase, lo amo. Y estoy muy orgullosa de él y estoy con él en las buenas y las malas y peores. Está enamorada mi amiga.
3: Machín. Beto Fuentes, saludos desde Manuel Doblado, de Guanajuato, Chino. Hablen de el tema, cosas que te han pasado y nadie te cree. Ya lo hemos hecho, ¿no?
2: Sí, ya.
1: ¿Le puedes mandar, por favor, un beso con escupida puerca y nalgada a Toque Pérez y a Ricardo Cureño? Son fieles radioescuchas. A ver, Toque Pérez y Ricardo Cureño, ahí les va los dos. ¡Ándele! ¡A los dos!
3: Susi, Susana. Puercos. Susana, hola Chinito, felicítame a mi hija Paola Magdaleno, que está cumpliendo años hoy. Happy birthday a tu hija, de parte de su mamá, que la quiere mucho. Ahí está, para Paola. Saludotes.
1: Mando saludos a Painesville, Ohio. ¿Cuándo vuelven a hacer el segmento de sueños marihuanos? Dice por acá Horacio.
2: ¿En qué consistía sueños marihuanos? No me acuerdo.
3: No, yo tampoco me acuerdo. No, ¿cómo qué idea. Soñaste? ¿Marihuano o qué idea tonta tienes?
1: No me acuerdo cuál era.
2: Yo tampoco.
3: Recuérdanos. Danos ejemplo, bro.
1: Pedro Rodríguez, happy birthday, bro.
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0: días, familia. Estamos en vivo y a todo color. 6 después de la hora en este 10 de septiembre. Septiembre 10. Espérate, septiembre. Vamos arrebatado, chavalo.
1: Gracias, don Chito, eso le iba a decir. Como que se están pasando los días, como le encanta al chino.
0: ¿Cómo?
1: Pues, como agua. Como agua, que se le vaya.
0: Como agua, para chocolate. Ya estamos aquí echándole ganas, como quiera que sea. Ayer tuve unas citas en el doctor.
1: Ajá.
0: ¿Y
1: cómo le salió todo?
0: ¿Sabes qué? Ando como de 20.
1: ¡Qué bueno!
0: Partos, hijo de la ti. No, ando bien, ando bien.
1: O sea que la picada le ha servido.
0: Ando bien, perrón.
1: Mire,
0: viejo, contra todo pronóstico, Giselle Bravo. En los controles, la más rápida del oeste, la chica Ferrari, que hoy la vi correr. No sé a dónde iba, pero iba corriendo a una velocidad implacablemente de 0.8 millas por hora.
1: El Bolt. Llega a los talones. El Bolt.
0: Yo iba todo ella, le dije, ¿qué trae?
2: Yo me sentía como Flash.
1: La Guevara. Se la pellizca, diga.
2: En mi defense, me duele todo.
0: ¿Por qué?
2: Ando sore. La edad, estoy vieja.
0: ¿Sí? ¿Te duele?
2: Ya.
0: Yeah. Guasco, guasco.
2: No, casi hice ejercicio, señor. Hice pierna y pues las piernas ahorita andan todas.
1: Ay, bebé.
0: ¿Y actitud cuándo haces?
2: Oh, ¿quiere que haga actitud?
0: No.
2: ¿Quiere que haga?
0: Tú nunca cambies tu actitud, tú así estás muy bien.
2: Ok, porque yo la puedo cambiar.
0: No, no, no, no, no, no, no, no, no, no, no.
2: Recuerda que nada.
0: Pa loca ya con Giselle tenemos.
1: ¿Qué le pasa?
0: Oiga, señores, es jueves, eso quiere decir que tenemos...
1: Jueves de misterio.
0: Tararán, tararán. Había una vez, señores. Hoy les platicaré la terrible historia de Said y los tres presos magos.
1: Los presos magos.
0: El Vaselinas, el Siete Pilas y el Parnota. ¿Sobrevivirá a la cárcel con esos tres tipos dentro de la cárcel?
1: Sí.
0: ¿Lo matarán, pero no se va a morir?
1: Sí.
0: ¿Se pelearán entre ellos? ¡Oh! ¡Qué historia tan espeluznante!
1: Oye, el final va a ser largo así de que... de días.
0: Al final es así como cuando ahí lo dejan libre y luego entra el chino a su relevo ahí. ¡Órale, güeyone!
1: ¡Racas!
0: Y yo soy el carcelero, el que anda así con los barrotes. ¡Ya duérmasen! ¡Ay, joder! Le llego a la... ¡Inviten!
1: ¡Ay, inviten, señor! ¡Qué fuerte!
0: Bueno, aquí estamos ya, como que era. Vamos a ir a una chica más hoy, ¿no?
1: Es Robert Thursday.
2: No, no tuviste.
0: ¿No tuviste infancia? Ah, yo quiero una chica. Bueno, está bien, no tuviste infancia, pues como quiera que sea. No tuviste infancia. No se diga más, señor. Estamos en vivo. Mi nombre es Don Cheto. Es 10 de septiembre, 9 después de la hora. En los controles, la chica Ferrari, la Giselle. Ya llegó el chino Isaír. Como dijera mi abuela Lancho. Anda, Betty. Regresamos.
1: Y eso que viven cerca.

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1: Aquí aguantando los calorones que están azotando el sur de California, porque desde aquí estamos transmitiendo para todo el mundo, everywhere in the bar in the world, con unos récords ayer de, en algunos lugares de, entre los 106 y los 116 grados.
2: Don Cheto, dependiendo eso fue dónde. Horripilante.
1: Un calorón, güey, pero caloronón.
3: Y eso que llovió dos días seguidos, ¿eh?
1: Es que también eso no benefició, porque, por ejemplo, el día que llovió, estaba requete bien húmedo.
3: ¿Ves que dice? En México dicen que humedece, pero sí refresca, y aquí no refrescó ni madres.
1: No, qué
2: pues mal. Estaba el calorón, estaba lloviendo y con el calor afuera. Simplemente ahorita que es temprano, que llega uno, está caliente afuera.
3: Sí.
2: Aunque esté oscuro, lo que sea, está caliente. Y el día de hoy van a ser altas en los 97 grados aquí en Burbank.
1: Ay. ¿Sí?
2: Sí. Así chale, que, de que nos vamos a tostar el día de hoy, nos vamos a tostar.
1: Sí. Si nunca te aventaste al río, haciendo tú la punta, o sea, siendo el primero de la pandilla y se peleaban por ver quién se aventaba primero, no tuviste infancia. Salgas eso, estás en vivo. ¿Tú nunca te aventaste un río, ¿verdad?
3: No, la verdad. Ay, es que yo soy de ciudad, señor.
1: Es que ¿qué te hizo falta a ti?
3: ¿Qué?
1: Andar allá entre una bola de chiquillos y aventarse.
3: No, sí debe haber bola de chiquillos, pero no en la ciudad, no en el rancho.
1: Qué casualidad, güey, ya.
3: Claro.
1: Y ya de grandidi.
3: No, también.
1: También, pues, anduvo entre una bola de chiquillos. Dice, ya grandes.
3: Si no esperabas a que se emborrachara tu tío o tu papá para ir por cigarros y quedarte con el cambio, no tuviste infancia.
1: Sí. Si nunca tuviste tu tío así medio borracho y lo trasculcabas a ver si no le encontrás una monedita, no tuviste infancia. Es que ahora que uno es adulto ya como que le cae el 20 a uno, dice uno.
2: ¿De qué?
1: Por ejemplo, decía yo... Yo miraba, o sea, cuando ya fui yo padre, dije, no, pues con razón, mi jefe andaba bien harto, siempre. Está de latinada. O las señoras. ¿A poco tú no has dicho, tú nunca has dicho, ay, con es que no tienes morrillos? Pero, o sea, por ejemplo, una mujer ya grande, que tenga hijos, dice, ay, con razón, mi jefa siempre andaba de mal humor. ¿Está re feo ser adulto?
2: Probablemente, pues sí, de hecho, uno nunca sabe la responsabilidad.
1: ¡Báñate! ¡Qué párate bien! ¡Que miran! Bueno, a salir así, ¿qué le dices ahí?
3: ¿Qué? Pues lo que le acabo de decir.
1: Ah, es que me olvidó, vale.
3: Señor, dije que si no se emborrachaba los...
1: Ah, los tíos, sí, tienes razón.
3: Papá para...
1: Tienes razón. My bad. Sigamos leyendo, señores. No manden videos, gracias. Ya los vi, gracias. No manden videos, gracias.
2: ¿Videos de qué, viejo?
1: Es que luego como que raza quiere cotorrear conmigo a través del video y no.
2: No nos lee el de nosotros, ¿verdad, viejo?
3: No, sí, yo
2: también. Nosotros nos tiene muteados.
1: ¿Qué?
2: Digo, nos tiene muteados a nosotros, que van a andar leyendo los...
1: No, lo que pasa es como que raza que no sabe cotorrear con uno y me quiere cotorrear como a través de video.
2: De videos.
1: Y no, como que...
3: Ay,
1: no,
3: qué fuerte está.
1: A ver, vente.
3: No, porque está muy...
1: Yo te digo si la leo o no. Si nunca te estorbaste junto con todos tus amigos, no tuviste infancia.
3: ¿Usted hizo eso?
2: No.
1: I approve this message.
2: ¿Y le pasa, vamos, señor? No, es
1: que anda, la raza anda y la raza anda.
2: That's weird. No, manche. Bueno,
1: la raza anda y la raza anda, y cuando la raza anda, la raza anda. No tengo cosas, chavalos. A ver, voy a preguntarle aquí a tu niño perro. Anduviste en pandillao y cuando andabas en pandilla no tenían que hacer, decían, vamos a estorbarnos, mami. ¿Entre todos?
3: Sí, a ver.
2: No, that's a little gay.
3: Y a ver cuál es.
2: Gay, right?
3: No. ¿Saben qué? Después ya cuando lo piensas.
2: That's a little gay. It is a little gay.
3: That's a little gay.
1: ¡Poquito! Ya no existía eso.
2: ¿Ya pintaban ustedes? ¿Ya pintaban ustedes para
3: su pelo ya pintaba algunas canas? Sí.
2: That is a little gay.
3: Si no te estorbaste con unos compas, no tuviste infancia.
2: ¿Cómo van a...? ¿En dónde van a...?
1: En cualquier rancho.
2: Joran. Pues eso no es muy heterosexual de su parte.
1: Y eres.
2: No, it's not.
1: Porque estás tú entre puro vato. Tú no tienes
2: ¡por eso!
1: Pero tú no tienes el concepto.
2: There's no freaking way you think that's very heterosexual. Like, there's no way.
1: Wow, it is. It's not heterosexual, but you don't know better.
2: Pregúntele a la comunidad y si dice que hay un grupo de vatos haciendo eso al mismo tiempo, es una orgía.
4: That's
3: gay. No, diga eso.
1: Ahorita ya, porque conoce el concepto de morro, uno estaba maleado.
3: That's gay.
1: Cállate.
2: Sí lo es, viejo.
1: No, no tenías ese concepto.
2: Dude, maduro.
1: Si nunca te corneó o al menos correteó un chivo o un borrego, no tuviste infancia. Bien, bajaste balón.
2: ¿Dolía? ¿Dolía cuando te corneaban los...
1: Ah, ¿cómo no? Los chivos pegaban re feo, ¿vale?
2: Bueno, los chivitos sí he visto que sí se te dejan ir ahí, pero no sabía que sí dolía.
1: Una vez le pregunté a la Ferrari, ¿conoces los chivos? Me dijo, ¡no, vas al precipicio! no le entendí muy bien qué quise decir. ¡No, más lo del precipicio!
3: Pues ahora sí que me voy a ver bien, Said, pero como unos de ciudad, pues la verdad eso tampoco de
1: chivos. ¿Los chivos?
3: No, allá no hay, eso no hay. Ah,
2: ¿pero nunca te llevaron tus papás a un petting zoo?
3: No, ¡ay, oye! Oh, ay,
1: también te va a dar una tita en Dali.
2: ¿Cuándo ibas a escoger tu pumpkin para...
3: No, esa madre es de aquí.
2: Halloween tenían los petting zoos y ya estaban los chivitos. Yo por eso conocí los chivitos.
3: O sea, si nunca te llevaron a...
2: ¿Un petting zoo? ¿No tuviste infancia?
1: Oye, no, o sea, a ver, te va esta... en nuestro segmento... infancias, donde tus papás eran Hitler. Dice aquí, dice mi queridísima amiga Erika Morales. Si nunca te regañaron tus papás... ¿Porque no le besaba la mano a tus padrinos?
3: ¡Ah, su madre!
1: Aquí es donde dice, él dice, ¡hell nah!
3: ¡Hell nah!
2: ¡Hell nah!
1: No, pues de quién sabe qué, ¿sí? ¿Le tienen que besar la mano a los padrinos?
3: No.
2: A los padrinos, a ver, le puedo decir una, en el lado de mi papá, uh-huh. Sí le besábamos la mano a mi bisabuelo y a mi bisabuela. Cuando sí. Llegábamos, por respeto, y era como una tradición ya en la familia de besarle la mano a nuestros bisabuelos porque eran como los más grandes y como respeto a la familia.
1: No, en la casa
2: ¿era
1: no
2: un sea... padrino? Hey,
1: ah, no, man. Pero por ejemplo, hey, si era el saludo, no. El saludo era de Sing, era mi jefe, era saluda, cuidadito que yo no mirara a un tío en la calle y la saludara, me tenía hasta que descaminar yo para saludar a alguien yo, sí. Si no así me iba, si tú eras mi tía Giselle y estabas así a una distancia saludable, yo tenía que ir, ¿cómo está tía?
3: Ajá. Sí, así. Sí, yo le diría que tía tan bueno, ¿no?
2: Sí.
3: Ah.
1: No, yo no, como que, pero, es más, deja ahí.
2: A ver.
1: Que tú eres mi tía. ¿Cómo está, tía?
2: Ay,
3: mire qué casualidad.
2: Ay, ¿cómo estás?
1: Hablando de tía, ¿qué onda con aquella?
2: ¿Con cuál?
1: A ingratota.
2: Ah, ya, ¿le mandó saludos?
1: No, me dejen visto, vale, no sabe cotorrear, tu tía.
2: Me dijo que tú ibas a San Francisco.
1: Dile a tu tía que se enseñe a cotorrear, que me coquetee. A mí me gustan las que...
3: ¡Ay, oilo!
1: Y me diga, no, la petioto y así, ¿no?
3: Que me enamore, di.
1: Enamórame, chiquilla. Enamórame.
2: Sí, señor.
3: ¿Se quiere todo este paquete?
1: Mira que el día que de mí te enamorís tú.
3: Oiga, hablando de Halloween.
1: ¡Oiga! ¡De Halloween! ¿Qué decimos de Halloween?
3: ¿Por qué habla como borracho?
1: Así hablas tú como borracho. ¡Oiga!
3: ¡Dame! ¡Nada que ver!
2: ¿Usted cómo agarra la botella?
3: ¿Cómo?
1: ¿Cómo es? Teporochino, sí.
3: Teporochino.
1: ¡Oiga! Hablando de Halloween, ¿qué fue?
3: Traigo visitas de Texcoco.
1: Por eso, que vean que ahorita vamos a hablar con ellos para que nos digan aquí que Texcoco es un rancho. Adelante.
3: Ahorita le traigo a Vero.
1: Échamelos a ellos.
3: Sí, son los primos de, ¿se acuerdan que vino Panu, el de que juega en Pumas?
1: Oh, sí.
3: Ah, son sus primos.
1: Ah, todavía vi. No. Van a estar como el muchachillo así que trajiste.
3: Sí, igual.
1: Todo atufado, no se rió ni una vez, ando bien enojado yo. Oh. Yo aquí haciendo rir a la raza y aquel no se rió ni una perra vez.
2: Pues porque estaba
1: fue
2: cansado.
1: El fracaso más grande. No hice rir a ese morro. Sí,
3: el fracaso. Pero traigo a sus primos y Obed está enamorado de ti.
1: El fracaso más grande de mi vida.
3: Dijo, yo voy a ver a Giselle.
1: Al sobrino de Chino.
2: Muchas gracias. Sí.
1: Ay, y duró muchito, ¿eh? ¿Cuánto van a durar estos?
3: Oh, como una...
1: No.
3: A ver.
1: Se me van a... Mañana es viernes, mañana. Órale. Ya. Aquí en el norte no está para andar durando, gente. Órale.
3: No, y se querían quedar 2 semanas.
1: No. ¿Cuál chaqueta de borracho? ¡Ey! Jondial los chinos.
3: ¿Cuánto recomendado que estén en la casa? 2 días.
1: ¿Cuánto llevan?
3: No, llegaron en la noche ayer.
1: Ay, ok, está bien.
2: Hasta el lunes.
1: Mira, nomás porque soy buena onda, que se vayan el domingo ese.
3: Ay,
1: porque soy buena onda. Hablando de eso, ¿ya se regresó tu madre?
3: ¿Perdón? ¿Mi madre?
1: Sí, ¿ya se regresó para el rancho?
3: No, de hecho, ya viene para acá otra vez.
1: Válgame los dulces nombres.
2: También me gusta.
1: ¿Qué, esa raza no agarra la onda o qué, güey?
3: Deje que la señora haga lo que quiera.
1: Ya. ¿Para qué está aquí Doña Leito si todo el día está con sus hijas en México? Váyase para allá.
3: ¿Con el segmento regañando a la familia o no tuviste infancia?
1: Porque yo soy padre y yo sé que ella todo el día está con una hija y luego con otra y así era, haz de cuenta que la estoy viendo.
2: Y en el Face.
1: Y si estoy, y ¿te puedo hacer la puerta personal?
3: Sí.
1: Si estoy mal, voy a cerrar mis ojos, voy a tirar mi mano. Si estoy mal, a que Leito todo el día está hablando con sillas en México, nomás voy a sentir el guamazo, dame una aguantada. Si estoy mal, sé sincero. No sentí nada ahí, no. Oye, sentí nada.
2: ¿Has notado, si leíto, no, corríjanme, o si ustedes tienen ya gente de la misma como de sus ochentas, ¿no se clavan mucho en el teléfono?
3: Ah, no, mi mamá es...
4: O en los piolines y cree todo, sí, lo que sale en Facebook. Hombre,
1: señores, como dice la canción de la banda Z, ¡que se vaya! ¡Sí, sí, sí, que sí se vaya!
2: No.
1: ¡Que se queden! ¡No, no, no, no, no, no, no se queden!
2: ¿Qué le pasa?
1: Ok.
4: Bueno, regresamos con No Tuviste Infancia, porque estamos en No Tuviste Infancia, viejo.
1: No, estamos regañando visitadores de México que duran más de 3 días.
4: Tres días y fúgale, pasó a su casa.
3: ¿Qué le molesta si no llega ni a su casa, señor? Por eso nadie viene a visitarlo a usted.
1: No. Ahí, primero, para empezar, no caben. Yo no me ando dejando yo mi lecho para ver que hay alguien allí.
2: ¿Pero su silloncito?
1: No.
3: ¿La sala?
1: No. Estoy pensando que se están quedando en un hotel.
4: No, en la sala.
1: Ay, así que perro chiste.
4: ¿Por qué?
1: No.
4: Pues es que
1: no,
4: tienen que ahorrar lo del hotel.
1: No.
2: Para eso
1: no,
2: tienen familia aquí, don Cheto, cuando lleguen así, que obviamente se lo ahorran.
1: No.
2: Así
1: no,
2: debe
1: no,
2: de
1: no,
2: ser.
1: Dan por hecho, es gente que da por hecho. Ay, voy para y allá me quedo con. Todavía sí. Ni preguntan, oye.
3: Tengo una pregunta seria. ¿Usted qué le molesta? ¿Quién lo traumó? Ver, ¿quién le hizo tanto daño?
1: ¿Qué?
3: ¿Quién le hizo tanto daño? ¿Quién lo traumó?
1: Visitas ahí, visitas, mi
4: señor. Pero ven.
1: No, si vienen, van a ver. Si vienen, yo aquí les voy a poner como camote. Y el domingo ya no los quiero aquí. Es lo único que puedo decir.
3: Ahora ven. Si ni siquiera en su casa.
1: Aquí no los quiero.
4: Regresamos, que no tuviste infancia.
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6: 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Bueno, vemos que se reporta que tenemos lentitud y esto en French Perry Road, entre Mahoney Road y River Road por proyecto de construcción. Yo soy Magali Ortiz para 93.1 El Rey.
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0: pasar esto que es No Tuviste Infancia 29 después de la hora. Estamos en vivo con el equipo completo. ¡Chino!
1: ¡Presente!
0: Cuando creí
1: que... Si tu mamá no te decía a la cuenta de tres y tú ya sabías que venía un golpe, no tuviste infancia.
0: No, no tienes que esperarte hasta los...
2: No, era, mira, ven, no, mira, ven. Era el clásico, mira, ven, no te voy a pegar, mira, ven, mira, ven, mira, ven. Y ya sabías que el ir a ver... ¿Cómo, güeyes? No, mira, ven.
0: Esa está bien chida. Si tu padrino ya pedo no te daba traguitos de cerveza, tú y tu morrillo, ay, no, no tuviste infancia.
2: No, a mí no me tocó esa. ¿No? No, mi padrino. ¿Tu padrino Valentín? Mi padrino Valentín nos daba dinero. Y váyanse, ahorita regresan. Váyanse a las maquinitas. ¿Cuánto necesitan? Como 100 pesos. Ten 200.
0: Tengan,
2: pero entretente dos horas.
0: Pues jueguen ese Mario Brother.
2: Pero era muy chido porque después, cuando iba el padrino Valentín, llegaba a la casa, al otro día había cereal, carne. O sea, comíamos bien.
0: Qué bueno, vale. Qué bendición.
2: Bendición del padrino Valentín.
0: Padrino así, tener un padrino así.
3: ¿Pero por qué quería que se fueran?
2: No sé, la verdad no sé.
0: Pues para platicar a gusto.
2: Con la comadre.
0: Si no aguantamos al chino, imagínate el padrino. No,
3: sí.
0: Con buen razón.
1: Si no cortabas la caja de zapatos y le ponías una vela para pedir calaverita, no tuviste infancia, nah, Guillermo.
2: Esa no.
1: Claro que sí.
2: No, si no te ibas a donde estaban las calabazas y te las robabas y luego hacías tu calaverita, tu calabacita,
3: ¿cómo
2: no
3: te la vas infancia a robar?
1: Ay, chino, tú lo de raterillo.
2: Ahí están los. Ahí sí rumbo a Xocotlán.
0: No, estaban... que vea mis tiempos ahí, pues no teníamos Halloween.
2: ¿A poco no?
0: No,
2: pues. Ay, te robas tu calabaza y tú mismo la tienes que hacer y abajo le haces el hoyito y le pones una vela.
3: ¿Ni por el Día de los Muertos hacían eso, viejo?
2: Y es más, en México no te dan dulces, te dan dinero. No coopera para mi calaverita y hacías tu calavera y te echaban monedas. No, tú no querías dulces, tú querías dinero. ¿O a poco ustedes les daban dulces?
3: Pues
2: claro.
3: Sí,
2: ¿neta?
1: Sí, a mí sí me daban.
2: No,
3: a mí yo ya no.
0: Ah, ahí sí yo voy a tener que parar, si les voy a tener que parar el carro en el seco, está en drive porque pues vale, allá en el rancho qué güey, andas bien Halloween.
2: Ah, ¿no pedían Halloween? Sería. No pedían no, calaverita.
0: ¿Qué otros qué?
1: En Morelia sería Halloween.
0: Pues ustedes pretenciosos que eran allá a mí. Allá en el rancho no había nada, vale. Dice Don Cheto. Si nunca boleabas tus zapatos para que se vieran limpios.
2: No, es que dice, si el Día de Reyes no boleabas tus zapatos para que se te vieran bonitos y los vieran los Reyes Magos.
0: Ay, para que los Reyes, para que los vieran a gusto los Reyes Magos, no dejaba nada.
3: A mí sí me dejaba.
0: Pero ya eso de la boleada ya no existía, ¿da?
3: No.
0: ¿O todavía hay boleada?
1: ¿Todavía hay boleadores?
3: No, pero los niños ya de ahorita sí no usan
1: zapatos. No, pero me refiero a que sí hay boleadores. Inclusive es una tradición que en muchas partes de México, de hecho en la Ciudad de México que todavía existe, te bolean los zapatos, hasta te limpian los tenis en la calle.
3: En el aeropuerto tienen.
1: Sí.
0: Pieza de tenis. Es lo que, según yo, aparte se me ocurrió un emprendimiento, o sea, como en vez de bolear, poner pues como los moles, así que te están limpiando ahí los tenis, pues chido, los sneakers.
3: Deme
0: como un money, Jason Margis, órale.
3: Sí. Y cobran bien, ¿eh?
2: Ah, si no, y te convencen luego, qué perros tenis, también, mira, ven y te los voy a limpiar.
0: ¿Estás borracho?
2: ¿Yo?
0: Sí.
2: No, porque...
0: ¡Ay, luego se convierte así, güey!
3: ¿Salud?
0: Así.
2: Salud.
0: Habla bien, Balta, tu tía aquí, vale, que te oiga que eres un perrón para la radio.
2: No es mi tía.
3: ¿Qué es? Prima.
2: No, es como mi prima.
0: ¿Oh, sí?
2: Sí.
0: ¿Qué? ¿Para qué les das posada? No, venga,
1: ya, no se crea. ¡Ay, señor!
0: ¡Estoy jugando! Ay, va a pensar que soy re malo, Wally, yo.
1: Sí, sí, piensan.
0: No, yo no.
3: Es puro cotorreo.
0: Es puro cotorreo. ¿A poco sí? ¿Tu jefa piensa, Ferrari? A ver, vamos contigo.
1: La mía sí.
0: Güey, no. También dice, ay,
4: Don Cheto. ¿Cómo dice eso, Don Cheto, al aire, que a la mamá de Said y yo, ay, mamá?
0: Pero tú sabes que es broma, ¿verdad?
1: No es broma, ¿sí? No es broma, ¿no? De hecho, Yoladito ya no quiere venir, ya. No, porque dice que no.
0: Pero es broma, va.
3: Diga, es contenido.
0: Es contenido para
3: entiendan,
0: el programa.
3: Entiendan, es
0: contenido
3: show.
0: Digital.
3: Sí, es ahora,
0: somos influencers.
1: ¡Hola! Los influencers.
3: Diga, Don Cheto, son para los clips. Para que
4: los likes.
0: Son para clics. Dice, Don Cheto, si nunca te correteó un perro mientras ibas en una baica, no tuviste infancia.
2: Güey. Esta está medio... No, esta sí está más explícita. Yo digamos que me tocó la mitad. Es que no. Dice, buenos días.
0: ¿Y por qué no es Hiti?
2: Fiti, Fiti.
0: A ver, venga.
2: Pues es que no, mire, ahí le va. Si no te fuiste de pinta de la secundaria o de la escuela y se fueron a la casa de alguien que los papás trabajaban todo el día, no tuviste infancia. Eso sí llegué a hacer. Pero dice, y ahí le hicieron un trío a la morra que jalaba para todo.
0: ¡Ah, no! No fue, no, pues. Hasta íbamos re bien.
2: Íbamos re bien, por eso le dije.
0: No, no, puerqui en el segmento.
3: ¿Cómo es edad? Pues, no tuviste infancia.
0: Oye, fíjate que levantó mucha polvadera lo de la estorbación en.
2: Sí, en grupo. Al...
0: grupo en la infancia, adolescencia, ¿eh?
2: ¿Por qué?
0: Porque mucha raza está de acuerdo con los que lo vivimos y otros
3: pues
0: no.
3: Pues sí, porque that's gonna make, se quieren hacer sentir bien.
2: Sí, claro.
3: Te quedas nada lo que eres.
0: No, snack, no, snack.
2: Si nunca hiciste un columpio.
1: That's a little gay, bro. That's a little gay, bro.
0: Gay que es tomar piña colada, that's gay.
3: Ok.
2: O una paloma virgen.
0: Sí,
3: es gay. ¿Es neta?
0: Sí. Es más gay tomar piña colada que...
1: No, es no más, es no más.
0: Lejos, no, lejos. No.
3: Usted necesita un día sentarse con diferentes personas de la comunidad y tener estas pláticas y le van a decir de que muchas cosas heterosexuales que ustedes consideran it's a little gay.
2: Sí. No, pues eso no es gay. Oye, eso era de machos.
0: Conté que me metí en un... Bueno, no es problema, pero que por andar de... ¿Se acuerdan un segmento que tuvimos de que tu sueño, no sé qué, cuál era tu sueño, con quién cotorrearías?
2: Sí.
0: Pues un vato dijo que conmigo. Y yo me comprometí a la... No, sí le caigo a tu cantón a karaokear. Ah, sí. Es gay.
2: ¿Y qué tiene?
0: Y que va a ir puro gay.
2: ¿Qué tiene?
0: ¿Qué tiene? No, no me debería sentir así como...
2: De hecho, lléveme. Y ahí, mire,
0: No anda, mire, repartiendo. Pero no me... ¿Por qué? ¿Sí debería confiarse ahí o va a pasar lo que pasó, como dice este? Conchita. No me van a agarrar ahí entre todos y de...
3: Además...
0: agarran de mí.
1: Ay, ¿será usted tan irresistible? Así que uno lo ve y dice, ay, no me puedo resistir, lo voy a agarrar, por favor.
0: Pues,
1: yo no,
0: vaya, viejo. Yo tengo miedo, pues, que va a haber
2: puro... ¿Lo van a drogar? ¿Lo van a... le van a meter?
0: Yo voy a llevar mis propias sodas, porque luego ahí no sabe qué me den y al rato amanezca yo con un cierto otro dolor.
2: ¿A dónde me llevan?
0: Ya te cierto dolor por allá
3: de espalda, donde las arañas. De espalda, diga. En el coxis.
2: No se va a poder ronco. Sentar. Ronco y no se va a poder sentar.
0: No va a poder sentar. Porque canté mucho, ¿verdad? Sí. ¿De verdad? ¿Should I go, Gary?
2: No.
3: No.
0: ¿No?
2: Okay, yo digo que sí, viejo. Entonces, la neta.
0: Pero le cancelo al vato, sí voy.
2: No, cállate.
0: A ver, público. O sea, yo me comprometí a ir a karaokear a la casa de un vato. Pero resulta que él es de la comunidad.
2: ¿Qué tiene?
0: Ya invitó a toda la clica, a toda la banda.
3: ¿Qué tiene? ¿Qué tiene?
0: Yo voy a estar bendito entre la los chavalada. Hombres.
2: ¿Qué tiene?
0: ¿Debo cumplir o me rajo?
2: Cumpla. Cumpla. Nomás si llévese sus cocas, usted, y destápelas.
0: Porque voy a cumplir, pero nomás les quiero adelantar que nomás voy a ir a cantar,
2: Yo no me lo voy a decir una cosa, esto va a pasar el domingo. Si el lunes no viene a trabajar,
0: no, no, el lunes no vamos a venir porque tenemos evento.
2: ¿Ah, sí?
0: Tenemos doble evento, dobleteamos.
2: Ah, ok.
0: Pero regresamos con más. ¿Tienen una más, una última?
2: Sí, a dices. A ver, pues, dila. Si nunca hiciste un columpio entre tú y tus primos con un lazo viejo, y se tronó en pleno aire y te rompiste toda tu mano, no tuviste infancia.
0: A ver, yo creo que en general, si nunca te caíste de un columpio o algo así... No tuviste infancia.
2: A mí lo que estaba que me pasó, si no te subías por la resbaladilla al revés.
3: Ah, eso estaba padre. No, y te caías, ¿no?
2: Y te verías así.
1: Si no te cortaron el pelo ahí en el aire libre en el patio a alguien de tu familia y luego te dejó todo tucido, tusado.
0: No, me luego ahí en el rancho, pues, o sea, a veces iban los que estaban aprendiendo a cortar pelo, a hacer cortes gratis.
2: No.
0: Ay, sí. Y no me era el chiquininero allí que lo trasquilaban re feo. Uno va, lo dejaban como mordidas de burra. Así como andas ahí, así lo dejaban uno.
2: Claro.
0: Como parece que lo aventaron un hormiguero, güey.
2: Y paga, dice.
0: Y este paga que me fui a cortar el pelo con Alexander Orlachenko.
2: Claro.
3: ¿Con quién?
0: Fui a cortarme el pelo con mi amigo Alexander Orlachenko. Ajá. En Weho.
2: Claro.
0: En West Hollywood. Se llama OK Salon.
3: ¿Y qué tipo de corte pediste?
0: Y pedí el Beckham, el estilo David Beckham. Compa, parece que pediste soldado oaxaqueño del ejército.
1: Eso es por mi cara, no por el pelo.
0: Vente a cualquier peluquería. Fui al salón.
2: Para esta madre, yo me he metido a la máquina.
0: De Giuseppe Sorrentini.
1: Parece más, tú ni pelo tienes y vas a cortarte el pelo.
0: ¿Dónde te cortaste el pelo? Con Giuseppe Sorrentini.
2: Claro.
0: En Sorrentini Salón.
2: Claro. Sí. En Beverly Hills.
3: Por la Melrose.
0: Ahí está por la aventura.
2: Oye, una pregunta. ¿Y cuánto cobra?
0: Bien barato, porque como es mi amigo, me cobró nada más 230. ¿A poco, para que te mordió una burra?
2: Pues que te regrese 210.
0: Pero todo porque Filippo Sorrentini.
2: Claro.
0: Pues Rochini.
1: Levando a mi amigo, saludos a mi amiga Vero Sainz, que ella es diseñadora de imagen y me acaba de cortar el cabello.
0: Oye, sí, que mucha mil pelo.
1: Sí, ándale.
0: Para andar en un perrón.
1: Sí, ándale.
0: Que no, sí. Pues no me va a dejar trastornar.
2: No, no la vas a subir porque la vas a quemar. Así
1: como no, tú. Claro que no la voy a quemar. No, no, de hecho, mira, ella me subió a mí, chino.
2: No le hagas tal.
1: Ella me subió a mí.
0: No va a tener la verdad que ve chido. Ella lo traes a un corti.
1: Sí.
0: Normal, pero, sí, pero muy bien.
1: Sí.
0: Aquel por envidia que no tiene.
1: Claro, pelo, exacto.
2: Ah, yo sí tengo pelo.
0: Why are you hating, bro?
2: No, cuál, mire, yo sí tengo, nomás que me lo corta la bella, perro.
0: Por cierto, otra ladrona, igual que Giuseppe Sorrochini.
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0: estamos en vivo, buenos días. Su amigo Don Cheto está de regreso en este 10 de septiembre. ¿Cómo estamos, Giselle Bravo?
1: Who's back?
0: Back again. Cheto is back. Cheto is back. Cheto is back. Cheto is back.
1: Siempre agarra la vibra, viejo.
0: Exactamente, estoy de regreso. Ahorita sí, ya traemos con queso. Aquí está el chino, que es el sabueso, y luego el Saí le da puro beso.
2: ¡Ah! Oh, no, no, esa madre, no, no, no, no, no, no.
1: Me gustó.
2: Parecía el príncipe del rap.
0: Sí, estoy rapeando como caló. Estuve rapeando muy caló, muy caló.
2: Sí.
0: Los controles, la chica Ferrari. ¿Cómo estamos, mi querida chica Ferrari?
3: Good morning. Bien, señor, ¿y usted?
0: ¡Que salga, te oigo!
4: Muy buenos días, señor, ¿cómo está usted?
0: Bien, aquí me mandaron un regalito.
4: We miss ya.
0: Mi compa, saluda a mi compa Rafa. A ver, Rafa, ¿qué mandaste? Sirococo.
1: ¿Eh?
0: CD Riden. Esto no sé cuáles sean, vale. Ahí te
1: encargo. Ah, ya va a empezar. Con sus testerositos, ¿ah? ¿Eh?
0: Se mandó dos testereas. Este es tu voz, Irene. Ok, creo que este te lo mandó a ti, pero ya te lo regalé yo a ti el entero.
1: Ah, no, démelo.
0: ¿Eh? La sirena. Yo te regalé.
1: Ah,
0: sirena,
1: pero para cuando me lo ponga, para ponérmelo en mi bolsa, viejo. Okay.
0: De hecho, ¿no lo traes ahora? De casualidad.
1: Hoy traigo bacará.
0: ¿Bacará rúcheda? Sí. Es perrona. Bueno, señores, buenos días, familia. Ay, qué gusto me da mi recibir regalitos de la people. Oh, mi nombre es Don Cheto, pero mi nombre no importa, porque lo que importa es la noticia que le llevamos el día de hoy. La alegría que también estamos aquí dispuestos a hacerle pasar, señores.
2: A ver, les mandó mi compa Alfonso.
0: Ajá.
2: Dulces, que su, me dijo, hey.
0: A ver, hasta, toma, ahí te va la navaja.
2: A ver.
0: Ahí andas de negro, hijo, qué bonito
2: Alfonso,
0: ves.
2: Alfonso, Alfonso.
0: El día de hoy.
4: Gracias, señor. Me da mucho gusto.
0: Muy bien, muy bien, gracias. Muy bien. Es muy, muy, muy maronil, un masculino.
2: A ver,
0: ¿qué es esto? Los atis me caen regordos.
4: Ah, no, está buenísimo ese rollo de guayaba.
2: Rollo de guayaba.
0: Sí. Rollo de guayaba. ¿Quién le gusta el rollo de guayaba?
4: Sí, yo lo quiero.
0: ¿No tiene otro?
2: No, nomás fueron dos.
0: ¿Dos rollos de guayaba? Sí. Bueno, está bien, lo pruebo. Voy a darle una segunda chance. Ahora ando muy pique.
4: Está buenísimo este y además es de la estrella.
0: ¿Sí?
4: De Marilú.
0: Pues bueno, ahorita probamos el rollo de guayaba. Muchachos, y hablando de rollo, ¿qué rollo con ustedes, chaval?
4: ¿Qué rollo, señor? ¿Qué rollo con usted? 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
0: 4, o que me vengo a las 12.
4: Sí.
0: Y te caigo ahí, onda, a 4 de la tarde.
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0: Hablándolo por lo claro, Cecil Larín, tirín, tirín, tirín. Bueno, así va a ser nuestra semana, muy movidita en estos calorones de Los Ángeles. Lo bueno es que ese día, el día domingo, para la gente de Los Ángeles, no va a estar caliente, creo que nos va a dar chance el clima como en los 80s, entre los 80 y los 85, entonces va a estar, pero bien perrón, para que no se vaya a usted a agüitar, porque el día de ayer estuvo Los Ángeles, California, entre los 116 y los 106 grados.
2: Caliente.
0: Entonces aquello parecía el chino en la pasarela de las conejitas de Playboy.
2: Caliente, andaba bien caliente.
0: Señores. Bueno, señor, vamos a empezar con la noticia, familia, así que ¡oye, Notiche! Señores, hablándolo por lo claro, va a haber 5,000 bolas, así como lo oye. Donald Trump dice que va a dar $5,000 y gana las elecciones. Ahorita les digo a quién.
4: Ay, señor.
0: También.
5: Noticias, señor. El gobierno de Estados Unidos mantiene vigente el TPS para salvadoreños hasta nuevo aviso. Les tengo todos los detalles. Además,
0: sí están echándole ganas, pero nos falta más. Marco Rubio dice que que México no le está echando las mismas muchas ganas que digamos a la cosa de la lucha contra el narco también.
5: Y alerta por drones rusos retrasó la salida de Zelensky a Noruega. Les tengo toda la información. Además,
2: usted lo esperaba, yo lo esperaba, todos lo esperábamos y perra decepción. Pero ya está aquí el iPhone 18. Le tengo los detalles.
0: Te voy a decir una cosa, yo no voy a comprarlo.
4: Y se adornó,
0: pero ni un señor. Pero no. ¿Qué, perdón?
4: Esa no es noticia.
0: Sí, es noticia.
4: No,
0: es
5: de 8 para él.
0: Ah, bueno, o sí, dentro de Notiche, no sé, pero yo sí se la voy a dar. Usted como productor, ¿qué dice? No,
4: es para mí es un filler, señor.
0: No. Ahora, te voy a decir una cosa. El iPhone yo no lo voy a comprar, ¿verdad? No lo voy a comprar. Pero sí presentó, pues, ¿qué no es el doblable?
2: Ah, pero pues Samsung ya lo tenía, se burló de
0: ellos. Pero chino, ya, tú no sabes que hay un acuerdo que Samsung tiene, sí. Está la tecnología.
2: Mire, yo tengo el Trifold, que son tres, uno y está más perro.
5: Mire. Es una pazota esa. Mira.
0: ¿Y este, ¿para qué, chino?
2: No, y, o sea, y nada más sacó el doble así, que se dobla así.
0: No, está bien. No, o sea, se yo sí vi que la raza sí anda acelerada por el que dobla. ¿Tú vas a querer el doblado?
4: Yo lo voy a querer.
2: Me encanta que lo doblen.
0: No, tú, chino.
2: No.
0: Sí, esto eres calientísimo.
2: Ya tengo este.
5: Ya, yo ya he tenido ese.
2: Si no tuviera este, diría yo, a lo mejor sí, pero nada.
0: También va a haber deporte con el señor Tito Padilla y en los espectáculos.
4: Polémica entre Gala Montes y La Malinche. Además, Kate del Castillo se despide de la Reina del Sur. Susana Zabaleta y Ricardo Pérez rompen rumores de separación con aparición pública. Camila Fernández desmiente que estará en el nuevo disco en homenaje a su abuelo. Y Majo Aguilar anuncia su primer auditorio nacional. Le tengo los detalles. Comenzamos. Esto es Notichet. Buenos días, señor.
0: Buenos días, ahí García. Oye,
5: ¿No vas a hablar del video que se hizo viral de Larry Hernández que le aventó agua a Roberto Tapia?
4: No, ¿cómo crees?
5: Le aventó un cubetazo de agua en pleno escenario y se veía emperrado.
2: ¿Quién? ¿Roberto Tapia?
5: Larry Hernández a Roberto Tapia.
2: Pero son compas, ¿no?
5: Pues,
0: era un tiempo cuando vieron peleadones.
5: No sé cómo está el
2: contexto. I don't know if they're frenemies.
5: I don't know, it was crazy.
2: Ahorita buscamos el video. ¿Tencha Monique? Déjame
5: no sé, me salió, no. Pero
0: bueno, ya. Señor, vamos a empezar con la noticia. Marco Rubio habló, el güeyón, ¿eh? Habló y dice Marco Rubio que el esfuerzo antinarco de México no es suficiente, que debido al tamaño del país, debido al poder de los carteles que existen, no cree que sea un misterio para nadie de que hay territorios vastos en México que no están siendo custodiadas como se debiera por parte del gobierno a estas redes de narcotráfico. Dijo, de manera justa, los mexicanos han hecho más y has hecho más de lo que se esperaba. Sin embargo, no es lo suficiente. Ellos lo saben. Esperamos colaborar más con ellos para hacer más, porque al final la cabeza de la serpiente son estos carteles de México. Son una amenaza para el Estado de México y la gente de México. Te lo puede decir. El principal problema de ese país, encuesta tras encuesta, es la inseguridad. Así lo dijo Marco Rubio, que por cierto acaba de llegar a Ecuador, a quien sí le llamó aliado de Estados Unidos en cuanto a la lucha contra el narco, allá estando con el presidente ecuatoriano, allá sí dijo así como que son aliados en esta lucha y que sí le están echando ganillas. Acá dicen que todavía en México pues no le estamos echando las ganas suficientes, ¿verdad?
5: Ay, no,
0: ese fue lo que dijo básicamente Marco Rubio, mejor conocido como Mark Blunt. Adelante.
5: Bueno, Don Cheto, en más noticias de Estados Unidos, el Departamento de Seguridad Nacional del país va a mantener hasta nuevo aviso vigente el estatus de protección temporal, o sea, el TPS, que beneficia a unos 170,000 salvadoreños y que estaba previsto que expirara el día de ayer. Se harán un anuncio sobre el TPS del Salvador en el momento apropiado. Hasta que se haga ese anuncio, los salvadoreños que se encuentran en Estados Unidos bajo el TPS mantienen su protección. Eso fue lo que dijo el portavoz del Departamento de Seguridad Nacional. La fecha de vencimiento de dicho 8 TPS estaba fijada para medianoche, por lo que el beneficio vigente desde el 2001 estaba amenazado con dejar en el limbo migratorio a miles de salvadoreños. Cabe mencionar, o cabe te contar, como dice Chino, que en el 2001, luego de dos devastadores terremotos ocurridos, tanto el 13 de enero y el 13 de febrero, la administración del presidente George W. Bush, pues fue quien otorgó el TPS a ciudadanos de El Salvador, y ese fue pues el origen de dicha protección. Y pues desde su llegada en el 2017, Trump intentó cancelar este programa, y debido a una demanda judicial en el siguiente año, pues siguió vigente. Y hasta ahora, pues buenas noticias, hasta nuevo aviso, todavía siguen bajo esta protección nuestros hermanos salvadoreños.
0: Ok, qué bueno que siga todavía el TPS, porque ya lo andaban, que lo quitaban, no lo quitaban, vale. Oiga, señores, la noticia que todo el mundo está esperando, no es la del chino y el iPhone, son los supuestamente, y digo supuestamente porque ya en otro momento ha prometido y resulta que no, que va a dar Donald Trump $5,000 a cada adulto si gana el Congreso. El presidente de Estados Unidos prometió $5,000 a cada adulto del país si el Partido Republicano gana el Congreso en las elecciones del 3 de noviembre. Si los republicanos ganan la Cámara de Representantes y el Senado de Estados Unidos, repartiré un dividendo de $5,000 a cada adulto de Estados Unidos, dijo en su discurso en la convención republicana que se celebró en Dallas, Texas. La única condición será que el dinero sea utilizado en el país. No queremos que vayas a Canadá, China o Alemania. Lo llamaremos el dividendo Trump. No especificó de dónde va a sacar esos $5,000 para cada adulto estadounidense, pero dijo: nuestro país está generando muchísimo dinero.
2: Ah, sí. Y luego, ¿por qué se nota? Hey.
0: Añadió que si retiene el Congreso, harán que todos los recortes del impuesto de su gobierno sean permanentes. O sea, ay, señor Trump.
2: Primero, ¿de dónde va a sacar el billete? ¿Cómo
0: no?
2: Deja tú
0: de donde lo saque. Deja tú, eso no se lo voy a criticar, digo. Pero ¿hay o no hay?
2: ¿Cómo que hay
0: o no? O sea, ¿hay o no hay? Se decía, aquí Estados Unidos está haciendo mucho dinero. O sea, si está haciendo mucho dinero o no hay. Porque pues luego esa onda de que Make America Great Again, y que no hay feria, y que esto y lo otro, y que no está el dinero yéndose. ¿Hay o no hay, pues? Porque no os puede quejar de que no hay y después decir que sí hay. Yeah. Entonces, trucha, yo nomás digo que si dan los $5,000, amén. Pero lo dudo mucho, lo dudo mucho.
2: ¿Y cómo lo va a dividir? O sea, que gente que no vote
0: por adulto mayor o
5: ¿de dónde a todos va a venir ese dinero? ¿De qué
2: cómo te lo van a dar? ¿Y cómo vas a saber
0: que no? Que printen más ferias si quieren, pues yo ya a mí que me den mis $5, pero no siento bolas, que ¿sí? No nos van a dar.
5: I don't know,
0: Rick. Yo nomás, como ya viene la selección y nomás está tirando pues patadas de hogao, siento yo, pero pues no, ojalá que sí caguen los $5,000, hasta yo voy a agarrarlo.
2: No,
0: tú. Adulto mayor, ¿qué onda pues allí? Vengan de ahí, 5,000 lucas. Adelante,
2: sí, Giselle. Ya lo veo con su gorrita de maga, entonces.
0: No, hombre, por 5,000 bolas, chino.
5: ¿Qué? ¿Por neta se vendería por $5,000?
0: No, me vendí en las elecciones mexicanas que me ofrecieron con Timás aquí. Adelante.
5: ¿Le ofrecieron, viejo?
2: Sí. ¿Le ofrecieron en las elecciones? Sí, sí. ¿Un partido? Sí. ¿Y no se vendió?
0: Que le tirara a Morena y me daban una feria.
2: ¿A poco sí?
0: Y dije, no, señores.
5: Mis principios son...
0: No, les dije, es poco. Así
5: lo doble o nada. Bueno, Don Cheto, les cuento que la entrada de un dron ruso en el espacio aéreo de Moldova pues retrasó la salida del avión que transportaba al presidente de Ucrania, Volodymyr Zelensky, hacia Noruega, según informó un funcionario moldavo. El país de Europa del Este que limita con Ucrania pues cerró su espacio aéreo tras detectar la incursión de un dron propulsado por reactor, indicaron eso las autoridades. Cabe mencionar que la aeronave de Zelensky aguardaba en el aeropuerto internacional de Chisinau, en la capital moldava, y recibió autorización para despegar una vez confirmado que el dron se había estrellado. El aparato dicen que explotó a unas 100 millas del aeropuerto, y el embajador de Moldova en Estados Unidos declaró que probablemente este incidente no fue un accidente. Dijeron: no creemos que drones propulsados por reactores vuelen sobre territorio moldavo simplemente con fines de vigilancia mientras el avión del presidente de Ucrania está en tierra en el aeropuerto. Al ser consultado sobre si las autoridades moldavas creían que este dron tenía como objetivo al presidente de Ucrania, respondió que actualmente había una investigación en curso y que era demasiado pronto para decir algo en concreto. Pero también añadió que es bien sabido que Zelensky utiliza el espacio aéreo moldavo para sus visitas al extranjero y que probablemente esta no sea la primera vez que vaya a ocurrir algo así. Pero qué miedo, Don Cheto, porque no se sabe cuál es el propósito de estos drones aún. Y probablemente no lo quieran definir, pues.
0: Ok, ahora. Ok, entonces a lo mejor sí andaban allá, ¿no? ¿Qué dice Zelensky? ¿Quién la ha usado? Pues a lo mejor por ahí se ha ido. Sí. Bueno, señores, salió el iPhone y vamos a nosotros vamos hasta allá, hasta donde Giselle nació, Silicon Valley. Allá se encuentra el chino al aire. Adelante.
2: No, no nació, pero sí vivió allá. Sí vivió, sí vivió.
4: Sí vivió por ahí. Sí vivió por ahí, ¿verdad?
0: Curiosamente, mientras vivió en Silicon Valley, llegó bien güenona cuando regresó. Adelante.
2: Ahí en Little Mitch. Señores, pues lo que todo el mundo estaba esperando, el iPhone 18.
0: ¿Cómo? Lo que el mundo está esperando, el iPhone 18.
2: ¡Salud!
0: A ver, no anda borracho, así habla, señores.
2: Andamos agüitados, no sé usted, pero es la misma jalada que el iPhone 16.
0: No estoy de acuerdo. O sea, ya sacaron la doblecilla ahí, el doblececito, pero creo que el iPhone ya tenía muchos años donde era, ahora sí que pan con lo mismo.
4: ¿Cómo se llama mi marido aquí de
2: ¿A Javier?
4: Javier, le voy a decir que me guarde el dúo.
2: El dúo, o
0: sea, que se doble, da.
4: Yo quiero el doblado. Bien
0: pretencioso.
4: A mí me gusta el doblado.
5: Yo siento que las personas que necesitan esa vida como práctica.
0: Últimamente.
4: Yo no.
0: Andas muy gastadorcito.
4: Yo no, ¿en qué he gastado? No,
0: compra uno.
4: Yo no he gastado en nada.
0: No, la verdad no. La verdad no. No, no, no lo quiero. Mejor dame los 2,000 que va a costar.
4: Ay, ¿yo por qué se los voy a dar?
0: Eso va a costar. Vamos contigo, chino.
2: Así es, señores. La única diferencia del iPhone 18 viene en diferentes colores. Viene color plateado, viene en color glacial, borgoña, que es como color vino. Y es lo único que va a ser el iPhone 18. Vienen los dos tamaños regulares, iPhone 18, 18 Pro y 18 Pro Max, que es lo mismo que el 17. O sea, no cambia nada. Según lo que sí va a cambiar es por dentro. Obviamente la inteligencia artificial, porque ya le vas a poder cambiar la voz si no te gusta la voz de Siri. Supuestamente tendrá un asistente virtual que será capaz de analizar toda la información de tu celular, incluyendo las pláticas que tenemos con otras personas. Pero físicamente... literal es lo mismo que el iPhone 17. La única diferencia es que sacaron un nuevo modelo llamado el Duo, que es el plegable o es el iPhone que se va a poder desdoblar o doblar por la mitad y parece una pequeña mini tablet con un costo de $2,500.
0: $2,500. Yo vi que
2: 2,999.
0: No. Gigabytes. O sea, el grande.
4: No, 2,500.
2: 2,500. De 2,100 a $2,500 el iPhone Duo.
0: Sí, se ve chido.
5: Ahora le diré que la calidad de la cámara está mejor la del normal que la del dúo.
4: Sí.
5: Ayer estuvieron haciendo la comparación y se ve muy clara más la del normal que del 18 a comparación del dúo.
2: Y bueno, pues esas son las grandes cosas que sacó Apple el día de ayer. Sacaron los AirPods 5, que igual pues no tienen gran diferencia. Sacaron el nuevo Apple Watch Series 12, que también viene siendo lo mismo que en forma física que los relojes anteriores. Entonces sí tienen ajuste en el software, supuestamente mejor rendimiento de batería.
5: 30%.
2: 30% mejor de batería.
4: ¿Y le van a cambiar el cargador?
2: Pero realmente...
4: ¿A los iPhone?
2: Pero realmente al cargador no sabía. No,
4: sí, el cargador ya no va a ser USB. Ya, de hecho, tiene como tres puntitos. Y ya es como una...
2: ¿Como imán?
5: Será como el de la...
2: Son como... O magnético. Como magnético.
0: Sí, pues vale, pero es que eso está mal.
2: Eso está mal. Te hace que tengas que comprar fuerzas ese.
4: Sí, pues ya van a tener otro.
5: Lo que quieren es que compremos. Claro. Viendo el precio del mendigo.
2: Pero pues va a pasar lo mismo, ¿no? El gobierno en Europa así pasó con iPhone. Dijo, a ver, ¿por qué tú eres diferente y todos los demás usan el USB, el normal?
0: Somos americanos.
2: Y lo hicieron que se cambiara.
0: Sí.
5: Todo diverso USB,
2: ya. Yeah,
5: los metrics.
2: Uh-huh. Miles. Bueno, pues vamos a ver qué pasa. Pero ya salió el iPhone 18. La pregunta
0: ya es: salió, ¿usted ya salió lo va a comprar? ¿La venta? ¿La venta?
2: Saturday. El sábado.
0: ¡Oh, wow!
2: Sí, usted ya lo presentaron, pero el sábado ya lo empieza usted a preordenar. Para que le llegue a su casita, lo voy a recoger a la tienda.
0: Ahora le dices ahí, pues que le agarres uno.
2: Sí, tengo mi compa Javier. Javier trabaja.
5: Tenemos nuestro encargo a Javier.
4: Bebé, bebé.
2: Javier de Chaca, ese es
4: mi gerente. Sí, mi Javi, sí.
0: No es Chaca, es un simple trabajador. Chaca es cuando los puede agarrar gratis.
2: Ah, pues sí, tiene razón. Entonces, no, pero el gerente, o sea...
0: Omar, si no puedes agarrarlo gratis, no eres Chaca. Eres un trabajador allí nomás.
5: Gracias. A él sí, probablemente sí le dan buena porque trabaja
0: ahí. 10% y ya con esa emoción. Ay, trabajo en la Apple. Es que los que trabajan en la Apple parece que... como que trabajo en la Apple, ay, hijos de...
2: Pero qué le molesta.
0: Es un trabajo en la Apple. ¿Cómo y eso qué? Es un trabajo normal, nomás le sabes a esa madre y ya.
5: Javier, la opinión de Don Cheto no nos representa.
0: No,
5: Javi,
0: no.
4: Tú sabes que todo lo mío es tuyo. Cuando me refiero a todo,
0: es todo.
4: Es todo, bebé.
2: Ya me mandó mensaje, Javier. No es lo mismo, güey. Así es lo mismo. Dice, gratis nomás para mí.
1: ¿Qué le dije?
0: Esa, para sí, el... sí, a mí, Dan, si quiere que yo hable bien de él, quiero el doblado. Así. No te creas, dale, está, madre.
4: Javi, yo lo quiero doblado y también el teléfono.
0: Con los,
4: ¿tú crees que no?
0: Deportes con Tito Padilla.
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8: 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En Marine Drive, la avenida 13, hay un choque. Vemos que involucró hasta un motociclista que resultó herido. Yo soy Magali Ortiz para 93.1 El Rey.
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0: Estamos de regreso en Don Cheto al aire. El día de ayer, Don Cheto no vino. Quiero pensar porque jugó el Arsenal. ¿Será cierto?
1: Fíjate que para tu información, no miré el del Arsenal.
0: No, no. El de Barcelona.
1: Estaba viendo el... No, el del Barcelona vi un ratito, pero no, el que mero vi fue el de...
0: El de Liverpool.
1: Tito Padilla, estás en vivo, güeyón.
2: Bueno, don Diego, buenas tardes, buenas noches, donde quiera que se encuentre. Don Cheto, yo pensé que iba a decir desde el PSG, qué manera de Dembélé.
0: Bebecito, ya está listo para tu entrevista el día de hoy, porque tienes una entrevista. De hecho, le llamé a la Giselle para que la hiciera contigo, nomás que no me contestó, pero ya está listísimo. Ayer te marqué en la tarde, sí.
3: ¿Hubieras mandado un mensaje?
0: No, pero sí, te marqué, pero la entrevista va a ser hoy en la tarde. ¿A quién vas a entrevistar, Tito? Cuéntales.
2: Vamos a entrevistar a Pitbull en su pelea que estará en el Pachanga Casino en San Diego. Estará,
0: pues hoy a las 2:30 si quieres.
2: Hoy a las 2, ajá, pero okay. Estaré felizmente acompañado de una mujer que sabe de boxeo, una mujer que tiene las mejores preguntas para Pitbull. No se pierda, nos vamos a conectar después de las 2 de la tarde, mi querida Giselle, ¿verdad?
3: Y yo, ¿cuánto ganas?
0: ¿Y ese reloj qué?
1: ¿Cuánto ganas?
3: Y yo como Cheto, ¿cómo, a qué pela ya empezaste a comer con mantequita?
1: ¡Oh! No, no, comer con manteca, chavalada.
3: Es decir, yo no como con manteca, tengo que estar fit. Y yo, miau, miau, miau, miau.
0: ¿Con cuál canción pegaste?
3: No, o sea, yo bien perdida, Datito.
2: Sí, así vamos a decir, ¿con cuál canción pegaste?
0: Ándale, pues. Ya
2: vamos a estar preparados, ¿no? Vamos a estar preparados con Giselle para poder entrevistar a Pitbull. Una pelea que, la verdad, Don Cheto, va a ser México-Puerto Rico, que es lo que.
3: La rivalidad.
2: Que siempre, la verdad. ¿Qué les parece? Bueno, pues, hoy no se lo pierdan, vamos a estar conectados para hacer esa entrevista. Señoras y señores, ahora sí, Don Cheto, ¿cómo que no miró el del PSG? Vámonos al fútbol, a lo que es la Champions League. No lo miró, yo pensé que iba a mirar el Champions.
1: No, yo que iba a mirar el PSG si estaba jugando con un equipo que lo iba a quien iba a golear.
2: Pero no se...
1: El reñidito era el de Liverpool, hijo. Ese era el bueno, el de Liverpool.
2: Oiga, ¿qué forma? Arrancó bien Real Atlético de Madrid en el primer tiempo, pero después se le vino Liverpool 2-1 y la verdad ya pierde en la liga, pierde contra la banca el señor Cholo Simeone porque se burlan de la banca, pierde en Champions, o sea, Atlético está de caída, Don Cheto.
1: Híjole, ¿qué te diré, Tito Padilla? Pues ayer metieron primer gol, después ya se vino Liverpool jugando muy bien, la verdad, insisto que yo creo que ya la era del Cholo Simeone en el Atlético ya debería de acabarse, pero pues está bien, mejor no digo nada. ¿Qué más?
2: No, yo pienso como usted, yo pienso que no ahorita, hace algún año o dos ya para mí se hubiera de haber terminado lo del Cholo. O sea, es un fútbol, la verdad, y lo voy a poner de esa manera, ratonero muchas veces el que hace él, únicamente defensa, y la verdad no veo. Pero otra parte, Barcelona gana también, Don Cheto, 5-1 al Feyenoord. El Arsenal 1-0 le gana al Napoli también. Ya lo dijo usted, Liverpool 2-1. De esa manera es como se entró. En lo que es lo de Barcelona, sigue Rafinha, Don Cheto, sigue Rafinha levantando la mano. No está, no lo pusieron como para ganarse el Balón de Oro. No está en los 30, pero vamos a ver qué pasa.
1: No, el gol que se aventó, donde es ese recorte que dejó era los dos ahí. Estaba lloviendo, no, pues más se deslizaron, más bonito. Qué bien juega Rafinha. Y por más gordo que nos pueda caer, Lamine Yamal es un perro.
0: Al morrillo, pues.
3: ¿A usted le cae gordo Lamine Yamal, Don Cheto?
1: Sí, pero me cae gordo, pero pues una caída gorda bien de viejito.
2: Fuera de la cancha, ¿no?
1: De viejito. Porque me cae gordo que sea tan, tan creído, pero luego digo, vato, es un joven, ¿cómo va a ser creído?
3: Sí, como que es esperarse tener eso a esa edad, ¿no?
0: 18 años y toda la fama del mundo adelante. Sí.
1: Bueno, ¿y qué más?
2: Bueno. Don Cheto, vámonos, porque también continúa la Champions, raro. La Champions en jueves, sí, señores, Champions en jueves. El Fenerbahce se medirá a la Roma temprano, esta arrancará muy temprano, 10:45. PSV también, el PSG ya jugó ayer, Tito. El PSV también jugará con el Shakhtar Donetsk, estará. Y el Bayern Múnich ya a las 12 del mediodía estará arrancando lo del Bayern Múnich con el Bodo. Este Bodo, no es cierto que viene de lo más abajo y lo ha logrado. Vamos a ver qué hace por ahí el señor Harry Kane para poder anotar los goles que sean necesarios. Y Manchester United contra el Sabat Estarán también a las 12 del mediodía. Estos son los partidos más sobresalientes para esta tarde, noche allá en los Europas. ¿Qué le parece?
1: Bien, Tito Padilla, no me llama la atención ninguno, así que tú digas, ninguno. Wow, como los de ayer, los de antier, pero podemos estar ahí al pendiente de todos modos, de los partidos del día de hoy de la Champions.
0: A la oficina le fascina que digas eso.
3: Así, ese es el cantadito.
2: Noticia de los Pumas, mi querido y apreciable Chino, hoy se juega partido pendiente de Pumas contra León. No vayas a llorar, Chino. No te quiero llorar.
0: No, ya sé, cállate.
3: ¿Quién le vas a
0: No, pues no me digas que aquí le voy a Pumas.
3: ¿Tienes el corazón compartido?
0: No, no, perdón, León, los amo, León, sé que todo, pero no. Pues,
3: voy León.
0: No, Pumas, luego va contra Chivas después.
2: También
0: no.
2: León está jugando bien, pero Chino, se acaba hoy en la madrugada de decir que Memote llega a un acuerdo con Tigres y muy probablemente...
0: No, ya se fue. No, ya se fue. Ya se fue, Memote.
2: Señoras y señores, el Memote ya, aquí uno de los directivos, uno de la mesa directiva de CEU nos está diciendo en exclusiva.
0: En exclusiva, Memote fuera de los Pumas, viejo. No, y ¿sabes qué? Mi sobrino estaba para pintar, como ya no va a haber delantero en Pumas. Dije, ay, ahora sí ya se le va a hacer. El güey no se le madrió la rodilla. ¿Y? Ligamentos, lo acaban de operar. Al Pano, el que vino. Sí, sí, y ahí, sí. Pano, esta era la oportunidad, no está Memote, pero pues ni modo.
2: Ahí estaba el entre ahí cuando está la banca. Para el cambio, cuando menos, ¿no? Pero en fin.
0: Ya ni me digas.
2: Bueno, cambiamos de fútbol, pero uno con la mano, otro con los pies. Vámonos porque arrancó Don Cheto, Chino, ya todos en la mesa, lo que fue ya la NFL. Primer partido, lo que llaman la patada de inicio, el kick-off. El día de ayer perdían por ahí los Halcones Marinos de Seattle. Iban 7-10 ya en el tercer cuarto, Don Cheto. Ya van 10 ahí, iban 10-3 todo, y que les da una remontada a los Patriotas, los Halcones Marinos. 13-10 los dejaron. De ir perdiendo 13-10 le ganan. Les arrebatan así, y muchos de los expertos, lo pongo de esta manera, muchos de los expertos dicen que es uno de los que sí puede aspirar al título con la defensa que tiene, la defensiva que tienen los Halcones Marinos de Seattle, para poder llegar a postemporada y posiblemente hacer campeones de división. Esto estará por verse, pero en lo que es la defensiva, Don Cheto, es una defensiva férrea. Férrea como la de hoy también. 12.000 kilómetros, el viaje más largo de un par de equipos de la NFL para disputar un partido en temporada regular, viajar hasta Sydney, bueno, 12.000 kilómetros hasta Sydney, ahí estarán jugando en Australia, los 49 de San Francisco con los Rams, está de rechupete, Don Cheto, vamos a ver, este es uno de los partidos, otro que dicen que estarán, no digo mis 49ers, están más o menos, pero los Rams están puestos casi, Don Cheto, con la regresada o sacada de Aaron Donald otra vez para defensa. Es uno de esos, perdónenme la expresión, pero perros de casa que te pueden interceptar, que te pueden atrapar y que no te dejan pensar a un quarterback. Así es de que Donald estará ahí presente el día de hoy. Vamos a ver cómo les va hoy en Australia. ¿A qué horas, Don Cheto? Será a las 6:35 de la tarde, hora de Los Ángeles. Y será ya, viernes, 10 de la mañana. ¿Qué le parece, Don Cheto?
1: ¿No luego van a tener hasta los Jonas Brothers ahí en el medio tiempo?
0: Sí. No, ¿sabes qué? De ahí, yo quiero ir al partido, pero va a estar en México. Van los 49 contra Minnesota el 22 de noviembre.
3: ¿Cantas una de los Jonas Brothers,
1: Don Cheto? No tengo idea cuál cantan los Jonas Brothers, fíjate.
3: Pero me intriga cómo conoce a los Jonas Brothers.
1: Ok, salió la foto.
3: Pero ¿cómo sabe que son ellos?
1: Yo he estado con ellos en Las Vegas.
3: ¿A poco?
0: ¿A poco sí?
1: Cuando lo de Mike Tyson... Cuando lo de Mike Tyson, ahí estaba un Jonas Brother, fue el que vio cuando me aventó.
3: Sí, es verdad, de Dios.
0: ¿Y qué le dijo el Jonas Brother?
1: Se me quedó viendo como este disfú, lo voy a madrear.
0: Para la gente que no sabe, ¿lo iba a madrear Mike Tyson?
1: Este de este lado, era el de este lado.
0: ¿Este?
1: Es igual.
0: ¿El que trae Jumanji?
3: Es el que está casado con la Priyanka, ¿no?
1: No sé quién sea, no desconozco la vida y obra de ellos. ¿Con quién quiere cerrar? Bueno, no, ya, Tito, ya despídete, hijo.
2: Esta, señores, ya, Shohei Ohtani fuera, Don Teo, lo ponen ya en la lista de los lesionados, ya llevaba 6 partidos, pero ya ahorita oficial, Shohei Ohtani está fuera, está lesionado en lo que es, lo sacan ahorita para poder ver si se recupera de aquí a lo que es, va a ser la postemporada, porque tiene problemas o dolores en su brazo derecho, así de que ahí está para los que le van a los Dodgers, ni modo, está bien que lo guarden, está bien que lo protejan para ver si se recupera para la postemporada. ¿Qué le parece, eh?
1: Tito Padilla, a ver, no lo dudo mucho, pero del montículo dicen que ya no va a lanzar esta temporada. No. Gracias, Tito, hasta mañana, hijo, regresamos con los espectáculos, con Soy García Solís. Don Cheto.
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0: señores, ya estamos al aire. Muy buenos días a toda la gente que nos ve y que nos escucha aquí esta mañana de jueves, jueves de perdernos el asco. ¿Cómo está mi gordo, precioso, cachetón, chiquito bebé?
1: Pues estoy precioso y cachetón, hijo, ¿qué más?
0: Y chiquito bebé.
1: Y chiquito bebé.
0: Señor, quiero... Mire,
2: se recargó y ya se llenó aquí.
3: No, fue que lo abrazó alguien la otra vez. No, han lavado esa guayabera, ¿verdad?
1: Pues,
3: tiene sí, maquillaje.
1: Ahorita que...
3: I'm not that brown.
1: No. Bueno, ¿qué más?
0: Señor, vamos a iniciar los espectáculos y quiero recordarle a toda la gente que este fin de semana tenemos dos eventos. El primero es en el Table Mountain Casino en Fresno. Este sábado, ¿qué van a hacer ahí, señor?
1: Vamos a estar con los amigos de La Buena en el Grito, con Tapi Quintero, La Raza Obrera, Jorge Ormas, El Jilguero, El Chino y un servidor, Don Cheto. Vamos a estar ahí gratis, Table Monte Casino. ¿A qué hora es la llegada?
2: Sí. Supuestamente puertas abren a las 7 de la noche, pero llegué desde antes.
3: Van a traer un loquerón, ¿verdad?
2: Oh, vamos a hacer peor.
3: Yo escuché que Don Cheto va a abrir botellas y va a andar así.
2: Vamos a hacer como Larry Hernández, echaras. Sí, con agua y todo.
3: A mojar al público y
0: todo. Sí, claro. 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Señor, ahora sí, resulta que después de la salida de Gala Montes de la Casa de los Famosos, después de 48 horas de estar ahí, se desató una rebambaramba. Y es que Nacho Cano y la compañía de La Malinche anunciaron que Gala Montes dejaba de pertenecer a La Malinche. Después, primero Gala lo desmintió, dijo que no era verdad y luego pues ya dijo que sí. Ella agradeció públicamente por haberle tendido la mano en su momento y por haberle dado la oportunidad de formar parte de este proyecto. Dijo, durante todo este proceso existió una situación que para mí fue muy dolorosa. Trabajar y ser explotado sin recibir un pago que considero justo por mi trabajo, mi tiempo, mi imagen y sobre todo por todo lo que aporté para este proyecto pudiera existir y tener el alcance que tuvo. Gala, el alcance de La Malinche no fue por ti. Discúlpame que te lo diga. El proyecto de Nacho Cano de La Malinche ha tenido mucho boom y mucho eco por y a pesar de ti. Nadie, inclusive en Ciudad de México o en el país, hablaban de que La Malinche estaba Gala Montes. De hecho, yo me enteré después de que salió que ella estaba ahí.
3: Sí, pues fue el escándalo.
1: O sea, ¿qué está ahí en esa obra?
0: No, pues es que realmente hay muchos bailarines y actores que no necesariamente son famosos y conocidos. Uh-huh. Nacho Cano tiene un proyecto que para muchos es criticado, para muchos es bueno. Es un espectáculo muy grande que se hace en el Frontón México, que es un venue que prácticamente lo hicieron y lo recrearon para hacer La Malinche México. Otra cosa, dices explotado y mal pagado. Gala, se nota la verdad que nunca has hecho teatro en México. El teatro no es pagado como tú te imaginas. No es pagado ni como La Casa de los Famosos. No es pagado ni como el cine ni como la televisión.
3: Es amor al arte, básicamente.
0: El teatro lo pagan porque tú quieres hacer teatro. O sea, no son unos sueldazos, señor. No son. Entonces, por favor, Gala. No, me parece muy tonto que digas, fui explotada y no me pagaron conforme debería. Si tú supieras cuánto pagan en el teatro en México.
2: Aquí en la radio, aquí nosotros, aquí te decimos. ¿Qué?
3: Ferrari, ¿quién es La Malinche?
1: ¿Quién es La Malinche, Ferrari?
3: Ah.
1: ¿Y a quién fue La Malinche?
4: No sé, pero sé quién es. Gala, yo sé quién es Gala. La otra no es una cantante.
1: ¿Quién es La Malinche?
0: ¿La Malinche?
4: Ah. ¿Sí, no?
2: Ah, sí, es una cantante. Sí.
1: ¿Cantó? ¿Cuál cantaba La Malinche?
3: Una de regional mexicano.
4: Ey. Ay, ¿ranchera, no?
2: Sí.
1: Ay, Ferrari.
2: Sí, le cantaba a los españoles, dile.
4: Ah, sí.
0: La Malinche era una indígena que mucha gente se utiliza el término malinchista porque dicen que vendió al pueblo indígena para hacerse del lado de los españoles.
1: Doña Marina.
0: Pero realmente ella lo que fungiera como traductora porque ella aprendió muy rápido el idioma de los españoles. Ella era la que negociaba e interpretaba todo lo que querían ambos bandos, tanto el bando de los españoles como los indígenas, señor. Entonces, no es ninguna cantante. Ferrari.
4: Era la otra.
0: Y la Malinche la hoy es una obra de teatro musical que hizo Nacho Cano, que es uno de las personas que, productor musical, que hizo Mecano y muchas cosas más, y hizo su obra de teatro en México para hacer la Malinche. Y Gala Montes pertenecía a la Malinche, ahora parte de la Malinche.
1: Ah. Ok, allá después de este brevario cultural, ¿qué sigues ahí?
0: Señor, Key del Castillo se despide de la Reina del Sur. Ya no va a ser, ya está filmando la última temporada.
2: ¡Suma! Sí.
0: Y además dice que gracias a la reina encontró el amor. La actriz, entre lágrimas, se despidió de Teresa Mendoza y agradece a quienes hicieron posible lo largo y ancho que duró en esta serie. Además, incluida que conoció a Edgar Baena, su actual pareja, a quien conoció durante el proceso de producción de las últimas temporadas y que la han hecho ella tener un momento feliz en la cuestión amorosa. Entonces, conoció volvió a conocer el éxito en la televisión, se hizo más famosa de lo que ya era y además encontró el amor gracias a Teresa Mendoza y a esa novela del escritor Arturo Pérez Reverte, señor.
1: Ok, ya sí tiene hartas temporadas, ¿verdad?
0: No tantas como El Señor de los Cielos, pero
2: entre esa y El Señor de los Cielos. Ay,
3: no, El Señor de los Cielos ya lleva más. Sí. Entre El Señor de los Cielos y Fast and the Furious, ahí se van dando. Sí.
2: Rápido y Furioso.
0: Creo que La Reina del Sur nomás tiene 4 temporadas. El Señor de los Anillos ya tiene como 10.
2: ¡Cielo!
0: ¡Los
2: anillos!
0: El Señor de los Cielos ya tiene como 10 temporadas.
1: Pensando en
3: ¡my precious!
0: El Señor del Espíritu Santo tiene como 10 temporadas.
1: ¡My precious! ¡My precious drugs! Oh.
0: A ver, vamos a ver lo que dice Key del Castillo. A ver, échale.
1: A ver, contigo, Key.
5: Hoy terminé.

0: la reina no sería nada. Gracias.
1: Gracias a ti.
0: Por seguir a la reina. Gracias.
1: Gracias
0: a todos ustedes, gracias.
1: Gracias. Gracias. Gracias. Gracias. Gracias.
2: Ay, la neta es de las mejores actrices.
3: Sí, la verdad lo hace muy bien. Sí, de su lo hace muy bien. Y, qué padre que esté terminando ese proyecto, que ya sea la última temporada de La Reina del Sur y que acaba de terminar de grabar, que además, como le digo, con Edgar reencontró una vez más el amor que del castillo. Oiga, los que desmintieron para 100% rumores de separación y después de que todo el mundo decía que ya no andaban juntos, fueron Susana Zabaleta y Ricardo Pérez, quienes acaban de aparecer en una alfombra roja de una película allá en México, obviamente desmintiendo y echando por la borda de que ya no están juntos. Ellos siguen igual de enamorados, igual de felices, y a pesar de que la gente los ha querido separar y separar y separar desde que empezaron, ya desmintieron que no estén juntos. Ellos siguen muy contentitos, Susana Zabaleta y Ricardo Pérez.
4: Ahí está. Porque mi comadre es bien tágara, no sé por qué le veo la cara de tágara. ¿No? ¿A poco no?
5: No, me da ese vibe.
2: Sí, ella lo dijo. Sí, ella lo
4: dijo. A mí sí me da de hombre, a mi compadre no le da arba.
2: No he escuchado sus entrevistas de mi madre. Es very.
3: Tágara. Usted sabe que ella tenía un programa de sexo que se llamaba Susana Adicción.
5: Pero yo creo que a estas alturas no anda de tágara.
3: Bueno, quién sabe.
2: La gente no cambia.
4: Juguete nuevo y joven.
2: Usted mismo que ha dicho que las sazonas agarran su tercer aire y.
5: Yo no he dicho, vale, cállate, va a ir Carmela, va a decir, ¿tú qué sabes?
2: Bueno, él porque habla mucho con Edelmira Cárdenas y ya lleva muchos años trabajando con ella y ha aprendido muchas cosas.
3: Uh-huh. Oiga, nos vamos a una pausa y de regreso de esta pequeña pausa de 50 segundos, Camila Fernández dice que no va a estar en el nuevo disco homenaje de su abuelo, y además Majo Aguilar se prepara para su primer auditorio nacional en solitario. Se lo platico al regresar.
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0: 100 laritas en vivo, güeyón.
1: Señor, Camila Fernández acaba de confirmar que no va a participar en el volumen 2 del disco homenaje a su abuelo, don Vicente Fernández. Después del triunfo de Vicente Fernández, tributo al rey con banda, pues bueno, ahora van a sacar un volumen 2. Se criticó mucho que los nietos no estaban en la primera, solamente pues estaba Alejandro Fernández, pero no estuvieron incluidos ni Alex Fernández ni Camila. Y pues ahora se esperaba que en el nuevo volumen o en los próximos volúmenes estuvieran los nietos, y ya dijo que ya en el volumen 2 no va a estar, que no la volvieron a invitar y que no sabe siquiera si ella quiere estar en esa.
2: Ahí se ve que le entaminan los tacos, Ira. Sí.
3: Eres un
2: mendigo. Ay, chino. Y dos al pastor.
1: Claro que problema. No, está guapísima Camila.
3: Canta muy bonito, la verdad. Sí. Muy, muy bonito.
1: Y bueno, pues no estará en el disco homenaje a su abuelo, pero pues ella toda la vida va a cantar canciones de su abuelo. Y a pesar de que la gente quiera meter a Hilo para sacar hebra y pelear cosas, pues la familia decidió que en el primer disco solamente estuviera Alejandro. Quizá en los demás discos, si los invitan, estarán, y si no quieren, pues no. ¿Cuántas canciones no dio don Vicente de éxitos? Entonces seguramente habrá
0: va a haber otro. Muchos, sí, hombre,
1: oiga, la que se prepara para el 13 de noviembre de este año, se armó el baile a hacer su primer auditorio nacional ante 10,000 personas, es Majo Aguilar. Mariachi y banda en vivo ya lo anunció, y además varios invitados. Ha hecho varios duetos últimamente Majo Aguilar, acaba de hacer uno con

0: Ariana Seoane, pues ha colaborado con varios artistas y al parecer Majo, pues bueno, va a ser su primer auditorio en solitario, que seguramente le va a ir muy bien porque la gente la quiere mucho, tiene mucho carisma, es muy buena en el escenario y ojalá que ese baile se arme grande la fiesta y ahí estaremos para aplaudirle y cantarle y pasarla de agasajo
1: con Majo. Guapa, está Majo Aguilar.
2: ¡Te cargas!
1: Ok, está bien.
0: Guapísima, vale. Majo Aguilar. Y además, la verdad, es muy buena para el escenario. Tiene mucho carisma. Y canta bonito.
1: ¿Quién tiene más carisma, ella o el chino?
3: Ella. Ella.
1: Sí, el chino tiene. Mira, vale, tiene más carisma un repollo, güey, que el chino. ¿Verdad de Dios? Un repollo tiene.
0: ¿Usted más ve carisma? Los plecostomos que están en las peceras, que nada más están así limpiando y comiendo así.
3: Ajá, lo más existiendo.
0: Tiene más carisma los plecostomos que el chino.
2: Siento envidia en esta mesa. Siento envidia. Siento envidia.
3: Abunda la
2: envidia. Abunda la envidia. No hay problema. Y ya estoy acostumbrado.
1: Adelante, Said.
0: Hasta aquí la información de los espectáculos. Si soy Said, si soy Said, si soy Said. ¿Y qué cree?
1: Sí, eres.
2: Ah, sí, es, se nota. Sí, y uy, ahora que tenga el iPhone 18.
1: ¿Que trae tu protección de algo? ¿Qué?
0: Claro, señor.
1: ¿De qué te proteges? Qué bueno, lo proteges. Ay, de ti mismo.
0: Yo me llevo muy bien conmigo.
1: ¿De ti?

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1: Continuamos esta mañana en Don Cheto al aire y miren, ¿ya vieron ahí?
0: No se ve.
1: Ahí está, mire.
2: Don Pico,
0: ahí está moviendo.
1: Échale.
2: Se nos durmió.
1: ¿Qué le pasó?
2: Ay, se apagó. Ay.
1: Véngase.
3: Allá estamos.
1: Véngase, ya estamos al aire. Vale.
3: ¿Avisin? ¿Qué? Estamos en vivo, señores. ¡Ah! ¡Arturo Millonzón!
4: Me tomé un pequeño break. Estaba en un pequeño break. ¿Qué tenemos, señores?
0: Ay, señor, recargas,
1: viejo. Nuestra querida abogada Leti Valencia, que nos va a hablar del TPS que ayer lo ampliaron y otros temas más. Vamos con esta Oda Petiota.
4: Oda Petiota, le doy la bienvenida de la Liga Defensora a la abogada Leticia Valencia, paisana. ¿Cómo está? Oda Petiota, estaba soñando con usted ahorita, abogada. ¿Cómo
1: estaba soñando?
2: Hola, ¿qué
1: estaba soñando con ella?
2: ¿Qué soñó?
4: Iri, soñé que andábamos en la playa y que te dije, oye, Leticia, ¿no se te hace como que ya es tiempo que te mochis? Y usted me dijo, sí, es tiempo. Y fuimos allá a San Pedro, allá a los camarones, allá al pier de San Pedro a echarnos unos camarones.
0: ¿Y ahí pasó lo que pasó?
4: No, ahí comimos, o sea, que se mocharon con la comida, es lo que estaba yo pensando, vale. Es muy guapa, abogada, se ve muy guapa, usted es muy radiante, muy reluciente, y nomás qué sonrisota, me gusta su sonrisa, aunque no sé yo quién la cause, bendito sea el que cause su sonrisa, abogada, que todos la disfrutamos.
2: Ay, gracias. ¿Y es usted el que la casa?
4: Ah, ¿no? Chiquilla, Endili, fue ese.
0: Mi corazón lo tiene en sus orejas, ¿sí? ¿Qué hubo? Ahí está.
4: Ay, qué bonito. Son en sus orejas, ¿cómo sí? Corazón.
2: A ver, enséñanos sus aretitos, abogada.
0: Mira, para que se muera de envidia la Ferrari.
4: Mira, Ferrari, mírala. Y eso sí es tan bonito como los tíos. Abogada, vamos a invitar al público que le haga las preguntas aquí en Don Cheto al aire, Bravo y Celso, ahí el Chino al aire. En Instagram, de preferencia, abogada, el TPS.
2: Sí, básicamente lo que está sucediendo es algo muy complejo, un poco confuso, porque Inmigración no ha anunciado ninguna extensión. Si te fijas a la página del TPS de El Salvador, dice que se tenía que vencer el día de ayer, pero la ley del TPS dice que si el gobierno no anuncia si va a haber una extensión o si va a haber una cancelación del TPS, entonces hay una extensión automática por 6 meses. Lo malo es que tampoco han anunciado si el permiso de trabajo tiene esa extensión. Por lo tanto, lo único que Inmigración ha anunciado es que cuando el tiempo sea apropiado van a dar un anuncio. Todavía no han dicho absolutamente nada y bajo la ley, por lo mismo de que no dijeron nada, hay una extensión de 6 meses.
4: Ok, entonces son buenas noticias, ¿considera, abogada?
2: Lo veo como con mucha incertidumbre, porque en otros TPS, cuando esto sucedió, lo cancelaron en 3 días después de que se iba a tener que terminar. Y en otras ocasiones, lo cancelaron 60 días después de que no dieron el anuncio. Así que en realidad no sabemos, porque en el pasado sí lo han cancelado cuando no han anunciado una extensión. Tenemos que esperar para ver cómo lo va a tomar el gobierno.
4: Ok, bien, abogada. Vamos a empezar con la preguntadera ahora sí de la People. Dice, abogada,
0: yo tengo una acá.
4: No, y aquí la tengo, vale. Abogada, ¿puedo aplicar para la ciudadanía aunque esté peleando un ticket de tráfico?
0: Sí, ¿no?
2: Sí, los tickets de tráfico menor no te van a descalificar, pero sería muy buena idea que tengas todo pagado antes de la entrevista.
0: A ver, abogada, ¿qué hago? Pues yo hasta te lo digo. No digas mi nombre, pero mi asilo fue negado ya 2 veces. Me tengo que presentar con los pasaportes a Migración. ¿Qué hago?
2: Oh, wow.
0: Pues no te presentes, güey, pues...
2: Pues si te negaron el asilo, te dan una orden de deportación si estabas enfrentando procedimientos de deportación. Posiblemente tengas una orden activa. Si recibes un documento de ICE o del Departamento de Seguridad Nacional diciendo que te presentes, a veces te dicen, es porque te vamos a deportar. Si es así, haz lo que se llama una suspensión de deportación, se llama la I-246, para pausar esa deportación.
4: Ok.
2: Abogada dice, le quiero contar una situación que está pasando. Actualmente están demandando a mi abogada por fraude y a nosotros nuestro caso según va muy bien, pero no sabemos qué hacer por eso que le está pasando con ella.
0: Hola, de los milagros.
2: ¿Qué va a suceder con nuestro caso? ¿Qué nos recomienda? Te recomiendo que pidas una copia de tu expediente con el abogado y dejes que otro abogado lo revise. Si no hay fraude en tu caso puede seguir activo. Incluso aunque a la abogada le den penales, de todas maneras el caso con Inmigración sigue activo. Puedes dejar que otro abogado entre como tu representante en este caso para que le puedan dar seguimiento.
1: Abogada, dice, tengo una petición reciente con VAWA y ya tenía otra petición antigua de I-130. Se llegó el tiempo de darle seguimiento. ¿Una afectará a la otra? ¿Puedo conservar las dos? ¿Qué me recomienda?
2: Pues al final tienes que elegir cuál quieres usar para la residencia. El VAWA te puede ayudar en que puedes arreglar aquí adentro, aunque hayas entrado de manera ilegal. Si usas la I-130, la anterior, allí no se perdonan muchas cosas, como una entrada ilegal, y tienes que hacer el proceso consular. Pero el VAWA, como es más generosa, yo tal vez pienso que esa sería mejor.
4: Ok, el VAWA, todo está bien. Giselle Bravo, estás en vivo.
5: Dice, abogada, me llegó jury duty, pero yo tengo DACA expirado. ¿Qué tengo que hacer respecto a esto?
0: No tiene que ver. ¿Sí?
2: Pues los ciudadanos no pueden participar en jury duty. Tienes que mandar decir que no eres ciudadana o ciudadano.
5: ¿Y no para pasa
2: que
5: te nada?
0: No, es que no, si eres acá no eres ciudadano. Y
4: no, no, no, no, más bien, no, yo ni papeles tengo. Si quieren que vaya al jury duty, háganme ciudadano.
0: Ajá, y con esto ya te la libras.
4: Dice, don Cheto, pregúntale a la abogada. Yo tenía una casa de un caso de VAWA y apenas salí de prisión por un caso de violencia doméstica. ¿Y qué le pregunto tú, Vale?
0: Pues que se califica, yo creo. O sea, madrié y ahora, digo, me madriaron y ahora madrié. Chulada, chulada.
2: Bueno, la violencia doméstica es algo muy serio, es un delito deportable. Incluso hasta un residente permanente puede ser puesto en procedimientos de deportación si tienen condenas de violencia doméstica. Te sugiero que hables con un abogado para que puedan leer los cargos, la sentencia y te diga si eso va a perjudicar.
0: Buenos días, abogada. Rápido, ¿cuánto tardaría más la visa T? Tengo desde agosto del 2023.
2: Qué raro, porque sí se tarda más o menos como de 2 a 3 años en la aprobación, y luego para usarla para la residencia tienes que esperar 3 años con aprobación de visa T. Es igual que la visa U.
0: Si una persona que viene con visa de turista puede comprar acá un carro, ¿no se mete en problemas, abogada?
2: Lo que importa es que no vayas a demostrar que quieres quedarte a vivir aquí. Si la patrulla fronteriza, por ejemplo, revisa tu teléfono, ve que compraste un carro y que tienes planes de quedarte a vivir aquí, sí te pueden negar la entrada y revocar la visa. Pero si puedes demostrar que no abandonaste tu residencia en México o en donde vives, entonces...
0: ¿Te lo vas a llevar para allá? Pues no hay bronca.
5: Okay. Dice, abogada, dice, mi esposa tiene DACA y salió en febrero con Advance Parole. Cabe mencionar que mi hijo ya va a cumplir los 21 años. ¿Cree usted que todavía puede arreglar o la van a castigar los años que dicen? Dice, ¿podría ayudarme con esto?
2: So, si el viaje fue antes de que saliera la decisión, no te va a perjudicar. Ya tienes la entrada legal y como tienes un hijo ciudadano mayor de 21 años, calificas para el ajuste de estatus. La nueva ley del Advance Parole no aplicaría retroactiva. Solamente a personas que ahora salen pueden tener un castigo de 3 o 10 años.
0: Dice, pregúntale a la abogada, mi hermana ciudadana puso una petición para mí en 2003. Ya son 23 años. Quiero saber cuánto tiempo más tarda. 25. Saludos desde Milwaukee, Wisconsin.
2: ¿No te dijo de qué país?
0: Es mexicano.
2: Ok, so para los mexicanos, peticiones de hermanos ciudadanos van tramitando las que fueron sometidas en el 2001. Si tienes fecha de prioridad del 2003, entonces faltan más o menos 2 años para que esa esté vigente.
0: ¡Chale! Abogada.
4: Ay, cuando quieras dar mi chance a mí, ¿eh? Cuando quieras, hijo. Cuando quieras.
0: Pues es que...
4: No, no, no más porque luego, no, cuando quieras, ¿eh? No,
0: pues es que ¿cómo le voy a dar chance aquí? Pues.
4: Sí, seguro, días, abogada. Pechocha. ¿Será posible que adopte a mi ahijado? O sea, no usted, él, me imagino que el vato queda. A mi ahijado para arreglar los papeles, tiene 1 año de edad. ¿Sí puede, abogada, adoptar al muchachillo?
2: Sí puedes hacer la adopción, pero para poder hacer la petición, para poder ofrecerle la residencia a un hijo adoptivo, tiene que finalizarse la adopción antes de los 16 años. Y también hay ciertos países que ponen condiciones muy estrictas para poder aplicar para una petición después de una adopción. Habla con un abogado para que te expliquen cuáles son los requisitos para tu país específicamente.
5: Pero si tú no eres mi papá,
4: Curiello.
0: Tengo orden de presentación para una orden de deportación. ¿Qué pasa si no me presento?
4: Pues nada, güey. ¿Pues qué?
2: Si tienes orden de deportación y ICE ya te dijo, necesitamos que te presentes porque te vamos a sacar del país, entonces no vas y pueden ir a buscarte porque ya tienes orden de deportación, la están tratando de ejecutar.
0: Te cambias de país y ya.
2: Digo, puedes usar la suspensión de deportación, que es la única manera de pausar una deportación.
0: ¿Se puede quitar la orden de deportación? Pregunta.
2: Solo tienes que reabrir tu caso con el tribunal y demostrar que calificas para la residencia, tal vez una petición familiar, tal vez la visa U o tal vez la cancelación de deportación, pero un juez no va a querer reabrir tu caso si no puedes demostrar en nueva evidencia para comprobar que calificas para la residencia.
4: No, se me hace que esta nomás se casó con papeles. A ver si abogada, ¿me puedo divorciar sin peligro de perder mi residencia? Me la dieron hace 1 año y me dieron por 10 años, tengo 3 años de casada y ya me rajé.
0: Ah, pues ya. Si ya te dieron la de 10, ya.
4: Ok.
2: Sí, ¿no? Chino, tienes razón. Cuando ya tienes la de 10 años, ya eres residente permanente, no importa si te divorcias. Aplica el divorcio, te puede perjudicar cuando tienes la residencia condicional, porque para hacer la remoción de condiciones, típicamente lo tienes que hacer con el cónyuge que te peticionó.
0: Abogada, ¿se puede despedir mordiéndose los labios?
1: Aquí me Oye, sin escuchar al creepy, abogada, ¿qué pasa con un caso, por ejemplo, de que alguien ya lleva muchos años siendo residente, pero le niegan la ciudadanía? ¿No le pueden quitar la residencia?
2: Depende, porque si te niegan la ciudadanía porque se dieron cuenta que te dieron la residencia en error, entonces sí, posiblemente existe el riesgo de que puedas enfrentar procedimientos de deportación. Pero si te niegan la ciudadanía porque no hablas inglés, no pasaste el examen o tal vez tenías algún arresto en los últimos 5 años, no impacta la elegibilidad para la residencia y puedes aplicar de nuevo para la ciudadanía.
0: Ok. Abogada,
4: ya. Abogada, ahora sí ya. No se vaya a morder los labios. Usted no está para complacer aquí a borrachos. Sí. ¿Usted qué? Usted desea desear, desea respetar. Porque aquí, si hay algo que hace alguien, es, si soy yo, es respetarla.
0: ¡Ay, oye!
4: Siempre y con más cariño.
5: ¿Es neta?
4: Sí. 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Así que adelante, abogada.
2: Gracias, Don Cheto. 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Y les recuerdo que nosotros no tenemos WhatsApp.
4: No tiene WhatsApp. ¿Cómo trabaja? Te abogada, ya la veo donde quiera, hasta como decía la canción, hasta en los postis la miro usted y oiga. Le da la vuelta a todas las estaciones de radio, me.
5: Abogada, hablando de estaciones de radio, ¿hay otros más locutores que le anden haciendo lo mismo que
4: todos, aquí, todos,
0: todos?
4: Todos son unos básicos.
5: ¿O estos son los únicos creepy?
0: ¿No ves que Erasmo me tenía que envidia?
4: Todos son unos básicos, todos son una bola de básicos, abogada. ¿Qué te abogada? Va
0: a envidiar a ti, Erasmo?
4: El mer papas fries allí.
0: El Piolín
4: que le va envidia. Diciendo a todos.
0: Piolino, la pelas,
4: el
0: compa.
4: El mer papas fries. Tiene nombre y apellido.
0: Mira, terrible. Tres pelones, terrible.
4: Primero papas fries. Gracias, abogada, la queremos mucho.
2: Yo también. Besitos. Gracias. Yo
4: soy el mero papas fries.
0: ¿Papas fries?
4: El mero papas fries.
0: Muérselo los labios, muérselo los labios. ¡Chale! La quitaron. ¡Chale!
5: ¿Por qué le dices?
4: Yo soy creepy, chino.
0: ¡Oh, hombre! Somos por los Chino Nations. Por los Chino Nations.
4: Regresamos con quién sabe qué, pero regresamos, familia.
0: Tema. Ah, sí, tema. Oh, sí.
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12: 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Tenemos un choque con heridos en Portland por Foster Road y la avenida 122. Hay 5 minutos de retraso. Yo soy Magali Ortiz para 93.1 El Rey.
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0: por estar con nosotros en Don Cheto al aire. Recordándoles, se acerca la fecha. Sábado 12 de septiembre. O sea, este sábado nos vemos en el Table Mountain Casino Resort, porque Don Cheto llega con su show mágico, cómico, musical.
1: No, hombre, pero yo nomás voy a estar ahí presentando junto con los locutores de La Buena y con el Chino. Señores, a la raza obrera, a Jorge Morales, el Jilguero, y también estará
0: Tapi,
1: el Tapi Quintero. Así que ahí nos vemos, evento gratis, totalmente gratis, en el Table Mountain Casino Resort, para que le caiga.
0: Este sábado. Y el domingo nos vemos en el Pico Rivera.
1: Pico Rivera es por arena. Vamos a andar regenteadón y chavalada.
0: Oye, ¿puede participar mis familiares que vienen de Texcoco? Por el carro.
1: ¿Va a tener que llevar hasta Texcoco?
0: Ah, si se lo llevan, tampoco que no, que no.
1: ¿Ya se fueron?
0: ¿Eh?
1: ¿Ya? ¿Eh? Ya.
2: Díquelo.
3: Señor, ¿por qué le pesa que alguien venga a visitarnos? ¿Qué? ¿Por qué? ¿Cuál es el problema?
1: Acá en el norte, la raza acá en el norte anda ocupada. Uno anda ocupado, uno no tiene un tiempo para andar ahí de raitero, ya para allá, ya para acá. Ah. Nunca va uno a ni un lado aquí, ahí nomás llegan visitas así. Y que ya cae, que ya cae, que ya para allá. No, qué enfado.
2: Es el pretexto para salir.
0: ¿Y qué quiere ir
1: a las estrellas? No, si yo quiero. A ver, si van a venir para acá, acóplicen.
0: Okay.
1: Nosotros no vamos a ni un lado de esos. Ustedes tampoco van a ir.
0: Ni a la Estrella, ni al Centro de Hollywood.
1: Acóplicen. Que sientan lo que es el norte. Que sientan lo que es la experiencia norteña.
0: ¿Ellos vienen de vacaciones?
1: No, que sientan la experiencia del enfado, güey.
0: ¿Ellos vienen de vacaciones? ¿Usted vive aquí?
4: ¿Quién iría a Rodeo Drive, ahí a Luis?
0: Cuando usted o la gente vaya al rancho, la gente va a estar trabajando, haciendo...
1: ¿A qué van no a las... Así llegan de México, mira. Llegan de México. ¡Ay! ¡Qué bonita gorra! ¡Ay! Mira cuánto cuesta. A ver. Y empiezan a hacer conversiones. $18. ¡Uno! ¡Uno! ¡300! ¡800 pesos!
0: ¡No!
1: ¡No vengan a hacer conversiones! Si no, no vengan.
0: Yo siempre les digo a mis familiares, el que convierte no se divierte.
1: Chiner. Ay, no, ¿cuánto cuesta este café aquí? A ver. Uy, no, fíjate. $600 de... Ay, no, nada. Sientan lo que roza el cable.
0: El que convierte no se divierte.
1: Ah, bueno, hablándolo por lo claro.
0: Es que todo, yo cuando llegué, cuando brinqué el charco, lo primero que hice todo.
1: Conversiones.
0: Ay, conversiones.
1: Luego no falta, era. Están así y ni ven. Vienen de vacaciones acá y no traen ni para los lentes.
2: No.
1: Agarran algo y... A ver. ¿Cuánto dice que cuesta aquí?
2: Ay, no es cierto.
1: ¿Eh?
0: Hoy alguien amaneció enojón.
2: ¿Proyectó machín usted?
1: Machín. Estoy proyectando macizo.
0: Macizo.
2: No sé quién le hizo daño en su familia.
1: ¿Quién le hizo daño? ¿Quién le hizo daño? ¿Quién me dañó? Sí, la neta. No, estoy jugando, es juego. Nomás estoy pues siendo chistoretini.
2: Oh, qué chingo.
1: Chistoretini. Pero si uno cae gordo, ¿qué? Oh. Ay, ¿cuánto? Que es que $10,000. ¡Ay! ¡Ay! Pues eso cuestan. ¿Pues qué quieren? Bueno, tema de hoy.
2: Hay varios. ¿Cuál prefiere? ¿Quiere uno de los que le gustan así o quiere.
0: De los que le gustan así.
1: De los que le gustan así, sí.
2: De los sanos, de chistorretillos.
0: De los sanos, de cuál le gusta.
1: Mentiras.
2: Ok, el tema, Don Cheto, sería: ¿qué mentiras has dicho para cubrir una regada que hiciste?
1: Uy, híjole, no sé, tengo que pensarle, pero de seguro que. Deja ver si te entiendo. O sea, cuando tú la riegas y te echas una mentirototota para que no digan que eres tú.
0: Ajá. Sí. Pues yo la clásica, pues me aventé mi pinochazo, mi yepetazo. Y yo dije que sí lo planeé, y ¿cuál, güey? Se chispó.
1: O sea, ¿tú qué le dijiste a tus suegros cuando embarazaste a la güera? Lo planeamos. Es fruto de nuestro amor. Sí. ¡Qué amor, hombre! ¡Pobrecilla! ¡Fue en un carro!
2: ¡Ay!
0: Sí, fue así.
2: ¡No,
0: sí,
2: fue en
0: carro! ¡Fue en carro! No. Y lo primero que les dije, ya no le digan que está gorda, porque no está gorda. ¡Estoy embarazada!
1: ¿Sí? Así
0: fue. Le dije, no, pues producto de nuestro amor.
1: Producto de nuestro amor.
0: Nosotros lo queríamos y lo deseábamos.
1: Ah, siempre hombre, fue. Quiso yo.
0: Un yepetazo, hijo.
1: Un yepetazo. Está bien, chino. Pero recuerda al público que es yepetazo.
0: Un yepetazo, pinochazo. Es que originalmente nomás era un palo y cobró vida.
1: Cobró vida. Cobró de tarde.
0: Cobró vida.
1: Lo mejor que ha hecho el chino aquí, vale.
0: Pero bueno, esa fue mi excusa para una regada. Fue un yepetazo.
2: ¿Tienes muchas, chino?
0: No.
2: ¿Tienes
0: no.
2: muchas que te has aventado?
0: ¿Tú la riegas diario, chino? No, sí, ¿cómo crees? ¿Yo?
2: ¿Tú?
0: No, señores. Pero cuéntenos usted, ¿en qué la regó y cuál fue la mentira que aventó para cubrirla?
2: Para cubrirla. Yo siento que todos los días.
0: Saludos se... a la mamá de Giselle, a los papás de Giselle, que se aventaron una. Cuéntale a la gente.
2: Mis papás siempre me han desaparecido mis animalitos que ya no les, ya no quieren que yo los tenga. Vamos a comenzar cuando tenía. Todo empezó cuando tenía 8 años de edad, que tenía un hámster y me dijeron que mi hámster se salió. Ya años después me confesaron que ellos agarraron mi hámster y lo desaparecieron. O sea, lo dejaron ahí en el monte. Le dije,
0: ¿neta?
2: Sí. Dije, un hámster no va a sobrevivir en un monte. No, sí, claro, es un animalito, claro que sobrevive. Dije, no, llega un gavilán y se lo traga mi hámster.
1: A ver, espérate, o sea, que ¿cómo tuvo lo del hámster?
2: Y a mis 8 años yo tenía un hámster y mis papás ya estaban hartos de mi hámster porque se salía del cage y hacía desastres porque se trataba de meter a mi cuarto. Entonces, un día que regresé a la escuela no estaba mi hámster y mis papás me dijeron, no, pues desapareció, se salió como siempre. Y no. La verdadera historia que me dijeron años después ya de grande es que ellos me desaparecieron mi hámster.
0: Igual que el perrito.
2: Ay, mi perrita también.
1: ¿Porque es... daba mucha lata o qué?
2: ¿El hámster?
1: El hámster.
2: ¿Los hámsters se salen de su cage?
0: Y sí, pues, sí apesta bien machín los... La,
2: ¿nunca te dio un hámster, viejo?
1: No.
2: Se salen de su caja, o sea, son muy inteligentes. Pero lo que es el hámster es que nosotros teníamos alfombra en ese entonces. Puta. Y se salía de su caja y rascaba para tratar de meterse a mi cuarto. O sea, pero nomás a mi cuarto. No sé cómo la hacía.
1: Pues nada,
0: de casualidad, de casualidad.
1: El hashtag, ahí estaba diciendo ahí.
0: Sí, de aquí soy.
2: Ahí tenía 8 años de edad, no
1: manches. Ah, bueno, perdón, pues, perdón.
0: Y la que hicieron de tu perrita, dila, sácalo.
1: ¿Te acuerdas? Quema a tu jefa, me.
0: Quema a tu jefa.
2: Ya entiendo a mi mamá, pobrecita.
0: Ya, Sonia, por favor.
1: Se le murió la perra a la Giselle.
2: No, mi mamá. Llegué una vez del trabajo y la pobre de mi mamá me dijo, Jessy no está, se salió.
0: ¿Se llamaba Jessy?
2: Jessy, ajá. Una Yorkie. Y yo, ¿cómo que Jessy se salió? Pero es que ella nunca se sale, bla, bla, bla. No, sí se salió. Y pues la verdadera historia que después me enteré fue de que mi mamá, la pobre, fueron a limpiar la alfombra y el señor, pues mi mamá dijo, para que no le esté ladrando, la puso en el garage. Era de esos tiempos que estaba el calorón.
1: Y se murió la perrilla ahí.
0: Se murió la perra.
1: Y tu mamá sí se perdió. ¿Y qué tú no andabas haciendo? Hasta hablando en
2: sí,
1: el radio.
2: Sí, en la radio.
0: Hombre,
2: le dije,
0: a la radio puso cartelones.
1: No, la mera neta, ahí se marchó tu jefa.
0: Tía Sonia, debes una vida.
1: Shane on yo.
0: Debes una vida.
2: No.
0: O varias.
2: ¿Hamster? Mis papás, y hasta el día de hoy no admiten quién desapareció mi hámster.
0: Tío Octavio, tía Sonia, deben varias vidas.
1: A ver,
0: deben sí, varias
1: Don vidas. Cheto, mi mamá me dijo, corre a cobrar la tanda. Y yo, la verdad, me robé el dinero de mi jefa. Entonces dije, ¿cómo me lo robaré? Me pegué en un ojo hasta que se me quedó morado y me revolqué en la tierra y dije, me asaltaron.
0: ¡No seas mamá!
1: Era el año 2000 y eran 5,000 pesos de la tanda.
0: ¡Qué manchado!
2: Esa es la
0: de... No, ma, o sea, imagínate que tu mamá esperando la tanda, güey. Era el número 10, el último. Iban a llegar sus 5,000 pesotes a tu jefa y tú te los...
2: ¿Qué pasa?
0: Se manchó.
1: ¿Cómo puedes vivir con eso tú, Ricardo?
0: Güey, no diga nombre.
1: No, está bien. ¿Cómo vives con eso, viejo?
0: Oye, ¿y para qué querías los 5,000 tú? ¿Cuántos años tenías o qué?
2: Puede haber estado morro.
0: No, pues tomo 5,000 bolas.
1: A ver, ahí te va, Don Cheto. Yo trabajo en soldadura haciendo vigas de acero. Un mal corte se echa a perder una viga de $15,000. Y yo, no sé, me distraje y le eché a perder. Y como acaba de entrar un vato, dije, se me hace que fue el nuevo que entró, porque qué casualidad que luego esta viga no está bien hecha. Pero la había hecho yo.
0: Es el vato. ¡Oh! Y lo corrieron al vato nuevo.
1: No sé si lo corrieron al amigo.
0: ¡Chale! Qué fuerte, qué
2: chino
0: fuerte.
2: Sí me imagino siendo aplicando eso en un trabajo.
0: Sí, yo también.
2: Echándole la culpa al nuevo.
0: No, así me... No, cuando trabajaba...
1: Tú no tienes... Tú eres bien hecha culpas.
0: No, pero yo no...
1: No se está perdiendo algo que luego dices que otra gente lo agarré al rato. No. ¡Ay! ¡Acá no salgo la bolsa!
0: Generalmente todo lo que se me pierde se lo roba el chino.
1: ¡Ay, no!
0: ¡Ándale!
1: Este es ahí. ¿Dónde están mis llaves? ¡Tú las agarraste!
0: ¿Yo qué?
1: ¡Tú las agarraste!
2: Ay, claro que no.
1: ¡Ay! ¡Acá están!
0: Ay, yo no le digo a la gente. Yo no le digo a la gente que.
1: ¡Familia! ¡Público! ¡Yo no!
0: ¡Sí es! ¡Sí es! ¡Sí es! ¡Sí es!
1: ¡Creo que aquí las traigo!
0: ¡Pero yo no las traía! Hay dos opciones de las cosas que se me pierden. ¿O se las robó el chino o yo las traigo? Ay, y la primera es más común.
1: Sí, lo es.
0: No, y se aferra.
1: Es la recurrente.
0: Aunque las traiga aquí colgando, alguien las puso ahí. Ay. Alguien las puso ahí.
1: ¡Qué casualidad! Que no las haya, de repente aquí me hacen el tilín, tilín.
0: Bueno. ¿Y cómo lo dice que se me han robado más mis cosas?
1: Sí, pero estamos hablando de...
0: Bueno.
1: Errores, dice. Don Cheto, me gasté 10,000 pesos
5: en un juego de celular. Le dije a mi vieja que lo compré antes de conocernos para no pensar que gastaba en juegos y pensara que era un vato infantil.
2: ¿Cuántos $10,000
5: en como dólares? $600.
2: That's a lot.
0: Güey, ¿gastaste $600 en...?
5: ¿Comprando qué? ¿Comprando Clash of Clans o qué, güey?
2: ¿No será como de apostar?
0: No, $10,000. Ah, no, es que esos son, pérese, no.
5: $10,000.
0: Es una lana.
2: ¿Cuánto es entonces?
0: No sé, ahorita voy a checar.
2: Oh, pues.
0: Es que, México.
3: Dice, un día mi hermano...
0: $600.
3: Se puso borracho y le puso una gritiza a mi mamá. Al día siguiente yo me puse una capucha y fui y lo madrié sin que se diera cuenta de que era yo. Y hasta el día de hoy piensa que lo asaltaron.
5: A ver, espérate. ¿Su hermano? ¿Cómo
3: es? Se puso borracho y le puso una gritiza a su mamá.
0: O sea, le gritó a su jefa.
5: Le gritó a su jefa y él dijo, vas a ver.
3: Ah, sí.
5: Se puso una capucha él y lo madrió.
3: Lo madrió. Y hasta el día de hoy él piensa que lo asaltaron.
5: No, me asaltó un vato, nomás llegó y me no sabiendo que era su propio carnal. Oye, se están yendo muy fuerte ustedes. Espérense. Hay que hablar de cositas chiquitas. No. Ustedes ya están yendo allá.
2: A lo drástico.
5: Dice, a lo drástico.
0: Buenos días, Don Cheto. Yo estaba haciendo un trabajo de pintura para unos gringos. Se fueron de vacaciones y la neta agarré la peda y no terminé el jale. Cuando llegaron, pues obviamente no había terminado y les dije que mi abuela se había muerto en México y que fui rápido al sepelio. La neta es que mi abuela ya tenía varios años muerta, pero pues obviamente no voy a decir mi nombre. Los güeros hasta me dieron dinero extra.
2: No manches.
0: ¡Chulada! ¡Chulada! Esas son las cosas que enorgullece. No, se murió una abuela. Ah, no te preocupes.
5: Dice, Don Cheto, estaba yo morro y mi jefe hizo una casa y puso una puerta bien bonita de vidrio. Y yo no sé cómo, pero la quebré de una patada. No sé cómo, pues la pateé a ti.
2: La pateaste.
5: La quebré una patada y entonces yo no sabía qué hacer. Entonces lo que hice fue agarrar una piedra y la puse adentro de la puerta y le dije a mi papá, apá, ire, corre, le quebraron la puerta, aquí está la piedra. Y había sido yo de una patada. O sea, nomás aventó una piedra ahí por el hoyito que él había quebrado y, ay, nos quebraron.
2: Ah, sí, le aventaron una piedra.
0: Ah, ok, aventó una piedra.
5: Y los vidrios, ¿por qué están como de afuera, como cuando...
0: al revés, ¿no?
5: Al revés, como una vez que ahí en el rancho cayó un tormentón, una graniciada y pues en ese tiempo era casi puras casas de cartón. Ajá. Y que cayó tan fue la graniciada que agujeró los casas de cartón. Y el ayuntamiento de Zamora nos dio lámina de cartón.
0: Gratis.
5: A todos los que se le hayan
0: madreado.
5: Madreado las láminas. Entonces tú llegabas y decías, pues que yo tengo tres. Y decía el vato, ok, tres. A ver, bájale tres del camión porque están tres madreadas. Y un señor allá, el comisario, tenía su casa, no le había pasado nada y agarró un carrizo.
2: Ay, no es cierto.
5: Y toda la casa agujeró, todo el techo. Para que le dieran lámina nueva, ¿da? Y llega el del camión. ¿Y qué pasó? No, a mí todo el texto se me madrió. ¿Y qué le hace el vato? Ah, aquí llovió de abajo para arriba. ¿Qué güeyes? Se miraban pues los ojos para abajo para arriba, ¿da? Y no le dio ni una.
0: No, pues
5: no le dieron ni una.
2: No,
3: vea esta que está muy, muy fuerte. Trabajaba con una morra que me encantaba secretamente. Le mandé flores con una carta donde le decía que estaba prácticamente enamorado de ella. La morra lo tomó como acoso, se super espantó y hasta la policía quería llamar y se quejó con los jefes. Yo me callé, no dije nada. Y un morro, cuando le preguntaron de los nuevos, oigan, ¿quién le mandó fotos? Dijo, fui yo. Y lo corrieron al morro.
5: ¿Sí?
3: Lo corrieron al morro porque la morra se veía súper... o sea, le había hecho súper de todo.
0: Bien friqueada, dirían aquí.
3: Está bien friqueada de que pues, ella sentía que la estaban acosando, que era un acosador.
5: ¿Y quién era?
2: Pues era otro.
3: Pues era él.
2: Es como si
3: el que nos está escribiendo
2: le manda flores a Said.
3: Sí.
2: Y,
3: pues, y me pone una carta. Oye, toda la vida, todos los días te veo. Me encanta tu olor, me encanta cómo eres, cómo te mueves, lo que haces. Estoy enamorado de ti. Entonces, yo me friqueo, voy con los jefes, acuso que alguien me está acosando. Y luego los jefes están investigando. ¿Quién le mandó flores a Said? ¿Quién le mandó flores a Said? Y usted, por fascinado, usted dice: yo se las mandé, yo se las mandé. Despedido.
2: Pero era, era chino.
5: El vato, hermano, yo fui así como para ver si cae la morra.
3: Sí.
2: Y lo corrieron.
5: Han de ver, está puro feo. Dice. A ver, está puro feo ahí en ese trabajo. Vea, está guapo el vato de volada. Ay, ¿quién será el amor este que traigo yo? Guapo.
0: Hace dos semanas estaba haciéndole los frenos a una Land Rover y los calipers son electrónicos y no los desconecté. Y se salió el pistón. Entonces yo la mentira fue que les dije en el trabajo, hey, ¿saben qué? Es algo eléctrico, porque esto ya no está fuera de mis capacidades. Y la compañía tuvo que pagar $800 para arreglarlo. Cuando
5: él lo madreó.
0: Ingato.
2: Valió gorro.
5: Don Cheto, mi ruca nunca ha sido de mascotas. Mis morrillos querían un perro. Fui, compré un perro. Y con mi morrita, que tenía 14 años, inventamos una historia de que mientras caminábamos en la calle con su amiga, se encontraron un perrito abajo de un carro. Mi ruca aceptó quedarse con él y ahora la adora. Pero hace 8 años que llegamos con esa perrita y le inventamos la historia para que mi esposa la aceptara.
0: Oh, o sea, ella...
5: Es que estaba ahí la perrita asustada y ella nomás se agachó y la perrita corrió a sus brazos. Le contaron una historiotota acá de novela de que la perrita quería. Ay.
0: Ay, ¿saben que yo conté esa en la casa cuando llevaba la Penny? Tengo 4 gatos.
5: ¿Quién es Penny?
0: La última gata.
5: Vale, no sé para qué tienes gatos, ni te hagas caso.
0: Pablo, Perla, Pepper y Penny. Ah, no, Pepper es la última. Me la regaló el Mini, sus familias.
5: Pablo, Perla, Pepper y Penny.
0: Bueno, Pepper es la última.
5: ¿Qué puro gato tienes?
0: Ah, sí, pues bueno. Mis hijos le pusieron, que porque todos con P. Como el primero era Pablo y a todos los demás con P. Me la regaló el Mini. Su hermana tenía gatos, de una gata que tuvo gatos afuera de la casa.
5: No, seguro un tiburón los tuvo.
0: No, el problema es de que cómo llego a la casa con un cuarto gato y que llego a la casa y que digo, no, pues que la dejaron en una caja de cartón en una gasolinera y se me hizo feo dejarla ahí. Y pues ya la güera, ay, pues ya métela. Igual, no es cierto, el Mini me la había dado.
5: Seguro que eso te dijo la güera, pero ¿qué? No estaba hablando del gato.
0: Del gato.
5: A ver, ahí te va. ¿Para qué quieres gatos, vale? Si ya salen los gatos y así era.
0: Uy, no, ayer ni me digas.
5: Pelan los güeyes.
0: Ayer que llegaron las visitas, no, hombre, molestando, porque como no conocían, se meten rasgando la puerta, queriendo. No, no, no, no, no dormí, viejo. No dormí.
5: ¿No?
0: No, por eso traigo ojos papujos por los gatos.
5: No, te los tienes ya papujos, tú, vale.
0: Dice, cuando tenía 5 años, me quemé un mueble, le quemé un mueble a mi tía. Y me fui a acostar escondidas y cuando empezó a dispersarse el humo, yo le eché la culpa a mi primo, que estaba dormido en el cuarto de arriba de al lado, que estaba incendiado. Sí. Fue mi primo el que está ahí al lado, dice, pero en realidad yo quemé el mueble.
5: Dice, mi carnal tenía una botella que cuidaba mucho, que de licor muy cara. Una vez vinieron unas morras a la casa y se nos hizo fácil abrir y nos la acabamos. Después le eché agua con ron de coco. Y mi carnal un día llegó con un amigo y dijo, mira, esta la estaba guardando para ti. El amigo la probó y dijo, está buena, pero está suavecita. No era la de él, pues. Y ya se la habían acabado.
2: Oh, my God.
5: Chale. ¿Por qué son tan mentirosos, vale?
0: No sé.
5: Yo también tengo varios, pero ahorita, por alguna razón.
0: Dice por acá, dice, vato que le gustan los gatos, le gusta el Penny.
5: Sí.
0: Sí me gustan los gatos.
2: ¿Lisa?
0: Ay, yo sí, yo soy gatero. Amo los gatos.
5: Ay, amo los gatos. No sé qué es.
2: Chicotota,
5: mamá. Amo los gatos. Amo. Se dice, a mí sí me gustan los gatos.
0: Es que sí los amo.
5: ¿Pero por qué los amas?
0: Amo el... Sí, los gatos.
5: Ama los gatos. Amo los gatos. Ay. Ama a tus hijos.
2: Ama
5: a
2: tu esposa.
5: Ama a tu esposa.
0: ¿Ah, sí?
5: Sí. Ama a los gatos, qué güeyes. Regresamos.
0: Los hijos se van a ir. La esposa también, los gatos no.
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0: Regresamos con Don Cheto al aire esta mañana de jueves, señor. Y como todos los jueves, si usted quiere preguntarle al maestro de caminos de la vida, Fernando, escríbanos arroba Don Cheto al aire, arroba Bravo Giselle, arroba El Chino al aire, arroba La Chica Ferrari con calle, arroba Sí Soy Said. Muéstrenos o denos su nombre completo, su fecha de nacimiento con el mes, con nombre, o sea, agosto, septiembre, lo que sea de mes, y además el año y la pregunta que le quiere hacer de forma directa al maestro Fernando, porque iniciamos con Caminos de la Vida.
1: 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Maestro Fernando, ¿cómo está? Bienvenido.
2: ¿Cómo está, Don Cheto? Muy buen día, muy buenos días, compañeros. Gusto saludarlos nuevamente.
1: Igualmente, maestro Fernando, pues aquí esperando a que la gente nos mande su mensajito para que le haga una lectura ahí de energética y también de numerología con el maestro Fernando de Caminos de la Vida. Así que manden su fecha de nacimiento y lo que le quieran preguntar al maestro Fernando, que regularmente pues son de cómo me va a ir en el amor, cómo me va a ir en el dinero, y a veces pues también esas que nos dan mucho miedo de que no estaré yo embrujado.
0: Pero también que sean más específicos, pero luego nada más mandan fecha de nacimiento, ¿cómo me va a ir? Pues cómo te va a ir, de qué o qué, o sea, pues, chile carnita, o sea, que pongan un poquito más de historia.
3: Generalmente el maestro, cuando inicia a dar los consejos a cada una de las personas, les da su signo, su piedra y su
0: ángel, ¿no?
3: No, les da su elemento. Maestro, ¿por qué es importante conocer nuestra piedra y nuestro elemento?
2: Porque normalmente yo se lo digo a las personas. Uno, porque es bueno que la gente sepa que no estamos solos espiritualmente. Hay guías espirituales, hay seres que nos protegen, en este caso los arcángeles. Y es bueno que sepan mínimo el arcángel que vibra de acuerdo a su fecha de nacimiento o su signo zodiacal. No hay muchos más, ¿no? Pero ese es uno de los principales. El día favorable, pues, es el día que energéticamente vibra usted en la semana a través de su signo zodiacal. Piedras, pues hay infinidades, pero es la piedra que yo normalmente le doy, es la más ad hoc a la vibración de su signo. El color vibratorio igual, los metales tienen una gran injerencia en nuestra vibración, y obviamente su elemento, para que ustedes aprendan a vibrar también con su elemento. Por ejemplo, si su elemento es agua, una de las maneras que se pueden descargar energéticamente es con el agua, o con el aire, o con la tierra, con el fuego. Inclusive esto se recomienda también la madera, que se utiliza mucho en las técnicas orientales a través de los inciensos, por ejemplo. Entonces todo eso es una pequeña información para que las personas pues tengan de alguna manera algo que les pueda servir pues en algún momento para al fin y al cabo es información, ¿no? Recuerde que la información es poder.
3: Dice por acá, maestro, dice: necesito ayuda para mi hermana, tiene años con una enfermedad que le surgió de la nada y que yo siento que fue plantada porque cada vez se empeora más y los doctores no le encuentran. Ella se llama Susana y nació el 14 de noviembre del 92, maestro Fernando. Okay. La verdad, toda la familia estamos preocupados, dice por acá Lorena.
2: ¿De qué ciudad nos llamarán?
3: Déjame le pregunto.
1: Okay. Noviembre, ¿cuál la fecha otra vez más ahí?
3: Nació el 14 de noviembre del 92.
1: A ver, maestro Fernando, ¿cómo ve 14 de noviembre del 92? Aquí para esta chavalona que trae anda mala y los doctores no le jalla nada.
2: Bueno, persona de Escorpio, su ser de luz es Azrael, día favorable los martes, piedra el topacio, color vino rojo, metal, plomo o hierro y elemento de la madre naturaleza, agua. Bueno, cuando el cuerpo sufre inexplicablemente, y esto yo ya lo he platicado en muchas ocasiones, es porque el alma ya lleva pidiendo ayuda hace mucho rato. Toda enfermedad, toda sin excepción, y más hoy en día en pleno siglo XXI, en plena era de Acuario, toda enfermedad se sana, se alivia o se cura con medicina y no hay vuelta de hoja. Pero pues ellas lo acaban de decir, apareció inexplicablemente.

0: deprimida, que no quiere ver ni siquiera que le entre la luz por la ventana de su cuarto. Entonces, todos estos son cosas que un hechizo va absorbiendo toda esa vitalidad y esa luz. Entonces la persona empieza a vibrar bajo, y entre más bajo vibren, pues obviamente más peor la van a ver, ¿no? Entonces, de que tiene algo malo, eso es un hecho. Fue víctima de un daño, hechizo, perro, brujerillón, como aquí le decimos. Entonces, sí sería bueno que busque la ayuda correspondiente. Si quiere nuestra ayuda, lo que decimos lo sostenemos, lo comprobamos con hechos.
1: Vive en Guadalajara.
0: ¿De Guadalajara?
1: Sí.
0: 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Necesito que traigas un poco de sal, da sal con la cual cocinas en tu casa. Necesito que me traiga un cirio pascual, porque de alguna manera, como tu signo es agua, vamos a ocupar también un poco de fuego, ¿ok? Entonces vamos a ocupar el agua bendita, vamos a ocupar el fuego a través del cirio pascual y... yo creo que eso es todo, ¿ok? Para que no se les complique. Ah, y tráete también un poco de incienso de copal, de esas varitas que se queman de incienso de copal, que con esto nos va a ayudar muchísimo a hacer el ritual que se ocupa para que lo vean, lo comprueben y, le repito, hagan todo lo que uno les diga al pie de la letra y le garantizo que las cosas se van a mejorar.
2: Muy bien.
3: Oiga, maestro Ferrer dice por acá, nací el 29 de septiembre del 87, 29 de septiembre del 87. Estoy teniendo problemas en mi relación, no la estamos pasando muy bien. Quería preguntarle al maestro Fernando si ya es momento de dar un paso al costado. Estás chavalo tú del 87.
0: Híjole, pues mira, persona de Libra, su ser de luz Jofiel, día favorable viernes, piedra el ópalo, color rosa o verde, metal cobre y elemento vibratorio el aire. Mira, hay cosas que, hay decisiones que uno debe de tomar en la vida, no las que uno quisiera, pero hay veces le toca porque a este mundo no vinimos a sufrir. Cuando uno busca pareja, ¿por qué lo hace? Para encontrar su media naranja, para encontrar en esta persona lo que uno necesita para complementarse. Pero cuando ya una relación se vuelve tormentosa, difícil, complicada, que es más por los sacrificios y el doblar uno el brazo que porque realmente la persona no quiere cambiar, porque hay gente que es terca, hay gente que dice, es que yo soy así y así me muero, y si le gusta bien y si no de malas. Pues cuando uno está con una persona así, está uno perdiendo es tiempo, ¿ok? Entonces, lo primero que tiene que hacer, lo bueno es que pues si ya siente que es una relación que no va a funcionar más o que definitivamente no tiene norte, pues le repito, ¿no? Hay veces hay que tomar decisiones que uno no quisiera, pero hay veces le toca. Pero de que haya un daño, un hechizo, una brujería, alguien que les esté haciendo algo malo para que ustedes no estén juntos o para que la relación fracase, por ahí no va el asunto, estimado amigo. Eso se ha ido enfriando por la falta de comunicación y sobre todo por la falta de respeto.
2: Dice... maestro, mi nombre es Evelia, soy del 88, ¿qué viene siendo? Agosto. Agosto 8 de 1980. ¿Por qué me va mal con mis parejas? Siempre las escojo mal. El último, la persona con la que estoy, la verdad es un perdedor y no me ayuda en nada. Nunca tiene trabajo, nunca tiene dinero.
3: Pero no lo viste tú desde que andabas con el vato, ¿qué? Digo, haz pregunta, pues no es crítica, pues aunque pues, pareciese ese.
2: Sí, sí. Chale.
0: Bueno, persona de Leo. Su ser de luz Miguel, día favorable los domingos, piedra el rubí, color el violeta o el dorado, metal oro, elemento fuego. Bueno, fíjese que este planeta es femenino y como tal, ustedes las mujeres tienen ese poder y ese don de elegir. Lo acabas de decir, hay veces eligen mal. ¿Por qué?

0: porque se guían por muchas cosas, pero a la hora de la hora, cuando uno está eligiendo una pareja, debe de elegirla más con la cabeza y no con el corazón, porque uno con esta por lo menos piensa, razona y concluye, ¿no? El corazón, pues ya ve, el corazón solamente se guía por una pasión. Entonces, si hay algo negativo, estimada amiga, o sea, tu suerte y tu destino fue alterado en lo que yo puedo analizar hace más o menos unos 5 años para acá. Si analizas mis palabras y tu tiempo de 5 años para acá, es donde vienes de mal a peor, fracaso tras fracaso, aparecen fantasmas, haz de cuenta, hoy los ves y mañana se retiran. Y aparte, no solamente, estimada amiga, estás teniendo situaciones negativas en el aspecto del amor, sino que también esto, económicamente, el dinero no te rinde. No porque no te lo ganes, porque el problema tuyo no es de mala suerte, sino porque está salada. Entonces, una salación afecta tanto la salud como en el dinero, y obviamente en este caso lo que más te preocupa es en el amor, ¿no? Entonces, de que vas a tu destino no te marca para estar sola. Y cualquier cosa, pues ahí está el chino. Bueno, más
1: siempre, qué bien, buen cierre, maestro Fernando. Muchas gracias. 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Maestro Fernando, muchas gracias.
0: Muchísimas gracias, don Cheto. Muchísimas gracias, amigos míos. Sean libres, sean felices, abran su mente, busquen opciones, no se me rinden. Recuerden que se nos está acabando el año y hay que cerrarlo de la mejor manera posible. Si necesitan ayuda, búsquennos. Paz, amor y buen genio, mis peregrinos del alma.
1: Regresamos, buenos días. 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

0: Señores, señores, estamos en vivo. Su amigo Don Cheto los saluda en este 10 de septiembre. Buenos días con el equipo completo. Said por acá.
1: Presente, señor.
0: Giselle por allá.
2: Here, teacher.
0: El Chino por allá.
3: Sexy papi,
0: y en los controles. Hoy no la presentamos durante el noticiero. Se me escapó totalmente la del cuello bonito que muchos quisieran ser vampiros, pachupales, pescuezotti de garzupeta. La chica Ferrari.
2: Good morning.
1: La gente pregunta en el post de nuestro festival por qué no pusimos a la Ferrari. Le digo, porque no va a ir. ¿Por qué no vas a ir, Ferrari?
4: No, sí voy a ir, pero no voy a trabajar.
1: Ah, o sea, ¿vas a ir, doña, vas a ir de Jessica?
4: Voy a ir de Jessica.
1: ¿Vas a ir de Jessica?
4: Sí.
0: ¿Cómo se llama? ¿Cómo se llama?
1: Su alter ego.
0: Alter ego. Jessica, su alter ego. Está bien, ya déjate ver, Ferrari, ya estás bien perrona.
4: Ahí voy a estar, señor.
1: Ya la gente ya te ha reconocido, ¿no?
4: Sí.
1: Porque sí.
4: En fiestas, voy a en fiestas allí de Bell Gardens. Y sí, y yo... Sí.
0: Te sientes famosa ya, ¿verdad?
4: No, me da pena, señor.
1: Porque mira, por ejemplo, en el caso de Aquarius, hasta su hijo dice, mamá, ¿quién es esa que subes en las redes? Pero contigo, pues ya como que si das el ancho, ¿no?
4: Ya, ahorita con las inyecciones, no,
3: también, ya. Bien, pero es otra cosa. Aquí lo importante es que ya la reconocen. Ya la reconocen.
0: Qué bueno, Ferrari, qué bonito que ya estés cosechando los frutos de tu trabajo. ¿Con qué vamos, chavalada?
1: Tenemos tema, señor.
0: Jálense, chavalada. Jálense.
2: Oiga, Don Cheto, yo le quisiera preguntar algo así, porque mandó una radio escucha la sugerencia de que qué remedio casero ha hecho y le salió mal.
3: Porque ¿mal o bien?
2: Mal. Dice, le cuento, Don Cheto, yo tengo la axila percudida. Dice, por más que me tallo, no se me quita. Y pues me dijeron que me pusiera limón y lo hice. Y no sé si me pasé de tiempo o es porque tengo la piel muy delicada, pero me quemó. O sea, me irritó súper feo la piel. Entonces ahora, aparte de percudida, ando quemada.
0: A ver, cosas que has hecho porque te lo dicen en redes sociales y te ha salido mal.
3: Sí. O sea,
0: recetas, remedios, compras. A ver, hay mucho. Mi hija una vez ordenó por Shein.
2: Ajá.
0: No sé cómo se llaman, como un payasito.
1: Un body.
0: Como un bodysuit. No me vale. ¿Cuándo, güeyes? Le llegó como a cinillilla, como pa' muñeca.
1: Pues así es.
0: O sea, cosas que te. ¿Qué te ha salido mal? Que te recetaron.
1: Que
0: compraste o te dijeron que hicieras y que salió mal.
2: Un remedio.
0: Estaba chiquillo. No, es que voy a contarles una de ranchera, pero.
1: Cuéntenosla.
0: Está medio.
1: Échemela.
0: Ok.
2: Aplica.
0: Andaba uno en esos tiempos, donde pues uno en los ranches se emociona de cositas porque no conoce mundo. Entonces era de que, y en el rancho uno decía, ya te emplumó el polluelo. Ya, si ¿sí saben lo que quiere decir? No. Que si a uno de muchachos, a uno ya de chiquillo, ya tenía películas en la video.
1: Ok.
0: Ya tenía películas en la peleas en las Coliseo.
1: Ok.
0: Entonces, bello público, Entonces andábamos en bolita y había un morro, pues, que no tenía todavía bello público. No tenía, pues, tenía películas en la nada. Video. Entonces, algún güey le dijo, échate cal. Y el morro no se echó cal. La cal quema.
1: Claro.
0: La cal se echó cal y se lo tuvo que llevar al hospital y todo, de que despellejaba la cal.
3: Ay, no.
0: Porque un güey se lo ocurre decir echatical.
2: Ay, no, güey.
0: Pero había otros que deciden, por ejemplo, a mí yo caí en una de esas, por andar queriendo tener una peleas en la Coliseo. No, que chativaba de nopal y ahí ando cortando el nopal y sale mi jefa y yo, vale. A ver qué breti, güey.
1: Yo caí en una venta de Instagram hace poquito. Porque también decía que era una. Que
0: el vato estaba al toti, tacha, para arriba.
1: Era un spray justamente para blanquearte los codos, el cuello y la ingle, ¿no? Ajá. Pero es que ponían prácticamente que estaba prieto. Le ponían y hasta les salían unos grumonones, así que dices,
0: de taquitos
1: sí funciona.
0: De mugre.
1: Pues de taquitos de mugre.
3: ¡Taquitos de mugre!
1: Pues yo ya llevo un mes usándolo y nomás.
0: Nada. No se te ha despercudido.
2: O sea, según te exfolia, pues.
1: Sí,
2: o sea,
1: según. Y no, nada.
0: A ver, yo también una vez una chica en el mall, también caí yo como estúpido. Iba en un mall y yo...
1: Las mascarillas de oro.
0: No sé de qué era. Entonces estaba yo sentado, yo ni siquiera estaba en la jugada, yo estaba aplastado esperando a mi esposa. Señor, ¿cómo está? Se me acercó una chica de un kiosco. No sé cómo, no me pregunten cómo, pero acabé pagando $65 por una perra que crema que según te...
3: Exfoliadora.
1: No, que te desinflama. La de las ojeras.
0: Llegó Carmela y me dijo, ¿y esa crema? Me la dio la muchacha. ¿Te la dio? Ay, ¿qué te la dio? Esta es de las que vendí. Tenía nombre como de una... como si vendieran vino, sí.
1: Si es Gold, no sé qué.
0: Banyard,
1: y, luego te la pones y te desinflama porque tiene mucha cafeína.
0: A todo, espérate.
1: Pero a los 15 minutos otra vez ya pongo 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
0: llegué a la casa y que me echo así tres dedazos, ¿eh? Que le empecé a hacer así. Y sí, es que la muchachilla bien me hizo aquí y empezaron a salir taquitos de mugre.
3: Sí.
0: Y dije, no, me esta madre, sí, está.
3: Sí, me va a blanquear.
0: Taquitos de mugre, era. Le hacía así. Pues que me ensarta como con 70 bolas. Y llegué a la casa y que empiezo. Y no, sí, salen hartos taquitos de mugre. Ajá. Hasta sí salen hartos taquitos. Pero sí. Después dije, este es un perro. Este no está bien porque los taquitos esos es la pura crema. Donde quiera que la untis tú,
3: va a ser
0: esos grumos. Entonces tú piensas que es tu piel que se está...
3: Piel, la crema, puro
0: chaqueta.
3: ¿Sabe yo qué compré y caí también en esa estafa?
0: A ver.
3: Las para planchar con puro vapor.
2: Ah, unas chiquitas. Los steamers.
3: Pues la morra veía que, mira, préstame tu camisa y la hacía. Y yo dije, ah, no, pues sí la compré. $70 una madrecita. Llegué a la casa, le eché agua. Ah, que había que ponerle sal. Yo no sabía. No, hombre, güey, me desesperé. Dije, vamos a la 70 horas y vamos a la basura.
0: ¿Qué era, chino?
3: Para planchar.
1: Para planchar. Dice, yo tenía los olores de la axila muy potentes. Mm. Y me recomendaron que me frotara la axila con piedra de alumbre, que porque eso iba a neutralizar el pH. Sí. Me estuve poniendo y olía peor.
2: Oh.
1: Literalmente ya gedía.
0: ¿La piedra alumbre?
1: Sí.
0: La piedra alumbre, no sé qué. No, la piedra alumbre, no sé cuál propiedades tenga, pero sí, pero para lo que se usa y se ha usado y se usará y es buenísima, es para las cortadas de la rasurada. O sea, tú te rasuras, mojas en agua fría y te la pasas y te cierra las cortaditas diminutas, pues. Ardi. A ver, entonces, ¿qué tú has caído en alguna Ferrari? ¿Alguna que te salió el tiro por la
4: culata? Igual que su hija, señor, en la ropa.
0: Ordenaste un vestidazo de Chain y ¿qué te llegó?
4: Bien chiquillo.
1: Espérate, Leo, nos están diciendo que la música de YouTube del fondo está súper alta.
0: Sí,
1: se está quejando la gente de que la música en YouTube está súper alta.
0: Uh-huh. Para que le bajes a la música al fondo de la YouTube. Dice... Don Cheto, yo compré un remedio para que saliera, un producto para que saliera más pelo y no me salió nada. Cada vez estoy como el chino, peor la cosa. Me estoy haciendo la idea que ya valió queso. A ver, deja checar tu Instagram. ¿Te estás haciendo la idea apenas? Uy, hijo. Esas perras entradotas ni en línea no las tiene.
3: Dice por acá, buenos días, Don Cheto. Algo que me salió en internet y compré fue unas playeras para hacer ejercicio. Y yo dije, soy L, las voy a pedir XL para que estén holgaditas. Pero las chingaderas venían de Asia y la XL en Asia, pues son chicas. Cuando llegaron, le quedaron a mi sobrinito de 5 años. ¡Oh! Y se estrenó como 5 playeras el güey.
0: ¿Sabes? A toda Mari.
3: Eso es lo malo de la playera, todo eso que compras en que viene de Asia.
2: Sí, está
3: el chiquita. XL, no hombre, ¿cuál XL, güey? ¿Es esa madre, es small?
2: Sí.
3: La neta.
2: Nada que ver, es que pues es que ellos están petit, güey. Sí le entra el panca, qué duro y...
0: Sí, las cosas de China no sí. Te...
3: Don Cheto, a mí de morro escuché que usar vaporru cuando te estorbas, lo más perrón.
2: Ay, no puede ser.
3: Ahí voy de estúpido a usar en la estorbación.
2: Ay, no.
3: Nomás le digo que esa madre no la recomiendo.
2: No te
0: arme. ¿Es vato?
3: Vato.
0: Pero si cuando te echas
2: está
0: en el pecho.
2: Está mentolado.
0: Te amentola todo. Ahora ay, ya, no. Vali. Está dentro. Haber traído aquello así. Boom,
2: ay.
0: Boom, boom, hasta zumbaba esa madre. Boom, boom, boom.
2: No, y eso. Donde hacen pipí, ¿no les puede arder esa parte? Sí, ¿no?
0: Sí. El
2: ciclo. Lo mentado. El ojito. Sí,
3: el ojito.
2: El ojito.
3: ¡Exclamó!
0: Exclamó la delicada princesa que viene nomás. Hola, doña Sonia Iris, su obra de arte. En la que gastó millonadas para que tuviera ya. Tienes que ser una mujer con clase. Ahorita está diciéndole en el Cíclope.
3: La mandaron a cómo utilizar los
0: cubiertos. Cubiertos para té, para ensalada grande, ensalada mediana, cuchara sopera, cuchara de no sé qué.
2: De postre acá.
0: Postre acá. Cuando los cubiertos se ponen en X para decir que retiren el plato. Ajá. ¿Para qué? Para que acabe diciendo el ojo del cíclope en la radio. Mire nomás. Ahí está su obra de arte. Ahí está su dineral. Tirar la mitad. Tirado a la basura, su dineral. Te dije, ¿dónde acabó?
3: Mire nomás.
2: Yo no dije.
3: Su gran obra maestra.
1: Ay, bebé.
3: Dice, yo, a mí también me dijeron esa estupidez de hacerme una mascarilla de chile para que me saliera barba. No, hombre, güey, dice, nomás salí, pero con la cara ardiendo por una perra semana. No, ¿cómo, güey, te pones chile en la jeta?
2: ¿Chile? No, si sí está cañón, ¿no? No,
3: está cañón.
2: Sí, sí te va a arder, güey.
0: ¿Cómo te? Pero vale, que es que sí decían que según esto, para los pelones, a ver en los ranchos, que tengan que echar chile molido para que, según que, para que la raíz se embravara y saliera el pelo.
1: Yeah. Dice, yo me di cuenta que no puedo decir que no. Me agarraron en el mall para probarme unas cremas. Me terminé gastando $500. No sé cómo usar las cremas y nomás están ahí arrumbadas.
3: $500, oh, no.
0: Es que esas morrillas son bien bravísimas para venderte. Sí, dije. Sí. No, y ve, y le vamos a dar una facial. Le dije, no, aquí en delante de la gente me va a dar vergüenza, niña.
2: Niña.
0: No, pero que allá arriba tenemos un, como una tienda. Ajá. Este nomás es un kiosco, pero allá tenemos un local y allá lo. Luego vengo. Me ensartó, vale. Sé más que me costó más de 70, pero me da vergüenza decir.
2: ¿Como ciento y tanto se da?
0: No, pues por ahí, yo creo que un cienón, por ahí. O como no, sí, fueron como 70, que estoy hablando de hace muchos años. Y fue aquí en el Glendale.
2: Ay, señor.
0: No, sí, vale, es que.
2: Usted también. Yo siempre le digo, no, thank you.
0: Don Cheto, 500 en las cremas del mall, otro que cayó en las cremas del mall, ay, hijos de la.
2: Y, o sea que sí son bravas las morras esas para venderte. Yo no.
0: Ah, no, sí. Dice Don Cheto, vi en TikTok una dentadura que nomás te la pones en agua caliente y se hace tu encía. Y me llegó unos dientotes de Drácula. ¿Quieres tener esta bonita sonrisa?
2: Pero entonces.
0: ¿Pero está chimuelo o qué?
2: Es como una fake teeth, ¿right?
3: Dice Don Cheto, neta, yo lo vi. Pero cuando llegué a la casa, yo no sé cuándo o en qué momento cambiaron la caja, pero resulta que llegó un vato a ofrecerme un soundbar y que tenía
0: soundbar.
3: La esa de bocina.
0: Unos hay perros.
3: Y me dice, güey, costaba $399, venía en su caja. Y cuando la vi, dije, cámara, le di 200, llegué a la casa, la abrí y literal era una caja de madera hueca.
2: ¡Oh!
3: ¡Chale! Ese sí está más cañón.
2: Se la aplicó, güey.
3: Se la aplicaron. ¿Sabes que a mí me ha llegado esos vatos que son como italianos y que aquí traigo la camioneta puras?
0: Ah, a mí también, ahí en la gasolinería, cada rato. ¿No quieres comprar un ¿cómo se llama? ¿Un proyector?
3: Un proyector.
0: Andy, güey, lo voy a poner, hijo, no, que una sábana ahí en la yarda. Andy, güey, lo voy a poner allí, no hay espacio, no hay una padera ahí en la casa, me.
2: Todas las tiene llenas.
3: Ey, aquí hay reclamo. A mí me estafaron. Yo encargué una gorra en Don Cheto Shops y no he llegado.
1: A mí también me dijo que me iba a guardar y tampoco me ha llegado.
2: ¿Todavía no los han enviado, no? ¿O ya los empezó a enviar?
0: Las gorras, no, todavía ya se mandaron como 70%, pero falta todavía otro guato.
3: Otro guato. Ah,
0: okay. Dice Don Cheto, yo estaba a punto de comprarle a mi papá que bien fregaba con la encía de la que están diciendo. Qué bueno que dijeron para no comprársela.
1: ¿Cuál encía?
0: Pues una encía, dientes. Sé, como una encía con dientes.
2: ¿Pero son dientes o encía?
3: Me imagino que no tienes dientes y es como una dentadura, una prótesis. Pues sí. ¿Y cuál? Sí te llegan los pichis, pero ahí.
2: No, pero ¿cómo se les ocurre que todos los dientes son personalizados? O sea, no nadie.
3: Es que yo me imagino que ha de venir unos dientes y la encía cuando la muerdes ha de ser como la forma.
1: Me dijeron que para que se me quitara la congestión me pusiera dientes de ajo en las fosas nasales. Uno se me atoró y duré no saben cuánto que no me lo podía sacar ni por acá ni por acá. Y traía una desesperación porque tenía atorado el ajo aquí adentro.
2: No, güey. Güey, ¿a quién se le ocurre
0: meterle algo en la nariz? De no creer, sí, vale.
2: ¿Y cómo se lo sacó?
1: Pues no sé, yo creo que ya después así de... Así.
2: Ay, en emergencia.
1: En emergencia.
2: En las emergencias. He visto de todo, menos alguien que se metiera un diente de ajo.
0: Una aguja de coser, la había sacado y la había enganchado.
2: No, mamá, pero güey. Te picas, viejo.
3: Sí. Dice, güey, yo hice la travesura de que un amigo se enfermó de gripa. Le dije, güey, ponte un collar de limones. Obvio que es para los perros, pero el güey se la creyó y se hizo un collar de limones y llegó a la escuela bien orgulloso.
0: Un collarzote de limones. ¿A usted nunca le hicieron collares de tejocotis?
3: No.
0: Así de racho, sí.
3: ¿A poco sí?
0: Andaba uno con los collarones de tejocotis. Eso se vale.
2: ¿Para qué? ¿Con qué?
0: No me acuerdo para qué, pero era de, en mis tiempos se usaba mucho la de collares de tejocotes. A ver, si Don Cheto, a un morro de la escuela le dijeron, si quieres que salga barba, rasúrate y luego frótate con chile.
4: ¡Ay, no!
2: ¡Qué mendigos!
1: Es que supuestamente inclusive dicen que el champú de chile sirve para crecer el cabello.
2: Sí, o sea, si hay un shampoo que tiene componente, sí, y se siente como spicy, pero
0: sí, pues no, que como te que arriba. Arriba. No era un tao, no chupao.
3: Dice, güey, mi canal también se la aplicaron con una Smart TV Samsung. Cuando llegó a la casa y abrió la caja, era una puerta de una estufa.
4: No.
2: Qué pasados de lanza.
3: No, es que ahí sí tienes que abrirlo.
0: Es que ahí son entre el factor, too good to be true. Sí. Está muy chido para ser verdad.
3: Es que ahí, por ejemplo, si tú compras una tele en la gasolinera, pues ¿cómo, güey, la pruebas? O sea, ¿cómo, güey, puedes saber que? A mí me ha tocado, he comprado cosas en el Facebook Marketplace y cuando voy a verlas, porque me vendieron una para la alberca, para limpiarlo, un de esos de... Y dije, no, pues está bien barata, vale 500, me la vendieron en 150. Uh-huh. Y fui, ya cuando me citaron allá por Lancaster, yo sí estaba así como que, híjole, a ver si no me asaltan. Y no, la caja, yo sí la abrí nuevecito todo. Dije, ay, de aquí soy, esta sí era. Uh-huh. Pero si yo sí la abrí, revisé. Cuando la abrí, revisé, sí se notaba todo nuevecito. Dije,
0: ahora y para Lancaster, ya nomás como que me digan, recójanle en Lancaster.
3: Pues,
0: sas, salieron sas.
3: Pues yo no sé qué le hicieron, pero me costó 150 y vale como 500.
0: ¿La qué?
3: Para limpiar el robot, para limpiar la alberca.
0: Órale, órale. ¿Pero tú no tienes alberca?
3: Sí, tengo alberca.
0: ¿En Chinulco?
3: También se ensucia, aunque esté chiquita.
0: Alberca, chino.
3: Pues es alberca pequeña.
0: Una alberca de la Walmart. No, la pusiste adentro.
4: No.
0: Es una alberca de la Walmart que pusiste adentro de un pozo.
3: No, no es alberca de la Walmart.
0: Criatura de Dios. Hombre, es alberca de la Walmart adentro de un pozo, criatura de Dios.
3: Pues esa alberca de la Walmart también se le pone verde si no la cuida, ¿sí?
0: Cuesta más el perro, el motor que compras que lo que
3: la alberca. El motor que trae vale como 1,200. El vato. Sí, el vato me dijo cuando me la vendió. Me dijo, no, ese motor vale más que la alberca. Y me la vendió todo en 300 bolas.
0: Dice, Don Cheto, a mí me dijeron, para los granos en la cara, échate pasta de dientes y déjatela toda la noche.
2: Eso es horrible, yo lo he hecho.
0: Y ay, me la dejé. Y al otro día se me empezaba a despellejar la cara. ¡Oh! Porque supuestamente es muy poquita pasta de dientes en cada grano. No, quema. Yo me la unté como mascarilla.
3: No, eso quema. ¡Qué pendejo! ¡Mírenla aquella! ¡Mírenla aquella! ¡Qué pedo!
4: Es que también lo hizo.
0: ¿También lo hiciste, Ferrari?
4: Yo también, pero yo no me lo dejaba toda la noche.
2: ¿Cómo mascarilla?
1: ¿Y te lo ponías en cada grano?
4: En cada grano.
0: No lo digas ahí, porque si ya se quiere quitar lo prieto.
1: Yo no me quiero quitar lo prieto.
0: ¿Te dejé quitar lo prieto? No. Yo te digo cómo te...
1: Yo no me lo quiero quitar.
0: Ahí te va. Era bien sencillo, Valera. ¿Conoces las vacas?
1: Sí, pero no me lo quiero quitar.
0: Mira, te le pones abajo una vaca, la presa Lubri. Y te empiezas a bañar con el puchorro de la vaca, así de leche, de como Cleopatra, mijo.
1: Pero yo no me lo quiero quitar, yo estoy muy contento de mi color.
0: Como Cleopatra, se baña en pura leche de burra, Cleopatra. Sí. Así está en tú, que te leche.
1: Yo quiero leche, pero de burro.
0: ¡Cállate!
4: ¡Hala!
3: Dice, a mi jefe de morro le dijeron que si no quería que se le cayera el pelo de grande, que el güey se pusiera abajo de una vaca y cuando le cayera la... Melcocha dice, con eso le iba a armar para que de grande no se le cayera el cabello. Viejo, él y su compadre lo hacían. Y ahorita los dos bien pelones.
0: ¿Y la caca de vaca no funcionó?
3: No, pues
0: no, nomás le jumeteaba, la maceta. Es que cuando las vacas hacen la primera de la mañana, no me sale un humito bien bonito así. Alguien jumetara en la maceta con hueva madera allí como que era.
2: Qué vergüenza, Don Cheto, si hace uno cada cosa.
0: Es que, pero él por la desesperación, vale. No hay camino corto en la vida, no hay shortcuts para la vida. Es caminar a la güey. Bueno, ¿qué más?
3: Otro güey dice, güey, yo sí le hice la maldad también a un señor que trabaja conmigo y se enfermó. Y le dije, para que se aliviene rápido, póngase Vaporru ahí atrás.
0: ¿En el yoyo?
3: En el yoyo.
0: ¿Sabes qué? Quiero pedir disculpas al público. Me salió esa palabra como que no me...
1: Señor, no me di. Yo puedo inclusive aceptar. Dale, que sí. Giselle diga que en el ojo de tondera, pero que usted diga en el yo.
0: ¿Sabes qué? Es que como que me salió de la mente. Ahorita ando bien desconectado, como el chino, traigo desconectada la mente y de la boca.
3: ¡Ay, qué güey es!
0: Entonces como que, que me salió muy normal, natural.
2: Le salió como plática de compas sin estar
0: al aire. En el ojo de tondera, pues.
3: En el ojo.
0: En el nudo de globo. En el llamamoscas.
3: En el sin esquinas.
0: En el sin esquinas. En la boca de viejito, arrugado.
3: Chimuelo.
0: Chimuelo. En el sin dientes.
3: En el prestas.
2: Ya no más.
3: Dice, bueno, el otro día regresó bien enojado.
0: Pero sí es cierto.
3: Ah, no creo.
0: A mí, jeva, me dediaba con vaporú. Sí, neta.
3: Para la gente que está escuchando.
0: Cuando yo estaba chiquillo.
3: ¡En exclusiva! ¡Sí, me dediaban a Don Cheto!
0: Sí, me dediaban. Mi jeva sí me estaba vaporú cuando estaba yo chiquillo y traía fiebre.
2: Pero
0: en las plantas de los pies me ponía jitomates calientes.
2: Oiga, no le nunca le mi mamá una vez se pasó de lanza.
0: Y también nomás me hacía, ahí te va, chiquillo.
2: No, para el real no fui. Sí,
0: yo para el real no fui, bueno.
1: A mí me ponían el jitomate y luego me ponían los calcetines.
3: Ahora todo tiene sentido.
0: ¿Pero en dónde? Allá.
1: En la planta de los pies.
0: Perdón, yo dije
2: que. No, a mí una me puso mamá una tortilla embadurnada con manteca. Y no sé qué otra cosa en las plantas de los pies. Yo no sé qué tiene, pero sí me sirvió.
0: Oiga, no, pero el vaporú allá en el...
3: Sí,
0: no,
3: ¿en Anastasio?
0: Allá
3: en
0: sí sirve. Nomás no es un sopi, pues. Nomás pues sí, yo creo que nomás.
3: Ya es cierto que usted le vendió una cadena chafota.
0: Vámonos. ¿Una cadena?
3: Le dejaron el cuello todo verde.
5: Ok. Don Cheto.
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7: 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Bueno, vemos un choque en Beaverton por la 26 hacia el oeste y Murray Boulevard, 15 minutos de lentitud desde la carretera 217. Yo soy Magaly Ortiz para 93.1 El Rey.
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0: bueno, 2 y 2. Dos blancos y dos negros. ¿Eh? Por favor.
1: ¿Los iPhones?
2: Este. No. ¿El iPhone?
0: Espérame también.
3: Doblado el mío.
0: Este. Doblado. ¿La quieren que dobla?
2: Sí, doblado. Sí, doblado, el dúo.
0: Sí. Sí, ya, doble, exactamente. Ándele, Dios. Les ordené unas quesadillas dobladas, ahorita vienen.
2: ¡Ay, Dios!
0: Sí, sí, sí. Ay, este, y dos carritos, pues, este, dos.
1: Pero dijo que blanco
0: y cola no. Y del otro, que es nomás sí. Pura agua mineral.
2: Sí. ¿Para qué emociona? ¿Para qué dijo?
0: Sí, ya les ordené unas quesadillas, dobladitas, así, bonitas.
3: ¿Por qué
0: sí,
3: no, pues, no se emociona?
0: No, pues, ¿qué creen? Que decía, compré yo un iPhone de Ondi, güeyes.
1: Sí. Sí.
0: No, sí. Ahorita ando bien quebrado, ahorita el que trae feria chino. No.
3: Saludo a mi bebé Javiercito, que ya me dijo que el doblado sale hasta octubre, que el que sale este viernes... No mañana, sino de mañana en 8 es el 18.
0: 18.
2: ¿Eh? Que le gusta. Saludos para Alfonso, que le mandó el.
0: A saludos para mi amigo Alfonso, que mandó María Lu.
2: Marilu.
0: Dulce, María Lu. Dulce fino artesanal. ¿Qué es artesanal? ¿Te lo hacen ellos ahí en su casque?
1: Sí.
2: Como casero.
0: ¿El estilo de antes o qué?
1: Ay.
0: Es que en vez pienso que artesanal es como para gente como Saí, que los emboban, ¿sí?, con una palabra.
2: Fufurufu.
0: Artesanal. Y ya con eso, ya uy, lo hacen artesanía. O sea, lo hacen a mano ahí solos o qué, small batches o qué.
2: Es como todas esas tiendas donde vas a la Whole Foods y que todo así bien orgánico y super healthy, así de pa' puro fufurufo esa madre. Fui, quise comprar, no le dije mi estupidez. Sí, sí. Entré al Trader Joe's, o sea, creo que el Trader Joe's o al Sprouts, y que veo bien baratas las manzanas a dólar. Yo dije, ay, a dólar, pues cagaron. No, era a dólar cada manzana. Yo pensé que a dólar la libra. ¿Cuándo, no, perras? Era a dólar la manzana. Y como todo mexicano, traía mi bolsita como con 10 manzanas y las dejé en otro lado y ya me fui. Tiki, tiki, tiki. Me dio pena regresarlas.
1: O sea, tú te emocionaste.
2: Sí. Principio. Ya cuando vi que eran a dólar la manzana, dije...
0: Pero no, está bien, ¿no? Dólar por una manzana. Abre, pues, el dulce.
2: Pues, hombre, pues.
0: Para dejarlo de
1: creer. ¿Para lo dulce, viejo?
0: Ay, hija, ¿así cómo ando ahorita?
1: ¿Y cómo anda?
0: Creo que lo que ocupo es dulce.
1: ¿Sí? Ah, bueno. No, pues sí, ya el
0: trailer.
1: No, pues
0: sí, como trale, quiera. Bueno, está bien. Vamos a mandar saludadera, pues, como quiera que sea.
2: No, pero pues ya acabamos, señor. Nos quedan aproximadamente 4 minutos. 4 minutos donde ya nos despedimos, por cierto, invitándolos porque ya se acerca la fecha. El sábado nos vemos en el Table Mountain Casino Resort. Allá nos vemos cerca de Fresno. Gente de Madera a sus alrededores, allá por
0: Fresno. Bueno, también la gente de Madera y también de carne y hueso que vayan, ¿eh?
1: Hey.
0: O sea, también pueden ir los de Madera, pero también los de carne y hueso.
2: El chiste está muy mal, porque no hay gente de Madera.
0: Es que tú dijiste gente de Madera, ¿sí o no dijo?
2: Y sus alrededores.
0: Ah, mira, qué bien empacadito está. Mira, ya entiendo lo artesanal, qué que bonito. Lo hacen así. Bonito, el dulce de guayaba. Ahí nos vemos, Chinel.
2: Ahí nos vemos de evento completamente gratis. La Raza Obrera, Tapi Quintero y muchos más. Va a estar Don Cheto, se va a llevar gorra, se va a llevar.
0: Obviamente, ahorita estoy investigando. Si me alcanza de una mesita ahí. Tengo poquita merca.
2: Pues con eso se arma.
1: ¿Qué tiene? Con lo que haya.
2: Bueno, mientras sigue destapando el dulce, todos con intriga, allá lo esperamos y el domingo nos vemos en el Pico Rivera con nuestro evento de Fiestas Patrias.
0: Órale, pues, ¿quién va a estar allí? Saí García Solistas en vivo, güeyón.
3: Señor, van a estar Los Rojos, Los Desvelados, va a estar Julio César, va a estar por ahí Quique Meneses, va a estar a Los Herederos del Norte, va a estar Dani Rea, que por primera vez, chavo de Tengo Talento, que se estrena como solista y va a estar ahí con nosotros estrenándose, va a estar Leti López, va a estar Irani, va a estar María Ángela.
0: ¿Va a estar Irani?
3: Sí.
0: O el otro amigo que quería venir al programa.
3: De hecho, vino ayer con la mami.
0: Ay, Irani. Oye, ¿está bueno, eh?
3: Sí.
0: Yo retiro lo dicho.
1: ¿Ya lo manoseó?
0: No, está
2: mal. Pues era de él.
1: No, era del Saíd, ¿no?
0: No, era de Bribari. ¿Qué tiene en mis manos?
1: Nada. Pobre.
0: Ya quisieras de la cucha un beso, güey, ya.
3: Yo ¿quién? Pero usted...
1: ¿Por qué? ¿Yo? ¿Usted es como mi abuelo?
0: Por eso, pues, ya quisieras de la cucha un beso. Mis manitas no tienen nada. Están lavadas.
1: ¿Cuándo fue la última vez que se las lavó?
0: Ahorita en la mañana.
1: Pero ya agarró dinero, bien, que le pagó al chino.
0: Oye, mándalo. Oye, pues va a mandar saludos a Pelucas Bella. Vamos a mandar saludos bonitos porque luego la voy a regañar. Vamos, salud para Bella, por favor.
3: Bella, te amo con todo mi corazón. Si estuvieras aquí a la vuelta, este pelo sería tuyo, pero vives allá donde Jesús dio la vuelta. Okay, te amo, Bella.
0: Ok, ahora tú dices, mándalo, porque ahorita la voy a regañar.
1: Ay, quiero. Bella, te queremos, bebé. Te mandamos un fuerte abrazo y un beso muy grande.
0: ¿Qué no? Tú mándale un saludo a Bella.
2: A Bella, como siempre, ya lo sabes, mi barber number one. Y yo sí voy hasta allá, porque vale la pena.
0: Okay. Bella, te mando un abrazo, querida. Un beso grandote. Para ti. Ahora va la regañada. No te puedo estar mandando saludos diariamente, bella.
2: Sí, ya, gracias.
0: Sí. Porque todos los días quieres.
2: Le encanta, exacto. Yo sé.
1: ¿Qué? Sí. Ya.
4: No, hoy anda, no sé cómo.
1: Anda bien, sí, anda bien amargueito.
0: ¿Ando bien amargueito?
4: Ah, sí, señor.
0: Hace falta comer, vale, ando.
1: Ansioso ahí ando, de esperar ando, algo. Ando,
0: sí, voy a caerle ahorita ahí. Hoy saludos a mi amigo Orlando y a todos los, a la gente ahí de Casa Canela. Ah, a lo mejor ahí caigo ahorita para agarrar fuerzas. Y a toda la raza que se va a ir a la... A, ellos van, ellos son... Es un

0: ¿Pasearlas?
1: Pasearlas, cargarlas de leña, echarles un palo o toda la...
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¿Qué tal? ¿Cómo están? Muy buenos días, bienvenidos. Yo soy Jenny. Ya les acompañamos en este jueves antesala de fin de semana. Y en esta hora les voy a regalar boletos para que se vayan al concierto de Napoleón, ya que se lleva a cabo el día de hoy en Seattle, Washington. Los boletos son electrónicos, no tienes que venir a recogerlos, te van a llegar en tu correo. Así que si quieres participar, pendiente de la programación, ¿sale? También más adelante hay boletos para este gran concierto de rock el día viernes, o sea mañana. Así que si también quieres estos boletos, mantén la sintonía. Bueno, pues arrancamos. Estoy por ahí en redes sociales como Jenny la Diva. Búscame, sígueme la pista porque me encanta saber un poquito más de ti. Te acompaño hasta el tope de las 2 de la tarde aquí a través de 93.1. Mi gente linda, gracias por la sintonía, pero sobre todo, gracias por la preferencia. Buenos días.

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Gracias por estar en sintonía, soy tu amiga Jenny. Les cuento que China prohíbe OnlyFans, ¿sí? Ya torció la puerca al rabo para todos aquellos y aquellas que hacen contenido en esa plataforma. Se dice que el gigante asiático endurece control sobre las plataformas de contenido para adultos y el acceso a internet. ¿Qué tal? Así con el dato. Bueno, pues ahí les dejamos esa información. Ya saben que en esta hora, boletos para que se vayan a este gran concierto de Napoleón. José María Napoleón se presenta el día de hoy en Seattle, Washington. Los tickets son electrónicos. Si participas, bueno, pues te van a llegar ahí a tu correo que me envíes a mi Instagram de Jenny La Diva. Y así de sencillo, lo enseñas en el evento y tan tan se acabó. Ahí te encargo, ¿sale? Ya vengo con la nota de esta hora. Quédate conmigo aquí en El Rey.

Seguimos contigo aquí a través de 93.1 y vamos con la nota de esta hora, porque el colombiano más mexicano, Julián Quiñones, es nominado al Balón de Oro 2026. Oye, qué bonito, va por el Balón de Oro Julián Quiñones. Y bueno, pues el delantero de la selección mexicana, que nos dio muchas satisfacciones, pues fue incluido en esta lista de los 30 nominados al máximo galardón del fútbol mundial tras una temporada histórica. Ojalá y que se lo lleve. Bueno, es la nota de esta hora, mi gente linda. Ya saben que hay boletos para que se vayan a este gran concierto con Napoleón el día de hoy. Se lleva a cabo en Seattle, Washington, por última vez aquí en los Estados Unidos. José María Napoleón se presenta en su gira del adiós. Hasta siempre, Napoleón. Bueno, pues ya regreso para tomar llamada 9. Es el fantasma que atraviesa 93.1. Buenos días.

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Estamos de regreso aquí a través de 93.1 y bueno, pues les cuento sobre esta noticia que ya circula en redes sociales. Les dejé de hecho el video de un hombre que entra con un arma al restaurante donde está su ex esposa. Intenta dispararle, pero el arma tenía el seguro, así que se evitó una tragedia, porque pues oye, de así a quemarropa le dispara, esta mujer está al lado de otra mujer que nada más se tapa la cara, y bueno, pues afortunadamente controlaron a este hombre de nombre Matthew, que fue condenado. Hasta hoy se da a conocer este video porque ya fue condenado, y bueno, pues pasará, se dice que alrededor de 25 años en la cárcel, y todo porque supuestamente este hombre quería que la esposa vendiera una casa. Imagínense, ahora ya ni va a poder disfrutar de la casa, ahora va a pasar sus últimos días ahí en la cárcel, y bueno, pues con una vida, ahora sí que no se le desea a nadie, ¿no? ¡Qué cosa, caray! ¡Aguas! De verdad que vale más tu tranquilidad, tu vida, tu paz, que cualquier dinero o cualquier propiedad. Ahí te encargo. Vamos con más música. Llegó el momento de que te pongas en contacto. Vamos a tomar la llamada número 9 si llevas sus boletos para que se vaya este gran concierto con Napoleón el día de hoy en Seattle, Washington. Si los quieres, comunícate a cabina. 503-654-9393 es el número a marcar. Yo soy tu amiga Jenny y te acompaño en este jueves antesala de fin de semana aquí en El Rey. Buenos días.

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Gracias por estar en sintonía, soy tu amiga Jenny, te acompaño. Les cuento que el cantante Jackie, pues se le ve muy molesto porque está en una presentación y le están aventando botes, botellas, y pues él dice que si no se tranquilizan y no se calman, se va a retirar con muy malas palabras. No sé si se los pueda dejar por ahí en Instagram, porque Instagram es muy sensible, caray. La otra vez subí un video de un burrito que está pateando un tipo, ¿verdad? Porque el tipo primero estuvo ahí cucando al burrito, maltratándolo, pegándole, y ya cuando se le sube, pues ahora sí el burrito se desquita. Pues me lo bajó Instagram, que muy sensible el contenido y no sé qué patín. Voy a ver si puedo subir esta. Tiene muchas malas palabras de parte del Jackie, ¿ok? Para que no digan que no se les advirtió. Voy a ver si me lo deja, ahí se los voy a colocar, ¿sale? A la 1:30 breves del espectáculo, ya saben que los mitotes, bueno, pues en esa hora, también en la próxima voy a tener boletos para este concierto de rock. Si no atrapaste los tuyos, quédate conmigo porque ya te indico en qué momento te pongas en contacto. Por lo pronto, Lenin Ramírez, aquí a través de 93.1. Gracias por la sintonía, pero sobre todo, gracias por la preferencia.

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Seguimos contigo aquí a través de 93.1 y en esta hora les voy a regalar boletos para que se vayan esta noche de rock. El día de mañana, viernes 11 de septiembre, se presenta Tecolote y Contrabando en concierto para mayores de 21 años en adelante. Esto es en el Mission Theater aquí en Portland. Si quieres tus boletitos, quédate conmigo. Si no escuchaste la nota anterior, en esta hora doy otra, ¿sale? Bienvenidos, es la hora del break con tu amiga Jenny, que atraviesa 93.1. No le cambies.

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Y bebés, les aviso que dice la neurociencia que hablarte bien, obviamente reprogramas a tu cerebro cada mañana, así que cuando te levantes, nada de decir, ay, qué cansado estoy, ay, qué flojera tengo, ay, qué mal me veo. No, al contrario. Qué bueno que amaneció, qué hermoso el día, qué bien me siento, qué hermosa estoy, qué bello soy, qué chulo amanecí, qué chulo. Reprograma tu cerebro, ¿ok? El cerebro no conoce de la realidad a lo ficticio, así que lo que tú le pones en tu cabecita, eso es lo que va a creer. Sonríale a esta vida a cada momento. Es un instante el que estamos aquí. El mañana es muy incierto para hacer planes, así que los quiero ver con sonrisa de oreja a oreja. ¿Quién dijo yo? ¿Qué es? Soy tu amiga Jenny, te acompaño. Ya sabes que en esta hora hay más premios. Llévate tus boletos para que te vayas a disfrutar de esta noche de rock. Si no los has atrapado, bueno, pues ya vengo con la nota de esta hora. Quédate en sintonía. Yo soy Jenny, disfrutando junto a ti de este jueves antesala de fin de semana, 10 de septiembre. Que por cierto, felicidades a todos los que cumplen años. Les abrazamos a la distancia. Por ahí les voy a dejar el pastelito. En la próxima hora mandamos los saludos al aire. ¿Sale? Les acompañamos aquí a través de 93.1. Gracias por la preferencia.

Seguimos contigo a través de 93.1 y vamos con la nota de esta hora, porque un policía racista se dice que le rompió la luz de su auto para cobrarle una multa. ¿Y qué creen? Que la víctima era una jueza. Solo porque la vio de color, ha de haber dicho, de aquí soy. Pues mira, seguramente este policía pues puede despedirse de su trabajo, ¿no? Por eso es bien importante hacer lo correcto. Estés donde estés, te esté viendo, a lo mejor ni sabes quién. Probablemente hay personas que de repente pues se van ahí disfrazados o disfrazadas, simple y sencillamente para ver cómo atiende el lugar o cómo se comporta el personal. Así que aguas.

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Seguimos contigo a través de 93.1 y ahora sí, a comunicarse a cabina si quieres tus boletos para irte esta noche de rock. El día de mañana, Contrabando y Tecolote, estas bandas que no te puedes perder en el Mission Theater. Para mayores de 21 años, si quieres tus boletitos, comunícate, voy a tomar las primeras tres llamadas. Ay, tú sí te los pierdas, date prisa. Eso es El Rey, gracias por estar en sintonía, pero sobre todo, gracias por la preferencia. También tengo más boletos para Napoleón, se me hace que con eso voy a regresar. Así que no le cambies, esto es El Rey.

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Seguimos acompañándote en este ya 10 de septiembre del 2026 y estamos aventando la casa por la ventana, así que si tú te quedaste con las ganas de atrapar tus boletos para esta noche inolvidable con Napoleón, por última vez aquí en los Estados Unidos, su gira del adiós, hasta siempre Napoleón, se presenta en Seattle, Washington el día de hoy. ¿Quieres tus boletitos? Voy a tomar las dos primeras llamadas en entrar a cabina, así que date prisa y comunícate 503-654-9393. Te recuerdo que estos tickets son electrónicos. Te van a llegar al correo que tú me envíes. Así de sencillo, no tienes que venir a recogerlos aquí a la estación de radio, ¿sale? Mucha suerte, tu amiga Chini te acompaña, que atraviese 93.1. Buenos días.

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0: Es el rey, soy tu amiga Echeni, te acompaño. Muchas felicidades a Mario, se llevó sus boletos para Napoleón. Y también a María Díaz, muchas felicidades. María, no has enviado tu correo electrónico, chaparra. De volón, pimpón, aplícate, porque necesitamos enviar esa información para que te lleguen tus tickets, ¿ok? María Díaz, manda tu correo electrónico a mi Instagram de Jenny La Diva, J-E-N-Y La Diva, Diva con B de vaca, ¿sale? Bueno, pues dicho esto, les damos la bienvenida a las viejas del rey de esta manera. Yo soy Jenny, te acompaño, no le cambies.
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Seguimos contigo a través de 93.1. Saluditos para todos los que están cumpliendo años. Muchas felicidades. Ya saben que los leemos a través de nuestras redes sociales. Por ahí está el pastelito. Y si no, mándenme mensajito que con mucho gusto les enviamos el saludo, el apapacho y nuestros buenos deseos al aire. ¿Sale? Pásensela muy bonito.

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Industria del amor, tú naciste para mí, dice la rolita. Y bueno, pues chicos, a la 1:30 en breves del espectáculo, les voy a dar a conocer quién es la famosa que están criticando porque lloró. Oigan, no se vale ser así como... Ya te platico el mitote. Y también en la próxima hora hay más boletos para esta noche de rock. Si no has podido atrapar los tuyos, bueno, pues probablemente en la próxima hora sea tu oportunidad. Vamos con más música, son las viejas. Las viejas del rey con tu amiga Jen, que por cierto, antógenos, que están saboreando esta hora del día. Los leo y los saludo con mucho gusto en mi Instagram, Jenny la Diva.

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Gracias por seguir en sintonía, les acompañamos y por acá estoy contestando algunos mensajitos. Saludos a la familia López, también saludamos a la familia Sánchez. Dice, un saludo para mi novia Rosalba de parte de Samuel. Saludamos también a Sofía de Guatemala. Un abrazo, que por cierto, hay información de este TPS para los salvadoreños. Ya ven que el día de ayer salió un dato. Bueno, pues hoy los salvadoreños con TPS seguirán protegidos y mantendrán, se dice, que el permiso de trabajo hasta que haya nuevo anuncio. Enhorabuena por ustedes, de verdad que un abrazo enorme. Y avanzamos con más música, regreso con más. Yo soy Jenny, te acompaño aquí a través de 93.1. Buenas tardes.

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1: Esa meritita soy yo, tu amiga Jenny, acompañándote en este jueves antesala de fin de semana. Saludos para todos los que están en la hora de la papa. Me antojan con unos nopalitos con queso en salsa roja. ¡Íralos! Pasen bien la receta, no se hagan. Saludos también para ti que conduces a manejar con demasiada precaución. En la próxima hora boletos para esta gran noche de rock, así que no te los pierdas. Avanzamos con Marito Rivera aquí en Las Viejas del Rey.

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No te vayas a ningún lugar porque aquí es. Te traigo boletos para que te veas esta noche de rock, así que atrápalos. Ya te indico en qué momento te pongas en contacto con nosotros. Además de que también hay breves del espectáculo, bastante mitote, que dicen que Emiliano Aguilar ya tiene amor, su nueva novia. ¿Quién es? Ya te traigo el chisme. No le cambies, comenzamos una hora más contigo aquí en El Rey. Buenas tardes.

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2: Gracias por seguir en sintonía y sí, sigan aquí parando oreja porque estamos preparando breves del espectáculo. Resulta que sale a la luz una chica argentina que dice que estuvo con Luis Miguel, pero pues que ella no le gustaba, ella nada más así como quien dice le hizo el feo, sí estuvo con él, pero a ella le gustaba Enrique Iglesias. Te traigo el mito, te quédate conmigo aquí en El Rey.
3: ¿Cómo no?

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1: Gracias por seguir en sintonía, soy tu amiga Jenny. Vamos rápidamente con breves del espectáculo porque Yanina Cilli, esta vedette argentina, quien fuera un furor en los 90, bueno, pues ha dado a conocer sus romances con famosos. Entre ellos está Maradona y también Luis Miguel, pero Luis Miguel como que me lo pelució un poco porque dice, no, a mí en realidad el que me gustaba era Enrique Iglesias. Dice, pero pues cuando él me conoció, me vio la cola y me hizo referencia. O sea, para ellos decir que unas pompas buenas es una cola buena, pues normal, ¿no? Entonces se habla de que esta chica tenía unas pompas o tiene, porque he visto fotos, aunque ya está un poco grande hoy en día, pero se ve cuerpazo. Imagínate, en esa época, muy bonita, Yanina Cilli, que con un cuerpazo, unas pompas perfectas, sin estrías, sin celulitis, sin ir al gimnasio y que comía lo que ella quería, es lo que se dice. Bueno, pues así con esta chica seguramente se va a estar hablando más al respecto. En otra información de breves del espectáculo, que Belinda tiene nuevos dientes y que se ve un tanto rara. Ya amanecerá y veremos. También les comparto la información de Emiliano Aguilar y Gala Montes. Ya ven que Gala Montes salió de la casa de los famosos, que supuestamente que porque si no puede controlar las drogas. Emiliano la defiende y bueno, pues ella por ahí coloca te amo, mi amor. Muchos dicen que es una relación de amor, otros dicen que nanáis, que solamente son amigos. Ahora sí que ya amanecerá y veremos. Por lo pronto, hasta aquí con breves del espectáculo. Soy tu amiga Jenny, te acompaño. Gracias por la sintonía, pero sobre todo, gracias por la preferencia.

Chiquititos míos, chequen por ahí el video que acabo de dejar en mis historias en Instagram. Jenny la Diva la siguió hasta el supermercado. Una mujer fue asesinada a puñaladas tras pedir la separación. Brasil está de luto porque esta nota viene de Brasil. Angelita, de 40 años, se encontraba haciendo las compras en este supermercado cuando llegó él a un esposo y la apuñala, le quita la vida. El video está tremendo, caray. Ahí está en mis historias en Instagram, Jenny la Diva. De verdad que es impresionante el que no hagamos conciencia, que no nos demos cuenta que la persona que está a tu lado no te pertenece. No eres su dueño ni su dueña. Está ahí para compartir su vida contigo. No es para que tú digas, ¿sabes qué? Yo soy tu dueño y vas a hacer lo que yo quiera y vas a estar conmigo hasta que yo quiera. ¿Qué es eso? Ay, Diosito de mi vida, de verdad que ninguna separación o discusión de celos justifica esta violencia, que le quiten la vida a alguien más. Vamos mejor a regalar boletos para que te vayas esta noche de rock. Ya sabes que es el día de mañana, mañana viernes 11 de septiembre en el Mission Theater para mayores de 21 años en adelante. Si quieres tus boletos, comunícate a cabina. Tomo las primeras tres llamadas en entrar al 503-654-9393. Mucha suerte.

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Gracias por estar en sintonía, soy tu amiga Jenny, te acompaño, mi gente linda, de verdad que un placer el que me hayan permitido estar ahí en su casita, en su negocio, en su automóvil, en la oficina, donde quiera que me hayan sintonizado, les agradezco de todo corazón y los espero el día de mañana en punto de las 10. Ya saben que de la mano de Dios todo es posible, fe, amor y esperanza no tiene que faltar en tu diario vivir. Agárrate a la fe de papito Dios y deja que su amor gobierne tu vida. ¡Los quiero! Besos.

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0: estamos en el show más chido. Estamos desde Las Vegas, aquí adelantito de Las Nagas.
1: ¿Y por qué no quieres llegar ahí adelantito?
0: Bien que sabes. Oigan, pues vamos a... Tenemos un WhatsApp, ¿verdad? Nosotros tenemos el WhatsApp. Es, muchos ya saben el numerito. No me llamen, nomás mándenme mensajes o audios de voz al WhatsApp. No mensajes de texto, ni van a servir, porque esto nomás es puro WhatsApp. El número 323-541-7994. Hoy vamos a tener pues unas entrevistas acá con los boxeadores que van a pelear este sábado. Y mañana es el pesaje, así que vamos a tener aquí mucho cotorreo con los boxeadores. Y vamos a ver qué rollo ahí envían las redes sociales. Vamos a tener videos también. El buen Ryan García y muchos más van a pasar por estos vestidores, que esto se llama el Radio Row, donde pues aquí llegan muchos a hablar de las peleas, todo el rollo, y obviamente pues nos trajeron aquí nuestros amigos de Paramount Plus. Paramount Plus va a tener la pelea para que usted la watche por ahí. Así que dije yo, hay banda que pues que nos quiere saludar a veces. Vamos a llamar así a lo loco.
1: A ver
0: a quién le podemos hablar. Aquí se llama Robert.
1: ¿Robert?
0: Sí, dice, sí, güey.
1: Se llama Robert nada más así, güey. Roberto. O Rob.
0: ¡Robert!
1: Sí, tiene cara de Robert, ¿no? Ese cuate. Se parece como.
0: Gorra de San Francisco más.
1: No va a contestar, güey.
0: ¿Qué te digo, güey? Les llamo fuera del aire y contestan. Y aquí no. Ok, bueno. Vámonos, sí. Otra llamadita.
1: Se lo perdió.
0: Vamos a ver aquí. No sé quién es. Vamos a llamarle aquí.
1: ¿A México?
0: Este es de México,
1: sí.
0: ¿O Centroamérica?
1: También. A ver.
2: Bueno.
0: ¿Con quién hablo?
2: Con Hugo.
0: ¡Hugo! ¿Qué onda, primo? ¡Primo! ¿Quién eres, no? ¿Qué estás haciendo, Hugo?
2: Aquí chambeando, aquí ando en el micro en Querétaro.
0: ¿En qué trabajas?
2: Microbús en Querétaro.
0: ¡Oh, eres microbusero en Querétaro! ¡No manches! O sea que ahorita andas manejando ahí con el pasaje.
2: Aquí ando, sí, ya se lo sabes.
0: ¡No manches! Oye, ¿y pones el show ahí?
2: A veces sí, a veces no, pero yo siempre te escucho.
0: ¿O te da vergüenza, güey, saber que escuchas este show?
1: ¿Ya colgó? ¿Tú?
0: Hijo. Oye, primo.
2: No, que se la señal.
0: ¿Y cuántas horas le metes allá al microbús?
1: Y se está cortando.
0: Es que no tiene buena conexión el vato.
1: Va por la piedra de Bernal ahorita, güey. Ahí no hay muy buena conexión.
0: ¿En dónde dijo? ¿Querétaro?
1: En Querétaro.
0: ¡Primo! ¡Ey!
1: Oye, no, sí. Ahí en la piedra de Bernal, ¿no? Ahí está feo el asunto.
0: No tiene nada que decir, güey. Di algo, aviéntate una historia.
1: Quiero que digas algo, güey.
0: Bueno, pues yo estoy aquí, güey. Pues tú ni cojales de hacer pedo cuando estoy, güey. Ay, pedo, no es verdad.
1: Es que eso era un rebote tuyo, güey. Pero bueno. No, pues está canijo, la verdad. Cuando uno está en el microbús, hay que poner atención al asiento que es reservado para la nena, para la piel. La que no.
0: Ese vato tiene una foto con su mujer aquí en el WhatsApp. Bueno, yo creo que anda manejando.
2: Bueno, primo,
0: échale coras a ese maldito teléfono.
2: No, es que ando manejando y traigo el manos libres, señor. Es que esa mamada que se falla.
0: Oye, acabo de ir a una boda allá para San Miguel de Allende. Llegué allá a Querétaro, está chido,
2: Ah, sí, en San Miguel de Allende está chingón, pero puro gabacho. Nosotros los mexicanos vamos para allá y
0: por eso
2: queda viendo feo la municipal.
0: Por eso fui, primo, because I'm American citizen. Oye, ¿y qué rollo? ¿Por qué nos escuchas? ¿Por qué nos oyes ahí?
2: Toda la vida se escuchan.
0: Bueno, ¿por qué?
2: Spotify.
0: El podcast, ¿por qué? ¿Por qué?
2: El podcast me gusta, siempre me entretienen, cabrón. Llevo años escuchándolo, años, me desestresan.
0: Y se está yendo mal. Pero bueno, primo, pues te agradecemos. Vamos a dejar ir a nuestro amigo de Microbús. Yo le decía, es que ves dónde nos encontró, güey. A ver, vamos a alguien más aquí. Viene siendo ya. Vamos a ver.
1: A veces han de llegar por accidente, ¿no? ¿Eras, no?
0: Ah, sí.
1: Al show, porque yo, la neta, si yo fuera una persona normal, yo no escucharía este show. Solo por accidente, tal vez es. ¡Ah! Está chido, güey. ¿Quién escucha algo que se llame Erasmo y la Chocolata?
0: Entonces, encontrar algún día un show, un podcast que dices tú, ay, güey, está chido esto.
1: Sí.
0: ¿Cómo se llama?
1: Creativo.
0: Ah, bueno. Este de Roberto.
1: Simón, esta peli, y fue por accidente. Ese sí está. Pero está chidito, pero ya no me gustó tanto cuando llegó un cuate que se llama Rosarín.
0: ¿Diego Rosarín?
1: Sí, ya, ya dije, no, ahí me perdí.
0: Bueno, aquí está otro que se fue. Vamos a ver qué más. Les digo que diría mi jefa, ¡se estrenan! ¡Se estrenan! A ver, ¿qué tenemos aquí?
1: ¿No tiene nombre ese?
0: Yadira.
1: Te tiene que contestar, si sabe qué serás, ¿no?
0: Diría Don Chuy de los Huracanes del Norte, si, ¿para qué fregados quieren el teléfono? Si no van a contestar.
1: El otro día dijo... Porque todo el mundo se lleva el teléfono hasta en el baño. O sea, no hay excusa, güey, para que no contesten.
0: Si hay una niña que te gusta, güey, no, hombre. Dejas el jale.
1: Yadira. Oye, ¿conociste una novia que se llamaba Yadira? ¿Tuviste una novia Yadira o no?
0: No.
1: Pues ahorita es tu oportunidad, papi. El destino te tiene preparado ese destino. No te contesta, güey, ya. Ya valió. Pero es la neta, oye, la gente que no se va, a veces Erasmo le marca así cuando no estamos al aire y todo el mundo contesta, güey.
0: Espérate, güey, es un desmadre, güey. Puedo agregar como 5 llamadas.
1: ¿Neta?
0: Al mismo tiempo.
1: Ahí está. Bueno.
0: Bueno.
2: ¿Sí? Bueno.
0: ¿Qué onda, Bocho?
2: ¿Qué onda, queda?
0: ¿Qué onda, güey? ¿Sabes quién soy?
2: ¡El Erasmo!
0: ¡Ah! ¡Eso es todo, Bocho! ¿Qué andas haciendo?
2: Sí, en el break.
0: ¿Andas de free?
2: Damos de break, en el break.
0: ¡Oh, en el break! ¿Dónde nos oyes?
2: Las Vegas, Nevada, primo.
0: ¡Ah! Pues aquí andamos en Las Vegas, primo. Para lo de las peleas, todo ese relajo.
2: ¿Ya estás?
0: ¿Qué hay que hacer o qué? ¿Nos vas a hacer una carnita asada ahí en tu casa o qué rollo?
2: Está hecho, ya está ahí.
0: Pero estos güeyes comen puro ribeye y no vayas a querer darles 10,000.
1: Como lo hizo Espinosa Paz en su casa, no manches. Puro bofe de gato.
2: Pura trompa de garbanzo.
1: Oh, pura maciza, papi.
0: Oye, primo Bocho, ¿y de dónde eres? ¿A qué te dedicas en Las Vegas?
2: Aquí andamos trabajando en el Body Shop.
0: Órale, ¿y de dónde eres? ¿De México, de Centroamérica, de dónde?
2: Del estado de Oaxaca.
0: De Oaxaca.
2: De León.
0: Ah, ok, ¿y hay un buen mezcal o qué rollo?
2: Mezcalito, aguardiente.
0: Y un mezcalito, unas buenas tlayudas ahí, una con quesillo, primo. Ah.
1: Aguante, primo.
2: Tlayudas de tasajo, unas tlayudas de cecina.
0: ¿Hay buenos restaurantes oaxaqueños aquí en Las Vegas o no?
2: Fíjate que yo tengo 2 años y no he ido a ninguno, primo.
0: Tienes 2 años, te escuchas ya más viejo, güey.
1: Sí, güey, ya te... Hablas muy clarito el español.
0: Tienes 2 años. Crece rápido la gente en Oaxaca, esas tlayudas y ese mole, güey, te avienta para arriba.
1: ¡Ay, hijos de la chu!
0: Oye, primo, ¿y de qué Body Shop eres? ¿De carros chidos o pura hasta pura mendiga basura como los carros que traemos nosotros?
2: Puro cambio de parte nada más. No trabaja mucho de otro tipo de vehículos.
0: ¿Puro carro de qué?
2: Cambio de partes.
0: Malditos huevones. Oye, primo, pues está, te tenemos aquí al aire, ¿cómo ves?
2: No le estoy invitando porque ahora sí no permiten el ruido ahí por toda la maquinaria que se usa, DJs y toda esa madre, pero pues ahorita mañana lo escuchamos en el podcast.
0: Andan ahí, te vas a escuchar. Oye. Pues manda saludos para alguien.
2: No, saludos allá para toda la raza, allá para el Bochito, carne fresno, para mi carnal Abraham y para todos los de Oaxaca.
1: Oye, que sea la primera vez que te mandes un saludo a ti mismo.
2: Y para el Bocho.
0: Eso es todo. Bueno, Bocho, ahí estamos.
2: Estamos mirando. Ahí
0: te tocas,
2: muerto.
0: Eso. Cuídate, cuídate, primo, y arriba en Oaxaca. Vamos a agarrar muñequito. A ver, ¿a quién tenemos de este lado? Buenas tardes.
3: Buenas tardes.
0: ¿Con quién hablo?
3: Con el Frankie.
0: Frankie, ¿dónde vives, Frankie?
1: Sas, sas, sas.
3: En Ciudad Juárez, Chihuahua, hermano.
0: Ah, qué chido, güey. Pues te escuchas como si fueras acá de Estados Unidos, el Frankie, o acá vivías.
3: Para abreviativa de Francisco, para no decir el nombre tan largo.
0: Eso es todo. Ah, bueno. En Ciudad Juárez, Chihuahua, la frontera número uno del mundo.
3: Esa era.
0: Qué chido.
3: ¿Qué tal, Doggy?
0: ¿Le hablan, maestro?
1: Oye, brody, ¿y ahí naciste, en Chihuahua o qué rollo?
3: Sí, hermano, aquí en Chihuahua, en Ciudad Juárez.
1: Oye, fíjate que analizando los datos de mi podcast, veo que donde más me escuchan en podcast y en vivo, en internet, es en Juárez, brody. Te voy a usar a ti. ¿Por qué te gusta el Erasmo y la Chocolate, el Doggy? ¿Por qué, brody?
3: Pues, fíjate que me has ayudado a ¿cómo se llama? A no ser tan dejado con las rucas.
0: Ay, ay, maestro, ay, maestro. A ver, no se nos lleva el maestro.
1: A levantarse el cuello, luego. No,
0: pues pere, es lo que es, para eso es, brody.
1: Porque pero, hay mujeres muy ventajosas, ¿o no, brody?
3: Fíjate que me inspiraste porque también hice un podcast y pues más o menos va de la misma finta, va. No tanto igual, pero me animaste a eso, y pues sí, con las enseñanzas del Doggy sí se puede.
1: Ah, qué fregón, brody. ¿Y cómo se llama tu podcast para que te sigan?
3: Se llama El Cuervo Analista.
0: El Cuervo Analista. ¿Y dónde vemos tu podcast, primo?
3: En Spotify.
1: A ver, vamos.
0: Nomás
1: a ver.
0: Está ahí, no lo tienes en YouTube.
3: No, en YouTube no, nomás llego al Spotify.
0: Spotify, busquen el podcast El Cuervo Analista, maestro.
1: Muy bien, brody. A ver, por ejemplo, ¿qué diría El Cuervo Analista de un brody que no lo dejan venir a Las Vegas, brody? Su esposa.
3: Bueno, si es su esposa, si no lo deja venir a Las Vegas, el vato, primero que nada, el vato para eso trabaja, me imagino, ¿no? Para poder darse su gustito. Si la morra no quiere ir, no lo quiere dejar ir tampoco, el vato tiene que buscar una manera. ¿Sabes qué? Tú tienes tus cosas, yo tengo las mías, yo quiero ir a Las Vegas. Si tú no estás contenta con eso, allá tú. Pero yo voy a ir, ¿por qué? Porque para eso trabajo, para de perdida darme un gustito una vez al año. No es como que me vaya a Las Vegas cada fin de semana, ¿va?
1: Muy bien, por ahí va. Hoy tengo una clase sobre eso. Así que por ahí va. Para que vean lo que es ser un maestro y luego el alumno, que por ahí va el rollo. Y de eso vamos a hablar el día de hoy.
0: Bueno, pues ahí está, primo. Saludos a toda la banda de Juaritos. Y éxito ahí con tu podcast del Cuervo Analista.
3: Sale, gracias, y gracias por tomar mi llamada.
4: Buenas noches.
0: Gracias por tomar mi llamada, nosotros te llamamos, güey. Órale, pues ahí está la raza. Gracias a toda la banda, vamos a seguirles llamando al rato. A ver qué andan haciendo. Saludos a toda la banda de Mexicali, de Tijuana, de Piedras Negras. A toda la banda de
1: Ojinaga, saludos a la raza de Ojinaga.
0: De Ojinaga, toda la banda de estoy hablando de las fronteras, güey, de Juárez. Toda la banda que nos escucha ahí en las fronteras. Saludos de parte de... ¡Eras de la Chocolata desde las...

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0: de Llorera contra Maestro.
1: Bravo. Feliz jueves, señores. Buenas tardes. Gracias a toda la raza. Pues bueno, a ver, estamos acá, estamos en Las Vegas. Es un fin de semana importante para celebrar la independencia de México. Que realmente a nadie le importa qué es la independencia, ni a nadie le importa ya en la peda qué es México. Y cuando estás con unos tragos, escuchar Viva México se oye, pues te crees el patriotismo. De ahí en adelante, pues nada, ¿no? Porque ser patriota significan muchas cosas. Y hablando de eso, pues saludos a toda la raza que viene a visitar Las Vegas, que viene a ser parte de esto. Nosotros tenemos un show especial hablando de boxeo, porque el día de el sábado, a través de Paramount Plus, estarán transmitiéndose las peleas clásicas, porque sabemos que no toda la raza viene a Las Vegas, pero sí, la mayoría van a estar viendo boxeo, carnita asada, fin de semana. Les mando un saludo a los brodis que vienen a ver boxeo, que vi algunos acá en el lobby. Qué bonito, ¿no? Ver a brodis que los he visto en muchos lugares, en ocasiones con sus esposas, en ocasiones solos. Qué bonito tener esa confianza, ¿no? Y pensar que hay algunos que sus esposas no los dejan venir. O sea, ¿cómo mi esposa no me deja ir? ¿Qué es eso? Los mandaba su mamá de niños, la maestra los mandaba, tal vez su hermana más grande, hasta la doñita de enfrente. Llegó el momento que cumpliste 18 años donde te puedes deshacer de que te estén mandando las viejas y decidiste casarte o juntarte con un espectrito, con una mandona, con una que te manipula. Y hoy, ojo, no me salgan ustedes con que no, mi vieja lo hace por no. Manipulación se llama. Y la palabra manipulación, les tengo que dar la definición, porque aquí aprendemos despacito. Manipulación, ¿ok? Definición. Ok, vamos a buscar, porque tengo un celular inteligente, no solo lo tengo para ver redes sociales, TikTok y Facebook y YouTube. Lo tengo para buscar cosas que van a beneficiarme, como una simple definición de una palabra que escuché en la tele, que vi en redes o dijo el maestro Doggy. Manipulación es el acto de influir o controlar los pensamientos, emociones, decisiones o el comportamiento de una persona o grupo de forma sutil. Esta palabra de manipulación, brothers, es muy profunda, pero es muy, o sea, trae todos los ingredientes. Es como cuando te vas a poner vitamina directo a la vena, que trae para boost de energía, para darte vitamina A, vitamina B, vitamina. Esta palabra manipulación se las voy a escribir, porque yo sé que muchos de ustedes están siendo manipulados, pero no sienten, porque aquí mismo en la definición dice sutil, que es, se las voy a dejar despacito. Ah.

0: Qué elegante, maestro. Bien, muy elegante hoy, ¿eh?
1: Señores.
2: De Las Vegas, ¿cómo no?
1: Buenas tardes. Estamos acá desde Las Vegas transmitiendo algo que le llaman Radio Row, donde hay muchos medios de comunicación. Alrededor, cada quien tiene su puestecito. Imagínense que es un tianguis, pero de puros medios de comunicación, tele, podcast, todo este rollo. Y aquí tenemos nuestro espacio, de aquí transmitiendo. Y decía que vi unos brothers que vinieron a Las Vegas a ver peleas, un conciertito acá. Y que es triste que muchos brothers no pueden salir. Imagínense a Las Vegas. Menos. No nos dejan salir. Muchos han dejado de jugar fútbol, béisbol, golf. Se han alejado de jugar, les gustaba ir a jugar billar, ¿no? Y se han ido desapareciendo del mapa. ¿Saben qué es lo curioso? Dirías tú, pues ya se abrieron, ya, ábranse. Pero cuando ocupan algo, regresan. Estos güeyes, cuando ocupan algo, regresan de alguna manera. ¡Ey, qué onda! ¿No? Yo hoy propongo, como ley del maestro Doggy, te abriste. Y yo no voy a ser Garbanzo, que Garbanzo él es la madre Teresa. Ay, es que ni madre. Somos adultos y conscientes. A mí me abriste por una vieja, sobres, ahí se queda. La raza nunca va a aprender, Garbanzo, si no tienen una consecuencia. Fuera tu hijo, de alguna manera, este güey, pues es mi huerco, ¿no? Pero, brody, es un güey que no conocías hace unos años, que llegó a tu vida y te la va a desmadrar un güey que es que amigo, que nada más está ahí cuando te ocupa. Y el día que vio una nalguita, dijo, chao, bye. De hecho, hasta criticó tu estilo de vida. Sí, es que esos güeyes andan aquí y andan acá, pero el brody lo mandan a la riata, ocupa algo, ahí está. Hoy propongo, como ley del maestro Doggy, vamos a abrir estos güeyes, pero ya. Ojo, eso es una regla para hombres de verdad. Porque estos semi-hombres, el día de mañana los agarra ese güey en una carnita, en una comidita, y les empieza a platicar la historia y quieren hasta llorar falsamente. Y los van a convencer. Por eso es para hombres. Y que existe una consecuencia. Seguimos con lo otro. Los que vinieron, pásenla bien, y los que están siendo manipulados, que querían venir y no vinieron, les voy a describir exactamente cómo trabaja la manipulación, porque si yo les digo a todos, tú estás siendo manipulado por tu mujer, parece manipulado, no, eso está muy fuerte, pero les voy a dar la definición exacta, y van a ver que muchos de ustedes, terminando lo que voy a hablar hoy en mi clase, se van a dar cuenta que están siendo manipulados. No es chido, no es bonito, no es nice, it's not okay, pero es lo que es. ¿Cómo crecemos? Sabiendo en dónde estamos parados. Ya regresamos hoy, el maestro Doggy.

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0: Traes buen ritmo, ¿eh?
1: Hola a toda la gente de Cuba que está aquí en Las Vegas, porque ustedes saben que los cubanos son buenos boxeadores. También quiero saludar a todas las mujeres que están embarazadas de pelotero, porque muy pronto van a tener hijos que jueguen en la Grande Liga, porque fueron embarazadas por mí. Porque lo único que yo hice es escaparme de la isla para llegar a México, para que embarazara a las mujeres, porque no es posible que no tengan un pelotero en la Grande Liga. ¿Cómo es posible, chico?
0: ¿Hizo campanas en la isla o qué? ¿Qué no entendí, perdón, de pelotero.
1: Yo, Garbanzo, he dejado la isla para yo venir a México, me he escapado.
0: ¡Ah, escapado!
1: Me he escapado, he brincado, me he ido de la isla. Porque yo vivía muy a gusto, muy a gusto. Yo vivía en la isla. Cuando yo escucho que México no tiene un gran pelotero, que todavía siguen viviendo de Valenzuela, chicos. ¡Todavía vive de Valenzuela! ¿Cómo va a ser eso posible? Así que, Garbanzo, tú que tienes el pelo de Miguel Acevedo Mejía, te voy a decir una cosa, chico.
0: ¿Qué pasa, pelotero?
1: Cuando tú quieras salir de la pobreza, chico,
0: hey,
1: tú tráeme a una prima, una mujer, que para yo lo voy a embarazar para que tenga un gran pelotero en la Grande Liga. Mira que hace poco los niños del Mundial de Juvenil acaban de ser campeones del mundo, pero yo no quiero decir quién son de ahí mis hijos. Pero el problema que no quiero decir, porque una de las reglas que no quiero que sepan, que yo soy el padre de muchos de ellos, porque además los papás no saben mucho de ellos. Hay papás que ellos saben. Hay papás que me han llevado, chicos, a su esposa para que yo lo embarace.
0: Pero lo hace con una aguja artificial, ¿no?
1: Chicos, para que tenga efecto y ese niño sea un pelotero de Grande Liga, yo quisiera decir, vengan por su inyección. Yo quisiera decirle, chicos, oye, vengan para que las inyecte yo, pero no es posible, chicos.
0: Ajá.
1: Yo tengo, para que el niño salga como un gran pelotero, tengo que afortunadamente y desafortunadamente tener que practicar el coito como una persona normal. Hablar cosas de amor para que ese niño nazca en el amor con mucho cariño. Y yo a la mujer la pongo en diferentes posiciones.
0: Ah, no, man.
1: Y la mujer tiene que gritar. A veces el esposo está esperando ahí, como me dice, abre la puerta. Oye, todo está bien, pero ella dice, salte aquí, porque todo está algo que nunca había sentido. Es lo que está pasando.
0: O sea que los esposos están cuando usted está en sesión, cuando está en tratamiento.
1: Algunas veces, chicos, ellos están, otros no están siendo engañados.
0: Ah.
1: Pero bueno, al final de cuentas, ellas tienen que sentir mi piel.
0: Piel a piel.
1: El sweet potero lo tienen que sentir. y bueno, algunas mujeres han vuelto al otro día y dice, oiga, ¿estás segura que yo me embaracé? Dice, ya vaya, si usted viene nada más porque viene por el otro, ¿usted quiere agarrar ahí una propina o qué? Pero le gusta, hay un papel firmado que no puede haber sentimiento, porque luego dice, ay, que de la primera que yo sentí aquello, chico, nunca había sentido, pelotero.
0: O sea, hay mujeres que le dicen, aunque no salga embarazada, yo quiero.
1: Hay mujeres que dicen, mira, te voy a decir la verdad, yo tenía una orden que yo ya no me había embarazado, ya me había cortado las trompas. Ya había amarrado la trompa, yo nada más venía por el gusto. Y se ve que le gustó.
2: Oye, pelotero, ¿y qué pasó con sus amigos de Cuba, los que eran gays?
0: Ah, ¿tenías amigos gays?
1: Bueno, lo que pasa es que este hombre, ¿quién es?
2: Chucho, el de la moto. Chucho.
1: Bueno, saludo a todos los que tienen moto. Yo, chico, en Cuba conocía un par de amigos, pero uno era cubano y el otro era brasileño. Entonces, cuando ellos se conocieron, los eran, pues los dos son todavía homosexuales. Entonces ellos decían, oye, ¿quién de los dos va a tener la rienda de la relación? ¿Quién va a ser el hombre aquí? Entonces uno dijo, bueno, el que la tenga más grande, ese va a ser el que sea el que va a llevar la rienda de la relación, el que va a mandar aquí, que va a ser el papel del hombre, va a ser el que la tenga más grande. Primero un cubano, un brasilero, chico, o dos ahí, hacer que viene el cubano, estaba el brasileño ahí, y dijo, bueno, pues ya nos casamos, ya ahora vamos a ver quién va a ser el que domina aquí. Y se la midieron, chico.
0: Se la midieron. Ay, joder.
1: ¿Y quién cree que la tenía más grande? Te mentiría yo, chico, si te digo que el cubano, para verme bien. Pero fue el brasilero. Y el brasilero lo tenía muy grande. Y una vez que estaba todo eso ahí, este hombre brasileño fue chico con un hombre que hacía tatuaje.
2: Ay, güey, ¿qué tiene que ver eso?
0: ¿Eso para qué o qué?
1: Fue con el hombre que hacía tatuaje y le dijo, oye, y se oye ahí. Se sentó y dijo, oye, ¿tú haces tatuaje aquí? Digo, bueno, ¿qué es lo que estoy haciendo? Pues luego te voy a soltar, hago tatuaje. Dijo, bueno, mira, quiero que me haga un tatuaje muy especial. Dijo, de un ser querido. Dijo, no. Quiero que me haga un tatuaje en mi parte, aquí en mi miembro. Dijo, ¿un tatuaje de qué? Dijo, quiero que me dibuje una camioneta 4x4.
0: ¿Una camioneta? No, man.
2: ¿Cómo le van a hacer un tatuaje de una camioneta 4x4 en el fierro?
1: Una camioneta 4x4. El hombre dijo, ¿pero cómo vas a hacer una camioneta 4x4? Y dijo, sí, permíteme tantito. Se mete a la oficina y puede buscar el tatuaje en el miembro. Bueno, algunos se han hecho, pero no entiendo por qué una camioneta 4x4. Dijo, mira, chico, yo cada quien hace lo que tiene que hacer. Y tú me vas a pagar. Y yo hago mi trabajo. Yo te voy a hacer una camioneta 4x4 ahí en tu miembro. Pero tengo que preguntar. Tú sabes que esto no es muy común. Yo quiero saber, chico, ¿por qué tú te estás tatuando una camioneta 4x4? Dijo, bueno, lo que pasa es que yo me acabo de casar y con mi pareja, que es un cubano. Yo acabo de venir a Brasil, yo me casé con él y teníamos, oye, ¿quién va a ser el hombre? Que yo, para que la tenga más grande, bueno, la medimos y que yo ya salí que era más grande y por eso he venido aquí. Sí, chico, pero no me ha contestado. ¿Por qué tiene que ver la camioneta 4x4 para que yo tenga ese tatuaje con lo que me acaba de decir? Pero lo que pasa es que muy pronto la voy a poner ahí, no quiero que se me quede atascada.
2: Güey, no, salte de aquí, güey. No,
3: pelotero representa. Pelotero.
1: Lo único que no quiero es que se quede atascada.
3: Pelotero representa.
1: Una 4x4, chicos.

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0: Choco, la neta, yo sé que a ti no te gusta que te hablen de hombres y todo ese rollo, pero ¿sí te llama la atención los boxeadores o no?
1: Bueno, la verdad no. La verdad, creo que para mí los boxeadores son los que estarían fuera de mi liga, se puede decir, out of my league, porque creo, y con todo respeto se los digo, es de que una de dos. Si el boxeador es muy bueno, quiere decir que, excepto yo sé que Mayweather es el que así como que no está muy golpeado, pero la mayoría están muy golpeados y luego ya ves que tienen problemas. O sea, Garbanzo, fuiste boxeador, ¿verdad?
2: De hecho, sí, Choco. Y me compuse un poco después de la pelea más chafa.
3: Oye, Choco, es lo que te iba a decir. Tú piensas que no boxeó, pero en la pelea más chafa se enfrentó a los mejores peleadores. Claro.
2: Aquí estamos hablando ya con conocimiento, con tablas.
1: ¿Contra quién peleaste?
2: Contra el Mantecas Martínez.
1: ¿Y quién más?
2: Y ya. Porque me tronaron ahí, Choco. Me hicieron trampa.
1: Muy bien, bueno, entonces, puede ser que hayas quedado mal. Pero no, los boxeos no me llaman la atención. Y la, con todo respeto, gente que ha estado en el Army. ¿Qué más? Luchadores. No sé.
2: Cantantes.
1: Menos. O sea, no.
4: Los únicos peleadores que te gusta a ti, Choco, son los que pelean gallos.
2: ¡Ah! Se la sacó. La hizo muy bien.
1: Bueno, deja al diablito. O sea, anda feliz porque salió de su casa, viene a Las Vegas, es cuando puede salir. Entonces le anda como emocionado, ¿verdad?
2: Es cierto.
4: Hay que decirlo como es.
3: Oye, Choco, dice el diablito que si le vas a dar boletos para ir a ver a Karim León esta noche.
2: Oye, Choco, no los boletos.
1: Bueno, oye, pues, o sea, yo no sé. ¿Ustedes qué no son amigos de Karim León? Yo veo que hasta los tienen en sus fotos de perfil de WhatsApp.
2: Oye, sí, maldito diablito. ¿Cómo no vas a tener boletos? Erazo, cálmate. Sí, te torcieron. Te torcieron.
3: A ver, Choco, ¿qué acabas de decir?
4: Claro, como la torcí.
1: El diablito tiene una foto de perfil de WhatsApp donde él es su amigo.
0: A ver, güey, me estás diciendo, Choco, entonces que si tú tienes en la foto de perfil del WhatsApp a alguien es porque es tu amigo.
1: Exactamente. Diablito, porque primero tenías a Enrique Iglesias, como ya bajó, ya nadie lo quiere, ahora cambias a Karim León. O sea, ¿cuál es el punto?
4: El punto es de que, pues, sí es cuate, pero cuando se ocupa algo de... No, ¿para qué explicar? Es muy complicado. La cosa es que...
2: No.
3: Yo les voy a ayudar.
2: A ver.
1: A ver, Doggy, Mister, sábenlo todo.
4: Yeah, Mr. PR.
3: El Diablito, muchas veces tú lo mandas a pedir entrevistas. Y hay artistas que se hacen del rogar o gente, y entonces cuando van a su perfil de WhatsApp dicen, este güey ha estado con Karim León, que es el del momento. Entonces, si ese güey ha estado ahí, cualquiera puede estar.
4: Exacto.
3: ¿Eso es
4: Doggy
3: o no?
4: Sí, Doggy.
3: Ahora dilo tú.
2: A ver, dilo tú.
4: Lo que pasa, dice maestra Doggy, lo que pasa, Choco, es de que cuando trato de llegar a entrevistas, me tengo que ver importante. Entonces, como Karina ahorita es el artista de momento, está llenando aquí 6-7 noches en el Sphere, pues la gente dice, wow, este hombre es muy importante porque lo tiene bien abrazado. Entonces la gente cree que es mi amigo.
1: ¿Y esa foto se la tomó donde?
4: Hace 2 años.
0: En Hermosillo, Sonora,
2: sí, cierto.
0: Que por cierto, Choco, todo lo que le está yendo bien a Karim se lo merece. Ese vato sí trata bien a la prensa. Y no es que le esté lambiendo el poto ni nada. Pero el vato ha sabido administrar su carrera y todo el rollo. Y si va a estar aquí en el Sphere, el primer mexicano estar en el Sphere, o no, el primer latino, güey.
2: Primer latino, oye.
0: Que va a cantar en español en el Sphere, güey.
2: Claro, y es algo que tal vez tiene mucho de lo que tiene a tu empleaducho este Choco, el Erasmo. Pone muchas cosas de su pueblo, de Hermosillo, el Cerro de la Campana.
1: ¿Erasmo?
2: Es que Erasmo está muy orgulloso de ser de
3: Jiquilpan. Es que sí lo entendí yo, Choco también dijo, Erasmo está bien orgulloso de su pueblo, pone Hermosillo la Campana.
2: Los dos están muy orgullosos de sus pueblos, Erasmo ha puesto en alto el nombre de Jiquilpan, y Karim Hermosillo también lo está poniendo en la esfera. Imagínate ver el Cerro de la Campana en la esfera, Choco.
1: Claro, no, es un orgullo y fíjate, es tan grande que hasta tú que eres mexicano o mexicana, te dices tú, bueno, no es solamente de Hermosillo, ¿no? Ni solamente de Sonora, ni del norte, sino que es de México. Bueno, siempre nos colgamos a donde nos conviene, pero hablando de colgarse, ¿quién va a terminar colgado de las cuerdas este fin de semana, eras, no?
0: Pues mira, Choco, yo no sé, pero ahorita que hizo de los boxeadores que casi no hablan y que andan así, es la neta, los boxeadores casi no son muy tranquilos para hablar. Pero fíjate, Choco, hablamos con Ben, que viene siendo un boxeador nacido en Inglaterra, creció en Mallorca, habla muy bien español y habla más español que Ryan García, que es el que nos va a representar. Y la neta, yo voy con Ryan García, va a representar a nosotros, y quieras o no, es el peleador. Y un momento tenso, porque yo le dije al vato, a Ben, le dije, oye Ben, güey, la neta, si apuesto, apostaría todo a ti. Dice, ¿tú qué crees? Le digo, pues Ryan García dijo que él 100% va a ganar, güey. Dijo, pues ¿tú qué crees? No. Dije, mira, mi primo, que es entrenador de boxeo, dice que a ustedes los europeos se les complica cuando vienen aquí y que allá pueden ganar y aquí se le va a hacer. Y dice, ok, entonces, ¿cuál es tu opinión? Se enojó, güey. Y le dije yo así, pues, no sé, güey. Le digo, tampoco no que sea hipócrita, así le dije, de decir que vas a ganar tú, güey. Entonces le digo, no sé, va a estar dura la pelea. Al final, Choco, hay una historia muy bonita de este vato de Ben. Se ve un vato humilde y todo el rollo, pero él perdió el invicto. ¿Con quién crees?
1: ¿Con quién perdió el invicto?
0: Perdió el invicto Conor Ben con el que su papá perdió el invicto. El hijo, a ver.
2: El hijo del papá.
0: No. Ben, Conor Ben tiene un padre que era boxeador y su papá iba invicto y perdió el invicto con un vato que viene siendo el papá del muchacho con el que perdió el invicto este güey. O sea, la historia se repitió, Choco.
1: O sea, ese señor tiene un hijo y dice, quítale el invicto como yo le quité el invicto a su papá.
0: Ah, sí. Entonces vamos a hablar un poquito de eso regresando aquí con Conor Ben, que es el que va a estar en la pelea principal este sábado en lo que viene siendo Paramount Plus. Ya regresamos con esa charla. Eso. Aquí desde Las Vegas. Yeah.

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6: Bueno, nos vamos con el chocolatazo a Colima y tenemos a Sergio. Sergio, buenas tardes.
7: Buenas tardes.
6: Sergio, le vamos a hacer el chocolatazo a Ana. Ella viene siendo tu amante desde hace un año, ¿no?
7: Sí.
6: Tú estás casado, pero también andas con Ana.
7: Ajá.
6: Tu amante Ana se encuentra en Colima y tú estás casado aquí o allá.
7: Estoy casado en Colima.
6: O sea, tu esposa y tu amante están en Colima las dos.
7: Sí, las tres mujeres están en Colima.
6: A ver, no tienes dos, tienes tres mujeres en Colima.
7: Ajá, pero me dicen que no se puede hacer tres. O sea, que yo lo que quiero es quedarme con una. Pero si, pues, si las tres son fieles, pues seguir igual como he estado siguiendo.
6: Bueno, sí se pueden hacer tres chocolatazos, pero uno por uno. ¿Tú le quieres hacer un chocolatazo a cada una de ellas?
7: Sí, porque tengo tres mujeres y quisiera quedarme con la mejor de las tres.
6: A ver, podemos hacer tres chocolatazos sin problema. El primero, el día de hoy, es para Ana, tu amante.
7: Ajá.
6: Ana tiene 42 años, tú la mantienes económicamente y obviamente es tu amante.
7: Así es.
6: Ana te dice que te quiere, que te ama, que te respeta y que no anda con otro.
7: Así es.
6: Entonces, Ana es una de tus amantes. ¿Cómo se llama tu otra amante?
7: Margarita.
6: Un amante se llama Ana, la otra amante se llama Margarita. ¿Y cómo se llama tu esposa?
7: Luisa.
6: A ver, Sergio, sé honesto conmigo. ¿A quién quieres más? ¿A tu amante Ana, a tu amante Margarita o a tu esposa?
7: A las tres.
6: ¿En serio?
7: Siento que las quiero a las tres y a las tres las ayudo igual.
6: ¿Y tienes hijos con alguna de ellas?
7: Con ninguna de las tres tengo hijos. Luisa es mi esposa con la que estoy casado.
6: Luisa es tu esposa y es con la que tienes más tiempo.
7: Sí.
6: Tienes más tiempo conociendo a tu esposa y luego después de ella, ¿quién sigue?
7: Ana.
6: A la que le vamos a hacer el chocolatazo ahorita.
7: Ajá.
6: Entonces la primera fue Luisa, después tu amante Ana y luego tu amante la tercera, ¿no?
7: Margarita.
6: Sí, con Ana tienes un año de amantes, ¿cuánto tienes con Margarita?
7: Por ahí también más o menos como un año, pero ya había hablado yo con ella anteriormente como 3 años atrás.
6: ¿Ninguna de ellas sabe que tú tienes a otras dos mujeres?
7: No.
6: ¿Y quién es la más cariñosa contigo, tu esposa Luisa, tu amante Ana o tu amante Margarita?
7: La verdad que las tres, no me quedo de ninguna de las tres, son iguales.
6: Bueno, vamos a llamarle en este momento a Ana y vamos a ver si te manda los chocolates a ti, Sergio, o se los manda alguien más.
7: Está bien, gracias.
8: ¡Llámale, lobo!
6: Le va a llamar el lobo, a ver, no hagan ruido, ya entró la llamada.
9: Bueno, con la señorita Ana, por favor.
10: Sí, dígame.
9: ¿Qué tal, Ana? ¿Cómo estás?
10: ¿Quién habla?
9: Bueno, Ana, me comunico de una compañía de chocolates donde tenemos una promoción. Estamos haciendo algo muy simple. Nosotros queremos dar a conocer estos chocolates y a la vez, pues, tú puedes tener un detalle con alguien. De la siguiente manera, nosotros le hacemos llegar unos chocolates en forma de corazón a alguna persona especial que tú tengas. Es gratis. Y, pues, de eso se trata, solo para darlos a conocer. ¿Tú tienes a alguien especial por ahí, Ana?
10: No, por la verdad. No.
9: Qué bonita risa, Ana. Entonces no tienes a nadie.
10: No.
9: A nadie especial tienes en tu vida ahorita.
10: No, no se lo merecen.
9: ¿No se lo merecen?
10: No.
9: ¿Se han portado mal contigo o qué, Ana?
10: No, pues no, pero pues no, la verdad, como para mandar, no.
9: O sea, ¿no tienes a alguien especial como para mandarle chocolates?
10: No, la verdad no.
9: Bien, pues entonces te va a tocar mandarle los chocolates a la personita con la que estás hablando, o sea, a mí, ¿no?
10: A lo mejor, sí.
9: Digo, si tú me mandas estos chocolates que están muy ricos en forma de corazón, que vengan de tu parte, pues me harías el día, ¿eh?
10: Ah, sí.
9: Bueno, yo digo, oye, pero entonces de verdad no tienes a nadie especial.
10: No, la verdad no.
9: O sea que no tienes pareja por lo pronto.
10: No, tampoco.
9: Entonces me voy a mandar los chocolates como que vienen de tu parte, ¿eh?
10: Bueno, está bien.
9: ¿Y nadie te va a regañar si me manda los chocolates?
10: Pues no, yo digo no.
9: Los chocolates vienen en forma de corazón y le voy a escribir que son para mí de tu parte. Nadie se va a enojar si haces eso.
10: Bueno, está bien.
9: Muy bien. Bueno, segura.
10: Está bien.
9: Oye, pues la verdad me gustaría conocerte, hablar contigo en otra ocasión. No sé si se pueda. ¿Crees que esté bien?
10: ¿Pero quién eres?
9: Ya que hablemos en la tarde vas a saber y hasta te vas a enamorar de mí, ¿eh? Por lo menos ya te caí bien, la sonrisa lo dice todo. En la noche te voy a llamar, ¿está bien? A ver, una sonrisita. Oye, pero qué rico que me mandaste los chocolates a mí igual. Digo, ojalá y no te regañen, ¿eh?
10: De todos modos, ¿hacia quién se va a enterar de que te los mandé yo?
9: Pues sí, nadie se tiene que enterar, eso es entre tú y yo, obviamente. Nadie tiene que saber, pero igual dices que no tienes a nadie, ¿no? No tiene por qué enterarse a alguien, ¿o sí?
10: No, pues no.
9: La verdad, no tienes a nadie, Ana.
10: La verdad no.
9: Entonces si no tienes a nadie, eso significa que Sergio pues es nadie para ti, ¿no?
10: ¿Quién?
9: Digo, Sergio no es nadie para ti entonces.
10: ¿Sergio? ¿Cuál Sergio?
9: ¿No conoces a nadie que se llame Sergio?
10: La verdad no.
9: ¿No?
10: No.
9: A ver, déjate, lo paso, le estuvo escuchando toda la llamada. Adelante, Sergio.
7: Está bien, Ana, eso solamente yo quería escuchar. Quería saber a dónde, de verdad todo lo que me decías.
10: A ver,
7: okay,
10: me estás escuchando, espérame, si me estás escuchando, ¿me estás escuchando?
7: Escucho. Sí, te escucho, pero está bien, ver, no hay problema.
10: Yo,
7: cuídate.
10: Escúchame.
7: Yo solamente quería escuchar.
10: A ver, escúchame.
7: Pero no tienes a nadie, ¿ok?
10: Bueno, ok,
7: adiós.
10: Que tengo.
7: Ok, está bien, bye.
10: Bueno.
6: Sergio, ¿le estás diciendo bye? O sea, ¿que aquí termina la relación con Ana?
7: Sí. Sí, así es.
10: Bueno, okay. Si él cree que dar información por teléfono nada más así, y si lo está haciendo así, pues no, yo no puedo dar información de mi vida privada, y mucho menos con tanta delincuencia que hay.
8: No le creas, brody. Hubiera dicho, sí tengo a alguien, pero no te voy a dar información, y cuelgo y ya, ¿no?
7: Así mismo es. Ok, está bien, muchísimas gracias. Muchísimas gracias.
6: Ana, ¿tú qué piensas sobre Sergio?
10: Para mí Sergio es una persona muy, muy importante en mi vida, que me importa.
6: Ok, aunque la verdad me gustaría defenderte, pero no se escuchó eso ahorita. Y él dice que te manda dinero, Ana, ¿no?
10: Sí, sí me manda dinero, me ayuda con mis hijos.
8: Ya salió el peine.
10: Y si no me ayudara, igual lo quisiera conmigo. Pero si él cree que no me importa, que el hecho de...
8: Pero ya oímos, te van a hablar al rato y luego mandaste chocolates, pues ¿cómo?
6: ¿Y tú qué harías si él tuviera otra mujer?
10: Pues lo respetaría mucho,
6: ¿Lo sigues queriendo que tenga otra mujer?
10: Pues simplemente él toma la decisión de con quién está. Si quiere estar con su esposa, pues qué bueno, que sea muy feliz, que esté en paz. Y que simplemente le agradezco por todo lo que me ha ayudado y me ha apoyado.
6: Bueno, pues parece que Sergio ha tomado la decisión de aquí terminar todo, Ana, ¿ok?
10: Sí, gracias.
6: Sergio, lo último que le quieras decir a Ana.
11: Que sea feliz.
10: Sin él no lo voy a hacer, pero bueno.
6: Sin Sergio no vas a ser feliz, Ana.
10: No, pero bueno, está bien, si él cree.
6: Bueno, Sergio, pues ahí estuvo el primer chocolatazo a tu amante Ana. ¿Sigue tu amante Margarita o a tu esposa Luisa? ¿Quién primero?
11: Ok, está bien, gracias.
6: Pero no te pongas nervioso, Sergio, ella ya había colgado, no alcanzó a escuchar.
8: ¿Que a quién le llamamos primo primero? ¿A tu esposa o a la otra, Margarita?
11: Oh, sí, lo vamos a hacer ahorita. Me habían dicho que no. No. Ok, vamos a hacerlo. Oh, pero Margarita, Luisa, estás ahorita en el doctor. ¿Podemos hacerlo mañana?
6: Sí, claro, cuando tú gustes. Entonces mañana le llamamos a Margarita.
11: A Margarita mañana. ¿Lo podemos hacer mañana o ahorita se puede?
6: No, mejor te llamamos mañana con más calma. Ya le llamamos a Margarita y también puede ser que le llamemos a tu esposa de una vez, a Luisa.
11: Ok, gracias.
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14: 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Está lento desde Airport Way hasta llegar a las calles Star y Washington. También sobre el Interestatal 84 hacia el este, a la conexión con el 5, se nota bastante lentitud. ¿Tienes problemas con deportes de jóvenes o de preparatoria? 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

0: Señores, estamos aquí transmitiendo en vivo y hay unos vatos ahí hablando, gritando, ¿eh? Vamos a hacer la competencia. Escuchen, escúchenlos, escuchen. Exagerando. Ponle ahí. Ok, nos toca, okay. Okay.
1: ¡No! ¡Oye! ¡Oye, no! ¡Tú! ¡Tú sí, no, tú! ¡No, no, no, no tú! Dame, ¡tú! ¡Ya! ¡Tú! ¡Tú sí, tú!
2: ¡Dame el micrófono!
1: ¡Dame el micrófono! ¡Ya!
0: ¡Ya nos agarraron! ¡Ya nos agarraron! ¡Ya se dieron cuenta!
1: ¡Tú! ¡No! ¡Tú, güey! ¡Tú, güey!
0: ¡Tú! ¡Ya se están yendo! ¡Ya están yendo! ¡Vámonos!
3: Vámonos ya, güey, bye.
0: Este güey no entendió el diablito. No,
3: se le da
0: estoy
3: pena.
0: Estoy saludando así, se fueron, güey.
3: Le da pena, güey.
0: Bueno, los que nos están escuchando, acabamos de hacer aquí, unos vatos estaban ahí, grite, grite, y les hicimos competencia, así que...
3: Ganamos.
0: Corrieron. Vale. Estamos aquí transmitiendo en vivo desde Las Vegas.
1: ¡Viva Las Vegas!
0: Adelantito de Las Nagas. Ok. Bueno, señores, Chocolata, quería decirte que... ¿Qué le querías decir, Garbanzo, a la Choco? Porque llegó mucha gente a quejarse, empezando contigo.
3: La verdad, Choco, yo quiero decirte que la verdad tienes que cuidar mejor la imagen. ¿Por qué tienen que venir a reclamarme a mí? Ya, que no tenemos un punto de encuentro. El diablito,
4: por ejemplo. Pobrecito ranchero chido, mea.
3: No manches, o sea, ¿yo por qué?
4: El ranchero.
5: Ok, no, me encanta, Garbanzo, cómo estás escribiendo todo lo que te hicieron quejas, ¿no? O sea,
4: lo que pasa, Choco, es que los metiste.
5: ¿De qué estás hablando? ¿De qué se quejaron? Platícame.
4: Lo que pasa, Choco, es de que tú... metiste a todos en un solo cuarto. Empezaron con ranchero chido porque llegó temprano ese check-in, early check-in. Y él pensaba que era check-in.
0: A ver, ranchero chido, dígales.
6: Era todo chocolate. Estamos viendo aquí mucha gente que se nos queda viendo como si nunca hubieran visto a alguien con sombrero. Nomás les quiero decir algo: que tú, Chocolata, yo me vine de allá de Osnar. Subí la subida del conejo ahí. Y llegué allá, me agarré todo el 15 para acá, para venirme para acá, para Las Vegas. Anoche llegamos y que yo según iba a dormir solo en un cuarto. Y yo dije, aunque sea que sean dos, está bien, pero ya parecía el arca de Noé, cabrón. Ay, empezó a entrar uno y otro.
5: Oiga, usted está igual que el diablito, ¿no quiere ya compartir cuarto? Pues, ¿quién se cree?
3: No, pero se enojan con todo.
6: Era, te voy a decir, pero ¿cómo vas a comparar, pues, al diablito conmigo? Si yo soy el que te da el rating, este es el único que te va a dar. Puros corajes. Nomás quería decirte que estaba yo ya agarrando el sueño, porque me eché ahí pomadita de esta, de la marihuanol. Trae un dolorcillo ahí de espalda, me puse marihuanol, se me calentó la columna. ya que me estaba durmiendo, que oigo, dije, yo creo me dormí. Y ya ves, a veces que te duermes y que sientes que no descansaste, si es en la mañana ya.
3: Hey.
6: Y me estaba durmiendo, que hago, dije, ya viene a limpiar el cuarto. ya es otro día, pues ya pensé que ya era hora, anoche. Anoche yo pensé que ya era porque yo pensé que ya me había dormido.
5: Sí, ya entendimos desde la primera de Ranchero Chido que cuando usted se medio durmió, yo chic chic, y que era a alguien más, no necesariamente era hoy.
6: Sí, porque yo como que callé de cansado, callé como medio cansadón. Y me estaba durmiendo y oye chic chic.
3: El check.
6: Y que ya vienen a limpiar el cuarto. Porque esa gente, por más que pone uno el papelillo ahí, ahí están ahí diciendo que si no quieres limpiar el cuarto, ni que uno trabajara ahí. No, era misma noche que yo me había querido dormir. Y luego entró el trueno. Entró el trueno, no. Y ahí venía.
5: A ver, trueno.
7: Muy buenas tardes. A ver, súbele la música. Ahí está. ¡Ah, caramba! Muy buenas tardes. Les saluda el trueno aquí de Radio Poder, donde tocamos la misma música que en otra vez porque escuchamos bonita. La verdad, Chocolata, para mí es un verdadero placer y hoy les tengo una sorpresa. No me dejaron venir solo, me mandaron a mi hijo conmigo. Así que se los quiero presentar por primera vez aquí al Rayito, porque yo soy el trueno. Les tengo a Rayito. Rayito, saluda, hijo. Buenas tardes, les saluda el Rayito. ¿Cómo están a todos?
5: Oye, hablan igualito.
7: Este mi Rayito a cada. La misma voz, ni modo que no digan que no es mi hijo. No, mi hijo. Claro que sí, apa. No. Yo estoy bien contento de estar por primera vez en tu programa, Chocolata. No te conocí en persona. El garbanzo, no sabía, papá, que era como lo describían el diablito. Es el que mejor me cae porque también a mí en la escuela me decían pocho porque yo nací aquí.
3: Pero no soy así español. Es.
7: Sí, pues todos los días escuchando a mi papá en la radio. Crecí yo, ya tengo 23 años y quiero decirle, Chocolata, gracias por la oportunidad que le da mi papá.
5: Oye, pero qué padre que hablan y se parecen mucho.
7: Igualito, dicen por ahí lo surré, Chocolata, de verdad, mijo. Además es un hijo muy educado, un muchacho de bien. Y me dijeron, no vas a ir a Las Vegas si no te llevas al Junior.
3: Oiga, Trueno, pero usted está medio güey porque ¿por qué tiene que hacer todos los shows en Radio Poder cuando puede llevar a su hijo? No, nadie se va a dar cuenta.
7: A ver, mijo, dígale cuál es el problema. No, lo que pasa es que yo estoy estudiando.
3: Pero un día, güey, no todo el tiempo, uno que otro día. Nadie se iba a dar cuenta.
7: No, pero en vacaciones sí voy. Pero también no es lo mío, no lo siento. Y mi papá me ha enseñado que hay que hacer algo del corazón. Y yo tengo grande respeto por él y por su voz. Y de verdad, no quiero en lo mismo. Además, mi mamá no le gusta porque dice que los locutores son muy mujeriegos. Porque mi papá, con todo respeto, pa, usted, pues sí, engañó 2-3 veces a mi mamá con unas locutoras. Hijo, no hables de eso, hijo. Aquí ahorita, hombre.
4: Oye, Rachel, no. Chido, entonces que entonces ya tiene a Rayito.
6: Pues es que ya venimos a conocer al hijo del hijo. Entonces les voy a traer yo a mi hijo también, para la otra. No me digan que su hijo también habla igual.
3: No, pues yo nomás es para que vean que.
4: Yo pensé que no. Estaba aquí.
5: Bueno, a ver, algo más que querían.
3: Pues el diablito.
6: No, luego que entró este y su hijo. Este, el Trueno y su hijo. El Rayito. Que después que llegue el Seleno.
3: No, ahí sí ya va.
6: O no, Seleno.
2: Oye, a mí, yo encantada. Buenas tardes a todos. Conocí al hijo del Trueno. Este Rayito, estás. Ay, papi. Oigan, nada más que no es mi estilo porque tiene las uñas muy limpias. Trae tenis. Así como de esos caros de $500. Nomás quería decirles que, Chocolata, a mí no me importa, yo no me voy a quejar del cuarto. Pero sí, ya la gente grande ronca bien feo. El Trueno y el Ranchero Chido parece. Ay, no. Ay, bien feo, pero yo estoy feliz de estar en Las Vegas. Si alguien tiene un espacio por ahí para mí, algún señor de la construcción, alguien que vive en Drog Las Vegas, yo lo espero.
5: ¿En dónde?
3: Las Vegas.
2: Así le dicen el norte Las Vegas, en verde. North Las Vegas es Drog Las Vegas.
3: ¿Sabes cómo saludan allá, Choco, en el norte de Las Vegas?
5: ¿Cómo saludan en el norte de Las Vegas?
3: ¡Bienvenidos a Las Vegas!
6: ¡Bienvenidos a Las Vegas, compadre! Estamos acá en el norte de Las Vegas.
5: Ok, ¿alguien más que quiera quejarse?
6: No, luego que entró este Seleno y entró este el Rayito y su pa. Rayito, ¿quién más llegó?
7: Bueno, estábamos ahí. Por cierto, yo soy el Rayito, hijo de mi papá, el Trueno, el de Radio Poder, donde tocan la misma música que en otras redes, pero ahí se escucha más bonita, dice él. Quería decirte, Choco, que cuando se abre la puerta, porque todos traían llave. También qué falta de respeto para la recepción entregar más de una llave.
3: Sí, eso
7: 2-3 parecía ya baby shower.
3: Yabalal, dijo el Ranchero Chido cuando dijo, Yabalal, ¿qué?
6: Doña Balal, yo creo que ya ni había llaves para los otros cuartos, todas las gastaron en ese.
5: Muy bien, yo los escucho, a ver, ¿qué más?
6: Entonces, que se abre la puerta, que viene entrando, que viene entrando este carajo del pelotero. ¡Ah!
7: Hola, bueno, a ver, me estoy escuchando. Buena tarde. El diablito me dijo a mí, mira, toma la llave, porque a mí me querían meter en ese cuarto, dijo el diablito. Yo no quiero estar con nadie, porque yo soy una estrella que ya tiene mucho tiempo trabajando aquí. Yo no puedo meterme con ustedes. Okay. Entonces yo pensé que estaba jugando, me llegué ahí, parecía que estaban haciendo ahí una fiesta sorpresa, abrí la puerta, estaba lleno de gente y que ya se armó buena la fiesta. Pero no, era que todos iban a dormir ahí. Y yo pensaba que íbamos a hacer una orgía o algo. Y dije, bueno, pues ahí le va para todo, tenga para que se entretenga, ahora le va para todo.
3: No más.
7: Y yo, espérate que no queremos dormir. Sí le alcanzé a dar un llegue al Ranchero Chido, pero me dijo que con eso se le compuso el asiático.
5: O sea, ranchero chido, ¿usted le tocó?
6: Es que yo salí del baño, estaba haciendo del 2. Salí del baño asustado, dije, ¿ahora quién llegó? Y ya que vino, se me olvidó subir en el pantalón y este que me da un llegue. Pero bueno, eso ya.
3: Estaba haciendo del 2.
6: Pero bueno, nomás quería decirte, Chocolata, que eso no está bien, que nos andes metiendo a todos ahí en un cuarto. ¿O no, Guachosei?
8: Hola, les saluda Guachosei. Quiero primero que todo decirles que voy a vender barbacoa estilo Texcoco mañana aquí en una suite a escondidas. Tenemos ya desmenuzando los perros. Que
3: ¿desmenuzando los perros?
8: Sí, porque son perros que son de la calle. Ah. Pero ya bien tratados con cal y bien cocidos, ya se les quita la roña que tenían. Y los hago al estilo Texcoco con adobo de una señora que me trae allá de Xochimilco. No. Así que, bueno, ya me voy, a mí no me importa, porque como yo soy chino, me dan cuartos gratis, piensan que me la paso jugando en las máquinas. ¡En las máquinas! ¡Ya me voy! Oh, mucho gusto en conocerte, Rayito. ¡Ay, Blas, igual! ¡No, Guachusei!
7: Ah, perdón, señor Guachusei. Gracias por respetar a mi papá, ¿verdad, pa? Sí, mijo, gracias. Yo ya traigo flemas porque ahorita vamos a ir a jugar a las maquinitas. Gracias. Ahí nos vemos. Buenas tardes. Le saludó el trueno.
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3: ¿Cómo están? Buenas tardes. Vamos a revisar las condiciones en las carreteras. Hay un auto

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15: Buenas tardes, aquí transmitiendo desde Las Vegas en el Radio Row. Esto es traído a ustedes por Paramount Plus. Ustedes tendrán la oportunidad de ver la pelea de Brian García y otras peleas el día de mañana. Bueno, el día del sábado, porque el día de mañana es el pesaje previo a la pelea. Hay muchos nervios, ¿no? Como que si doy el peso, no doy el peso. Y pues por ahí va el rollo. Saludos a toda la comunidad boxística, a todos los amantes de las peleas del boxeo y los puños. Hablaba de la manipulación, muchachos. En Vegas hoy empieza a llegar mucha raza, parejas. Empiezan a llegar mujeres solas, hombres solos. Y hay mujeres que pues no les gusta el boxeo, por ejemplo. Y le dicen, vete tú, viejo. Y esas mujeres, de hecho, son criticadas por otras mujeres. Oye, ¿y tu esposo? Ah, fue con sus amigos a ver peleas a Las Vegas. Ay, amiga. Ay, amiga. Ese tipo de mujeres, brothers, cuando ustedes las vean en su casa, yo las podría dejar entrar a mi casa una vez. Y que vea un comentario de esos, hablo con mi pareja o hasta mi novia y le digo, es el momento que empieces a decidir entre tener este tipo de personas que traen negatividad a nuestra relación o aquí terminamos. Oye, al Doggy, qué bárbaro. Este güey le está escogiendo las amistades a su esposa. No, le estoy escogiendo un estado mental tranquilo. No lo vean como le estoy escogiendo sus amistades. Porque qué chistoso, yo sí soy controlador, pero que ella no me deje ir, como dicen ustedes, o venir aquí a Las Vegas. Eso no es controlador, eso sí está bien. Imagínate, ¡ay, qué bárbaro! Ay, el garbanzo no lo dejó venir su vieja. Y el garbanzo queriendo venir aquí a Las Vegas. Muchos no vinieron y no van a venir hasta que no dejen el alacrán que traen ahí, al espectrito que los maneja. No van a venir, brodis.
7: El alacrán.
15: Oigan, ¿sus viejas sí los dejan ir a trabajar?
7: Ah, pero se están sacando las patadas.
15: Ah, huevo, ahí sí. ¿Qué tal?
7: No, ¿qué haces aquí? Hoy no vas a ir a trabajar. Hoy,
15: no vas a ir a trabajar, mi amor. Hoy voy yo, porque soy bien celosa y no quiero que te vayas a topar a alguien en un alto, en una luz. ¿Y qué tal que volteas tu lado derecho y te vea la mujer y te guiña el ojo? Y luego se van a reír y luego se van a ver en un estacionamiento. Y luego, sí, en el hotel, ahí nos vemos. Y luego se van a meter al hotel, van a tener sexo. Así piensan estas mujeres inseguras. Hey, el lonche, ¿con quién más? ¿Quién está ahí? ¿Eh? Hay mujeres que le caen en la hora del lonche a sus brodies para ver quién anda ahí. Hey, ¿quién es? ¿Cómo se llama esta muchacha? La de ahí, está Martita, Martita. ¿Por qué no dices Marta? Marta, hombre. O sea, Marta. Uy, o sea, ya te pusiste nervioso, ¿no? ¿De qué? Ustedes van a tener ese tipo de mujeres y van a seguir creciendo ellas en esa forma porque ustedes les están dando alas. Cuando ustedes digan, ey, a mí yo no quiero pláticas de estas. Aquí estoy, soy tu esposo, trabajo duro para ti y voy a encontrarme mujeres en todos lados. Pero tú eres la elegida, aquí vives. Estás durmiendo conmigo, suertuda. Le das una nalgada. Ok, manipulación. Esta es la definición de manipulación. Es el acto de influir o controlar los pensamientos. Desde ahí ya estamos, señores, muy mal que alguien pueda influir o controlar tus pensamientos. A ver, ¿puede alguien influir en nuestros pensamientos? Positivamente está bien. ¿Controlar tus pensamientos? Ahí está medio interesante, pero cuando vamos y hablamos de manipulación, lo podemos ver esto en las iglesias, ¿no? El pastor con 5 carros Mercedes, echándose a la esposa del que le ayuda, ¿no? Y podemos ver en Netflix, hay tantas de estas historias, podemos leer, no estoy inventando nada, pero la gente está siendo manipulada y están influyendo en ella, están controlando sus pensamientos, ¿verdad?
7: Okay.
15: El que diga lo contrario, me dan miedo, brody. Emociones. Quien te manipula controla tus emociones. O sea, el brody, oye, ay, qué fregón, voy a ir con mis... ¿Qué? Ah, no. Bueno, pues voy con mis compas ahí un ratito. O sea, ni siquiera puede expresar una emoción enfrente de la leona porque ya le guiñó el ojo, ya le levantó la ceja como doña María Félix. Este tipo de mujeres viven para eso, para controlar. Además de eso, la manipulación, dicen, además de ser el acto de influir o controlar los pensamientos, emociones, también las decisiones o el comportamiento de una persona o aparte o un grupo de forma sutil. O sea, sutilmente es, ahí les va, la clásica. Oye, como decía mi compadre de Monterrey, comediante Zagal, ¿no? Le decía, oye, que van a hacer una carne asada, ¿no? Que quieren que vaya, que porque yo pues soy bueno pasar carne. Y es un chiste, que es una realidad, como para que a ver si la vieja le dice, pues ve, que dicen que soy bueno yo pasar la carne, ¿cómo ves? Y ven a la vieja seria, pero no voy a ir, ¿para qué? De aquí, luego ya ves que... Y hasta la mujer se apiada de él y dice, pues ve un rato, sí, voy a ir. Es así, es sutil. A veces ni tienen que hablar, es la reacción, los gestos que les hacen estos brodies que ya controlan con un, oye, pues va a pelear Ryan García. Y ella, ok, va a ir el Garbanzo y el Erasmo, van a andar allá en Las Vegas.
7: O sea, ¿qué pasó eso, no? Con el lente loco, maestro, exactamente, cuando iban precisamente a Las Vegas.
15: Ahorita regresamos, les vamos a contar la historia. Que va a estar buena la pelea. Y no están tan caros los boletos.

0: ¡Qué bárbaro! ¡Qué clase! ¡Sasasasa! ¡Bravo!
1: Aquí desde Las Vegas, oye, una manera sutil de que te controle tu mujer es hablando de la manipulación. Y esto es una forma de manipularte celos sutilmente. La definición de sutil, hablando de definiciones, es como hacer algo que casi no se note. Como despacito, suavecito, ¿verdad? Sutil es, ¿quieres venir a las peleas con tus compas? Y no te atreves a agarrar tu teléfono que pagaste con tu jale, meterte a la aplicación, vamos a decir Southwest, boletos baratísimos, y decir el jueves en la noche me voy, porque o el viernes temprano voy a ir al pesaje y luego a la pelea el sábado. Desde obviamente unos, puede ser unas 4 semanas antes, lo digo para que también si ella quiere tener un plan, haga su plan, ¿no? Porque no podemos ir de un día para otro, brodis.
0: Brodis.
1: Porque también hay que decir, ¿estamos casados o tienes novia? Y también, eso es lo que yo les digo, no es ser ojete, es ser justo. Es, oye, voy a ir, va el Garbanzo, va el Diablito, va el Erasmo, y pues me invitaron y voy a ir, yo me voy el viernes y regreso el domingo temprano, podemos ir al brunch o podemos ir a comer. Ay, sí, mi amor, diviértete mucho, cuídate mucho, déjame ver si ya tienes lavados tus pantalones, te los voy a lavar, ¿no? Tu maleta, ¿cuál te vas a llevar? ¿Te ayudo con algo? Esa es una mujer, ese es equipo. Ese es el que ustedes prometen ahí en las bodas cuando están enfrente de un juez o enfrente de la iglesia. Nada más que no se acuerdan, porque son puro pedo ustedes con sus bodas, todo este rollo. Es ahí donde se aplica todo lo que prometo estar. Y cuando te conocí, lo único que pensé es que eras la persona. Esas mamadas que hablan ahí, aplíquenlas ahí. No se aplica en el día después de la boda y ya se acabó. Vas a ir a divertirte, cuídate mucho y de verdad, pues pórtate bien, ¿no? Bla, bla, bla. Eso debe ser. No andar con que va a ir el Garbanzo y el Diablito, que va a haber pelea, se me hace. ¿De dónde? En Las Vegas. En Las Vegas. Se pone bueno a veces, ahí va a estar fregón.
0: Ya Las Vegas no es lo mismo que antes.
1: Ya cuando vio la de la cara de la vieja, pero nada, está un calorón allá.
0: Y está bien caro.
1: Está carito. Está, pero bueno. Igual a ver qué rollo. O rentamos la pelea aquí, la vemos. Hacemos algo por ahí.
0: Y sigue haciendo cositas chiquitas.
1: Y la mujer no ha dicho nada. Y el brody ya está.
0: ¿Qué te contestó?
1: Ya está con miedo. Pero bueno.
0: Además tengo que hacerle los frenos al carro.
1: Y aquí es donde entra lo otro sutil. Ella es, ¿vas a ir a la pelea? A mí no me pides permiso. A mí no crees que yo te voy a detener para que al rato no me andes diciendo que por mí no fuiste a la pelea.
0: Y qué
1: cuestión. ¿Ya vieron? Ella le está diciendo que no vaya.
0: No, necesariamente.
1: Sí, le está diciendo que no vaya de una manera sutil, Garbanzo. Es lo que quiero que lean. No, por mí, ve. Por mí, ve. O sea, tú quieres ir a la pelea. Este fin de semana yo pensaba ir a cenar, pero contigo. Pero no, si tú quieres ir a la pelea, ve a la pelea. Mi amor, pero yo no estoy diciendo que no vayas, Raúl. Yo no estoy diciendo que no vayas. Déjale, cambio el nombre.
0: Déjelo ahí, está chido ese nombre.
1: Yo te estoy diciendo que no vayas, Jesús. O sea, tú ve. O sea, yo no estoy diciendo que no vayas. Y aquí viene la otra, brody. Ahí les va. Esta es muy interesante y hasta a la vez chistosa. Ahora, a través de redes, las mujeres andan de fisgonas en el área que andas tú. Si no va, empieza a buscar, ¿no? Pelea Ryan García, Las Vegas, T-Mobile Arena, Location. ¿Quién sube fotos, videos? Valió madre, ¿qué crees? Una de sus amigas de ella fue con su esposo.
0: No.
1: Y este güey había dicho, pues casi a las peleas da casi puro vato.
0: Hay una musiquita ahí que se escucha de terror.
1: ¿Tú crees que esta mujer se va a esperar a que regrese él?
0: No, ¿dónde?
1: Ni madre, porque eso indicaría que él se la va a pasar bien hasta que él regrese a hacérsela de pedo. No, tiene que aventar la bomba el día para incomodar al güey. Y es las peleas que empiezan por ahí a las 6 de la tarde. Es acabo de ver que Gloria y su esposo, el Chava, andan en las peleas. Y eso que a ella ni le gustan. Unas palabras que dicen mucho. Ustedes están teniendo, y les voy a decir algo, mujeres, tal vez ustedes ni ustedes se han dado cuenta cómo es su actitud infantil, su actitud de mujeres tontas, porque eso no va a resolver nada, ni te va a hacer sentir bien, ni va a arreglar nada. Por eso, ojalá y entiendan a través de esto, que yo he recibido mensajes y mujeres me han llamado y me han dicho: maestro, yo antes era como usted decía y me ha ayudado. De verdad me ha ayudado mucho. Y es que, pues, como nadie les dice nada, ellas creen que es normal, brody. Y luego se juntan con pura araña como ellas. O tal vez ni eran ellas así, pero el grupito en el que se juntaron les dice: hey, ¿y tú, mi esposo? No, hey, na, ta, ta, ta. O te voy a regresar, yo sé lo que están pensando. Oye, Doggy, ¿y si mi mujer se quiere ir a Las Vegas? Ahorita les digo.
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0: buenas tardes. Estamos aquí desde Las Vegas. Yo sé que me escuchan en muchos lugares del mundo. Lo podemos ver reflejado en el podcast. Y cuando yo hablo de Las Vegas, lo pongo como ejemplo. No necesariamente todos quiero que estén pensando en ir a Las Vegas. Puede ser a otro lugar, a un lago, a un parque, a un partido de algún deporte, algún evento de compas, qué sé yo. Pues pongo de ejemplo Las Vegas porque aquí estamos y muchos brodies pueden venir a ver las peleas tranquilos, no tienen problemas con sus mujeres. Muchos de ustedes ni en la plática porque les va mal. Decía yo antes de irme que obviamente muchas personas van a tener una mujer que les va a decir y me van a decir a mí, oye, Doggy, ¿y yo puedo ir a Las Vegas? Claro que puedes ir a Las Vegas. ¿Es realmente algo que quieres hacer? Mi pregunta es la primera. ¿Es realmente algo que quieres hacer o lo vas a hacer nomás por venganza? Por decir, ah, pues si tú vas, yo también voy. No esta vez, pero voy para en 15 días. O sea, si es para eso, sigue siendo la misma inmadura, la misma tonta, y que vas a ir no a disfrutar, vas a ir a vivir una venganza, según tú. Véanla, yo no sé cómo llegan a tener novios siquiera. Ahora imagínate casarse, ahora tener hijos. Mujeres como ustedes. Es el ADN que le están inyectando a esas criaturas. Si quieren ir a Las Vegas o cualquier otro lugar con sus amigas, Brody, tienes que tener la confianza. Repito de lo que dije hace rato, pero también, ¿qué tipo de mujeres más o menos ahí se les lee la zanca al pollo? Y obviamente las mujeres dicen que el hombre miente más, pero la mujer mejor, ¿no? Y las mujeres puedes verlas muy inocentitas, las puedes ver muy tontitas, que se visten muy bien, pero pues pueden ser tremendas. Pero no podemos vivir toda una vida como estas viejas locas pensando qué vas a hacer cada que das un paso. Si le escogiste, es porque le tienes confianza. Y las relaciones están basadas en
1: la confianza.
0: Confianza. Ese es el cimiento de una relación. Si no hay confianza, Brody, imagínate ponerles, ¿cómo se llaman estos chip GPS ahí? Ponerles a ver dónde andan, con quién andan. Dirigir el otro día a las enfermas y el garbanzo y diablito. Ay, yo le estoy compartiendo mi ubicación a mi pareja por seguridad. Ah, ¿cómo ellas qué son? ¿La policía, los bomberos o qué? Sean honestos, la comparten porque si no se las arman de pedo. Si es un hijo, una hija, se entiende.
1: No, pues son contactos de emergencia, maestro, ahí sí se equivoca.
0: Contactos es una cosa.
1: Contactos de emergencia,
0: si eso es una cosa.
1: Pues ahí está.
0: ¿Pero la ubicación?
1: Pues hoy voy a salir a un lugar inhóspito y ahí.
0: Ándale. Pues bueno, entonces, señores, si quiere ir a Las Vegas, que vaya, pero que sea por algo de verdad, no por venganza. Para disfrutar y que cuando llegue, llegue de buena actitud. Y tú, espero que te la hayas pasado bien. Porque ahorita me van a decir muchos, maestro, le van a dar allá un llegue. ¿Y qué crees que no se lo pueden dar mientras tú andas jalando, Brody? O ahí en su trabajo, el manager, o a la hora del lonche. Que aquí vemos en el parking cómo se mueven los carros a la hora del lonche. ¿Ah, verdad? ¿O qué? ¿Se van a ser tontos como ellas?

0: Bueno, el día de hoy hablamos, hoy jueves acá desde Las Vegas, de la palabra manipulación. Vayan ustedes y busquen manipulación definición. Yo sé que muchos de ustedes están viviendo esto donde los controlan de qué hablar, tus emociones, de una forma muy sutil, qué hacer, qué no hacer, indirecta o engañosamente, por lo general, para obtener beneficio propio. Estas mujeres, Brody, de las que les hablo, les hablo del chantaje emocional, uso de la culpa, el miedo o la amenaza para doblegar la voluntad del otro. O sea, la culpa es, pues, está bien, vete tú y pásala bien, tú pásala bien,
1: tú diviértete.
0: Te vas subiendo al avión o vas manejando ahí por el 15. Y mensaje. ¡Tum! ¿Qué pasó? Tengo un dolor de cabeza que me siento que me va a explotar.
1: No.
0: Tengo un dolor de cabeza, pero todo está bien, nada más para que sepas que todo está bien. ¡Qué pedo! Y ya me anda dando ese dolor otra vez aquí ya sabes dónde, pero... Que llegues con bien, ¿eh?
1: Oye, si quieres me regreso, todavía no llego al aeropuerto. ¿Qué dice?
0: No, ¿para qué? Luz de gas. Ahí les va, gaslighting, que le llaman.
1: Luz de gas.
0: Sí, distorsionar la realidad para hacer dudar a la víctima de su propia memoria y percepción, ¿no? O sea, los hacen dudar, así de... Pues acuérdate también que no todo ha sido como que te lo mereces, pero pues... No soy tu madre ni soy la policía para detenerte.
1: Ah.
0: Victimización. Invertir los papeles para que el manipulador parezca parte afectada y evadir responsabilidades. Ya sabe, ¿no? Este tipo de mujeres, Brody, yo creo que todavía se puede rescatar algo de ellas porque la mayoría nadie les ha hablado. Hay dos cosas, ¿por qué no? Una, no ha habido alguien que les hable bien, no fueron sus papás, ahorita hay papás muy guangos, no fueron sus tíos, menos. Y cuando se encontraron un güey, pues le dieron por su lado, ¿no?
1: Valió.
0: Esa es una razón por qué ellas nunca van a cambiar. La otra es porque no te aman de verdad. El amor de verdad cambia para bien a las personas. Si una mujer te amara o supiera lo que es el significado de amar, nunca tuvieras problemas, bueno, tuvieras mucho, mucho menos problemas con ella. Pero quien te manipula, quien se hace la víctima contigo, quien te quiere hacer sentir mal o quien quiere manipularte y tenerte a su modo, no te ama. Espero que tengan eso bien, bien presente. ¿Ok? Cuídense mucho. Yo, soltero, en Las Vegas, voy a seguir disfrutando. Ustedes casados, échenle ganas. Garbanzo. Con su esposota. Eso.
1: Hoy nomás.
0: Ahorita voy a ir por ahí a un lugar.
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10: Cálmate, Luis Miguel.
11: Cálmate, Marco Antonio Solís.
10: Sí, cierto.
11: Güeyes, ¿eh?
10: Sí.
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11: Señores, buenas tardes. Hoy es el día de la... Bueno, Choco, la semana del aprendizaje digital.
13: Claro, para todas las personas que... O sea, es que estamos en otros tiempos y la gente debería, ¿verdad? No tiene que, pero debería aprender algo digital, sus papás, sus abuelitos. Y por eso es decir, oigan, tómense un ratito, nietos, ¿verdad? No nada más lleguen el día de que vaya a repartir los terrenos. A sus mamás, a sus papás que ya están grandes, enséñenles ahí un ratito, mira, así se le hace y todo.
10: Ah, bueno.
11: Yo le enseñé a mi jefe cómo en Santa María a ver películas porno, Choco, ahí en la tele de la sala.
10: Ya sabía, nada más que se hizo que no, güey.
11: Sí, sí. No sabía, porque siempre iba a comprar VHS allá a la segunda.
10: ¿Qué pasó?
13: Bueno, ya déjense de eso. Pues buenas tardes, feliz jueves. Tenemos el día de hoy ya a la abogada Leticia Valencia y bueno, vamos a hablar de las solicitudes de FOIA y reportes policiales para su visa U. Y también vamos a jugar esto que se llama verdadero o falso y así vamos a aprender todos juntos. Abogada, ¿cómo está? Muy buenas tardes. tardes.
0: ¡Venga, abogado!
14: Hola, Choco, buenas tardes a todos. ¿Cómo están? Qué placer escucharlos.
13: Muy bien, muchas gracias.
11: Estamos bien. Oye, Choco, ¿cómo hablas así de rápido sin trabarte? Yo luego empiezo como el garbanzo. No, tú le haces así, todo bien rapidito, como de una, como si estuviera grabado.
10: No, y el doggy ese cuate jamás se equivoca.
13: Yo qué bueno. Abogada, vamos a hablar de esto, verdadero o falso. La primera pregunta, obviamente, para la chica del programa, para el garbanzo. Venga.
10: No venga otra vez. Échale pues, ahora sí, vamos a ver.
14: A ver, garbanzo, ¿es verdadero o falso que pedir una copia del record migratorio a través de un FOIA puede activar una deportación? ¿Qué será?
10: Rápido, eso es verdadero. Porque uno se mete en cosas, Choco, ¿por qué andas pidiendo? Verdaderazo. ¿Para qué pides?
14: No, esto es totalmente falso.
11: Estás bien mensazazo.
10: A ver, pero explíqueme, ¿cómo está eso?
11: Te esmeras.
14: Sí, y siempre lo digo, ¿no? Necesitan pedir los FOIAs antes de aplicar para cualquier alivio migratorio, porque es como hacerte un examen. Cuando vas al doctor, el doctor no te puede decir, pues, te voy a dar tal medicina o te voy a hacer tal cirugía sin primero hacerte los estudios. Es lo que es un FOIA, te tienes que hacer los estudios, saber qué es lo que tiene el gobierno de ti y solamente así saber qué alivios puedes solicitar. Pero nunca va a causar una deportación. Una deportación es algo completamente diferente y independiente de una solicitud del FOIA, así que no piensen eso y siempre pidan sus FOIAs con un abogado.
10: Uy,
13: bueno. Excelente. Bueno, vamos con la siguiente, ahora para Eras, ¿no?
11: Échale, abogada, acuérdense que si le quieren llamar a la abogada para estos rollos de FOIA y todo lo de la visa U, todo ese asunto, llámenle al 800-333-3676, 800-333-3676.
14: Ok, Erasmo, a ver, ¿esto qué será? ¿Verdadero o falso que un equipo legal puede ayudarte a conseguir un reporte de policía aunque la persona no tenga el número de caso o el delito que ocurrió hace muchos años? ¿Qué se te hace?
11: Eso es falso.
14: No, esto es verdadero.
10: A ver, siéntate acá con los burros.
11: Te esmeras, órale ya con los mensos. Chale, ya sabes que sí, ahora. A ver, pero ¿por qué? Explíqueme.
14: Sí, porque un equipo legal, o sea, un abogado y el equipo del abogado, que pueden ser los paralegales, te ayuda con todo, incluso a conseguir un reporte de policía antiguo. Un reporte de policía, si ya no lo tiene el departamento de policía, no significa que no existe, lo pueden pedir de los archivos. Incluso a veces tienes que hacer apelaciones con el departamento de policía para que te den ese reporte. Y ese reporte de policía puede ser la manera que ahora solicitas la visa U. Por eso es importante, pues, buscar ayuda legal. Un abogado puede conseguir el reporte, hacer la certificación y también te ayuda a solicitar la visa U, aunque el delito haya sucedido hace muchos años.
10: Ok.
11: Ahí está. Venga, para el maestro Doggy.
10: Venga, venga.
14: A ver, maestro, ¿es verdadero o falso que solo se necesita pedir un record de FOIA con solamente una agencia para revisar todo el historial migratorio? ¿Usted qué piensa?
10: Yo creo que es falso.
14: Sí, bravo, es totalmente falso.
10: Sí, no solo tú tienes derecho ahí, todo acá, órale, vámonos a pedir toda la información, Brody, la huella digital de tu vida.
14: Pero bueno, hay muchas agencias federales, no solamente una que cubre todo. Está la Patrulla Fronteriza, USCIS, ICE, el Departamento de los Tribunales, el Departamento de Estado, y cada agencia federal tiene su propio FOIA. Para poder captar el historial migratorio de una persona en totalidad, tienes que pedirlo de todas las agencias. Pero un abogado te va a decir cuál necesitas, porque a veces no necesitas todas. Por ejemplo, si nunca tuviste ninguna detención en la frontera, no necesitas el FOIA de la Patrulla Fronteriza. Así que hablar con un abogado, te decimos cuáles son los FOIAs que ocupas.
10: Bien. Qué clarito habla la abogada, güey. Está bien.
13: Muy bien, bueno, el teléfono 800-333-3676, 800-333-3676. ¿Y yo cómo hablo?
11: Ah, no, tú también, Choco, no te enceles.
15: Oigan, buenas tardes, soy el Seleno, ¿cómo hablo yo?
10: Bien.
15: Ay, no me llamas. Bueno, díganme así, oigan, ¿les puedo decir algo?
10: A ver, Seleno,
15: yo
10: venga.
15: Yo quiero contestar una pregunta, si es verdadero o falso. Adelante, abogada, que un día me dio 0 puntos en Cantando por Cantar. Yo sé, la envidia de las muchachas.
14: Perdóname, Selena, a ver, tú contéstame esta. ¿Es verdadero o falso que una persona indocumentada no debería pedir sus follas o sus records policiales porque pueden las autoridades arrestarte? ¿Usted qué piensa?
15: O sea, no tiene nada que ver. O sea, la gente tenga o no papeles, pueden preguntar, oiga, ¿cómo está lo de mi folla? Oiga, ¿usted tiene papeles? ¿Qué le importa? Yo quiero saber mi récord, estúpida o estúpido o lo que sea. ¡Quiero verla!
14: Sí, Seleno.
15: Gracias.
14: Tienes toda la razón. Esto es totalmente falso.
11: ¡Ah, sí sabes! Oye, estás bien enterado.
15: Es que, pues sí, ¿cómo me van a...? Ay, no tiene papeles, mis nal. Yo voy a buscar ahí mis cosas. Porque es un derecho, muchachos.
14: Ok, razón, bueno. Seleno, precisamente. Muy bien. Es un derecho que tienen cualquier persona que tiene un historial migratorio o criminal. Tienes el derecho de tener una copia de tu expediente federal independientemente de tu estatus migratorio. Así que no importa si no tienes estatus, si tienes muchas deportaciones, aún así tienes el derecho de tu copia de tu archivo federal.
15: Oye, Choco, ¿por qué no me das un espacio a mí? Ya corres al garbanzo, ya últimamente anda papaloteando, jugando con pelotitas, se agarra los lentes, agarra acá, escribe allá, mira su teléfono, es todo lo que hace. Alguien que habla así con ganas, hola, buenas tardes. Ay, no. Sí. O sea, ya mando otra vez a Radio Láser allá con el Prieto.
13: Bueno, Selena, no ves lo que tú, tranquilo, que lo que tú quieras. Recuerden, el teléfono es 1-888-333-3676. Vamos con la última pregunta para mi abogada, venga.
14: Ok, Choco, a ver, ¿es verdadero o falso que revisar el record de la folla antes de enviar cualquier trámite evita que se cometan errores graves que pongan en riesgo el proceso?
13: Uy, uy, uy. Es falso.
14: No, Choco, es verdadero.
0: Arrímale la silla acá, la línea.
13: Siempre queriendo ver caer a la más grande. Pero venga, abogada, platíquenos.
14: Sí, bueno, es verdadero, porque cuando tú revisas el FOIA, así vas a saber si esta persona tiene deportaciones, tiene antecedentes graves, por qué le negaron la residencia hace 20, 30 años, que todo puede impactar un caso ahora. Y si tú no revisas el FOIA antes de mandar, por ejemplo, pedir la residencia, entonces no solamente te van a negar la residencia porque no calificas, pero también corres el riesgo de que te pongan en proceso de deportación. Por eso hay que tener muchísimo cuidado y nunca envíen a cualquier alivio migratorio sin primero saber qué es lo que tiene el gobierno de ti.
11: Ahí está.
0: Muy bien, ¿eh? Muy bien.
13: Muy bien, abogada. Ustedes tienen sus redes sociales, su número de teléfono, ¿dónde y cuáles son?
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11: Ahí está, ya volvemos, señores. Yo sí uso WhatsApp, abogada, para si quieren mandar un mensajito.

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